Temazo del rey del pop, Smooth Criminal, Criminal Suave, qué canción. Otro tema que marcó un momento importante en la vida del rey del pop, que se apagaba un día como hoy, hace unos cuantos años atrás, ¿no? En el año 2009, con solo 50 años en su mansión de Beverly Hills. Ahí estaba sonando, se estaba preparando para hacer el gran regreso y su corazón no aguantó más, ¿no? Bueno, seguimos con Shania Twain. Sí, en este, recordando a Michael Jackson, escuchamos también a Shania, Men I Feel Like.

Siempre es un placer escuchar a la canadiense Shania Twain haciendo Man I Feel Like a Woman. Aquí estamos con otra canción tremenda, ¿no? Qué manera de disfrutar, por favor, Shania Twain. Año 1997, 40 millones de copias vendidas del disco y además se llevó el premio Grammy. Todos los premios, ¿eh? Seguimos con Take That y este Back for Good. Viajamos al año 1995. Temazo, escuchá.

Beautiful Girl, la música de la mano de John Kingston. El origen de este ritmo se transporta a una hamaca abajo de las palmeras. Ahí estaba en el año 2007 este chico jamaiquino John Kingston, que se inspiró de un clásico de Ben King del año 61, Stand By Me, y le puso bastante reggae. Ahí estaba esta canción que llegó al primer lugar tanto en Estados Unidos como en el Reino Unido. Mientras que llega a este jueves Carlos Santana con The Product GMB, que en el año 1999, María María, además rindió un tributo a una película llamada West Side Story, número

Era María María, Carlos Santana, te quedás con nosotros, Robbie Williams. Siente esa necesidad de conectar con los sentimientos más profundos, de sentir, de celebrar el presente. Compuso esta canción en 2002 y se convirtió en un gran éxito en todo el mundo. Feel, Robbie Williams.

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1: La radio te informa la hora, 21, 28 minutos.
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3: El Servicio Meteorológico Nacional pronostica para Colón y la zona. Para este viernes, cielo ligeramente nublado, temperatura mínima 2 grados, máxima 16. Para el día sábado, temperatura mínima 6 grados, máxima 17, cielo parcialmente nublado. Domingo, nublado, mínima 8 grados, máxima estimada 14. Para el día lunes, temperatura mínima 3 grados, máxima 14, cielo algo nublado. Martes, nublado, mínima 3 grados, máxima 14. Para el día miércoles, cielo algo nublado, temperatura mínima 5 grados, máxima estimada 13.
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4: El Servicio Meteorológico Nacional pronostica para Colón y la zona. Para este viernes, cielo ligeramente nublado, temperatura mínima 2 grados, máxima 16. Para el día sábado, temperatura mínima 6 grados, máxima 17, cielo parcialmente nublado. Domingo, nublado, mínima 8 grados, máxima estimada 14. Para el día lunes, temperatura mínima 3 grados, máxima 14, cielo algo nublado. Martes, nublado, mínima 3 grados, máxima 14. Para el día miércoles, cielo algo nublado, temperatura mínima 5 grados, máxima estimada 13.
5: La radio te informa la hora, 21, 31 minutos.
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2: La radio te informa la hora, 21:45 minutos.
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3: La finalización y entrega de las 66 viviendas en construcción continúa siendo uno de los principales objetivos de la gestión municipal. Así lo aseguró el intendente de Colón, Waldemar Giordano, quien explicó las dificultades que atraviesa la obra y ratificó el compromiso de concluirla a pesar del complejo contexto económico. Giordano señaló que la fuerte caída de la actividad de la construcción a nivel nacional impactó directamente en el desarrollo del proyecto. Dijo, hace unos meses advertíamos que la construcción había caído más de 26 puntos. Eso afecta a todos los sectores vinculados, constructoras, corralones, transportistas, albañiles y también a los vecinos que esperan una vivienda. El jefe comunal explicó que la empresa adjudicataria no pudo cumplir con los compromisos asumidos debido al deterioro de las condiciones económicas y que tras analizar distintas alternativas, el municipio decidió rescindir el contrato. Buscamos todas las opciones posibles, pero llegó un momento en que la empresa no podía avanzar. Por eso tomamos la decisión de rescindir el contrato y comenzar a trabajar en una nueva modalidad para terminar las viviendas. Según detalló, la propuesta es continuar la obra mediante administración municipal, evitando una nueva licitación que a valores actuales resultaría difícil de concretar. Giordano dijo, ninguna empresa puede tomar hoy la obra con los montos previstos originalmente. Por eso planteamos realizarla por administración propia, pero para eso necesitamos recuperar los fondos correspondientes y contar con el acompañamiento de la provincia. Informó la Municipalidad de Colón que se encuentra realizando labores de reparación o recambio de los bancos en lugares públicos que son muy utilizados, pero también vandalizados. Informó que en esta oportunidad están renovando y reemplazando algunos bancos del paseo de Boulevard 17 con el objetivo de mejorar el lugar de encuentro y disfrute para vecinos y visitantes. Cuidar los espacios públicos es una tarea de todos, son parte de nuestra identidad, mejoran la calidad de vida de la comunidad y contribuyen a que nuestra ciudad se vea cada día más linda y ordenada. La diputada nacional de Unión por la Patria, Fernanda Díaz, participó ayer de la sesión especial convocada por el oficialismo en la Cámara de Diputados para tratar, entre otros temas, el régimen de incentivos a grandes inversiones, conocido como Superligi. Durante el debate, cuestionó la iniciativa por considerar que favorece a grandes corporaciones extranjeras en detrimento de las empresas y pymes argentinas. La legisladora señaló que la sesión se desarrolló un día después de que La Libertad Avanza, el PRO, sectores de la Unión Cívica Radical y gobernadores aliados al gobierno nacional impidieron el quórum para debatir denuncias vinculadas al vocero presidencial Manuel Adorni. En contraste, sostuvo que esos mismos espacios garantizaron el funcionamiento de la Cámara para avanzar con un proyecto que otorga beneficios extraordinarios a grandes grupos inversores. Desde su llegada al Consejo Deliberante, el bloque de La Libertad Avanza ha insistido en la necesidad de fortalecer los mecanismos de control sobre las finanzas municipales. En ese marco, el concejal Marcelo Montagna volvió a reclamar un acceso más amplio a la información contable y financiera del municipio y cuestionó las limitaciones existentes para consultar el sistema RAFAM. Al ser consultado sobre los indicadores de transparencia que exhibe la gestión municipal, Montaña señaló que si bien Colón mejoró su ubicación en algunos rankings, persisten dificultades para acceder a información detallada sobre la ejecución de los recursos públicos. Dijo, se pasó aproximadamente del puesto 100 al 80 en el último relevamiento, pero eso no significa que exista una transparencia total. Lo que se puede observar son números cerrados y consolidados, pero no toda la trazabilidad de los movimientos contables y financieros. RAFAM es el sistema de administración financiera utilizado por todos los municipios de la provincia de Buenos Aires, donde se registran los movimientos presupuestarios, contables y financieros de cada comuna. Ahí queda registrado todo, desde una licitación hasta un pago. Los concejales tenemos el derecho de acceder para realizar tareas de control y seguimiento de la gestión. En Colón, hoy ese acceso está vedado.
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2: La radio te informa la hora. 22. 9 minutos.
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4: El Servicio Meteorológico Nacional pronostica para Colón y la zona. Para este viernes, cielo ligeramente nublado, temperatura mínima 2 grados, máxima 16. Para el día sábado, temperatura mínima 6 grados, máxima 17, cielo parcialmente nublado. Domingo, nublado, mínima 8 grados, máxima estimada 14. Para el día lunes, temperatura mínima 3 grados, máxima 14, cielo algo nublado. Martes, nublado, mínima 3 grados, máxima 14. Para el día miércoles, cielo algo nublado, temperatura mínima 5 grados, máxima estimada 13.
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Qué placer escuchar al rey del pop. Qué lindo jueves, ¿eh? Este 25 de junio con Michael Jackson y I Can't Stop Loving You, No Puedo Dejar de Amarte. Una colaboración con Ciara Garrett, ¿no? Que formó parte de...

Era Hangap, era la reina del pop, era Madonna. Estás en el Club Retro, celebramos este jueves con las mejores canciones. ¿Y por qué no lo llamamos a ellos si queremos bailar? Son los Earth, Wind & Fire. ¿Tenías ganas de bailar, de moverte? ¡September!

Esto era Ando Rodando, qué colaboración de Santa Olalla, el señor Alejandro Lerner, ¿sí? Y el señor Rubén Rada, juntos haciendo este Ando Rodando. Aquí estamos en la máquina del tiempo, estamos en el club, estamos celebrando la vida, estamos en un jueves repleto de buenas canciones que va a tener mucho, mucho más todavía. Acá bailamos, celebramos, conmemoramos, recordamos y tantos sentimientos más. Esto es puro sentimiento, es el Club Retro.

Qué temazo, ¿no? De Gustavo Cerati con Melero. Aquí estamos en La Máquina del Tiempo. Esto continúa. Mátame suavemente con su canción.

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7: La radio te informa la hora. 23. Un minuto.
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11: Bizarrap con Jet y Peso Pluma. Fuego.

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10: Amigos de la radio, ¿cómo están? Oyentes queridos, bienvenidos. Aquí estamos arrancando otro episodio de Show Business, donde vamos a enterarnos todo lo que tenés que saber acerca del mundo del espectáculo y de la música con un montón de novedades. Mi nombre es José Molmedo, te doy la bienvenida y arrancamos Show Business.
11: Cine. Noticias de cine de hoy. Con esta imagen se confirma que el 17 de junio sí llegará un nuevo tráiler de Spider-Man Brand New Day y ese mismo día empezará la venta de boletos.
12: Felices Juegos del Hambre y que la suerte esté siempre de su lado.
11: Tenemos el primer tráiler de la segunda parte de la red social llamada The Social Reckoning, con Jeremy Allen White y Mikey Madison de protagonistas.
13: No está mal, ¿no?
11: Evil Dead Born ha sido clasificada como R por contener violencia muy cabrona, gore intenso y escenas de terror muy fuertes. Llega el 10 de julio.
14: Qué rico que va a ser.
11: El actor Dean Cain, quien fue Superman en la serie de Lois y Clark, empezó a burlarse del físico de Millie Alloc por ser la nueva Supergirl. No mames, ya siéntese, señora. Obsession oficialmente se convierte en la película de terror más taquillera de todo el año, superando a Scream 7.
14: ¡Yo gané, carajo!
11: Es de mi grado informarles que el día de hoy ya salió Disclosure Day en todos los cines del mundo, además de que debutó con un 90% en Rotten Tomatoes.
14: ¡Qué buena noticia!
11: Hugh Jackman será Long John Silver en una nueva película adaptación de La Isla del Tesoro. Será dirigida por Ridley Scott. Tenemos nuevas imágenes de Spider-Man Brand New Day, donde vemos por fin a Hulk en mejor calidad, vemos una escena con Scorpion y también tenemos un nuevo increíble póster de la película. Todo muy chulo, me corro. Bryan Cranston reveló que regresará para la segunda temporada de The Studio, de las mejores series de comedia de todos los tiempos. Tenemos un nuevo tráiler de la nueva película animada de El Gato con Sombrero, que se ve bastante divertida y llega en noviembre.
14: ¡Esto es una porquería! ¡Oh, por Dios, tengo miedo!
11: El James Gunn confirma que la producción de la segunda temporada de Creature Commandos ya avanzó demasiado.
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0: Ozuna estrena Ni Yo de Antes, junto a un videoclip filmado en Puerto Rico. El tema llega después de Una Aventura, una de las publicaciones más recientes del artista puertorriqueño, y profundiza en una narrativa vinculada a la transformación personal tras una ruptura. A través de su letra, la canción reflexiona sobre la distancia entre la persona que alguien fue y aquella en la que se convierte luego de atravesar un vínculo marcado por conflictos. Mi Yo de Antes tiene mucha emoción y mucha verdad. Habla de cómo una relación puede cambiar quién eres, cómo te alejas de ti y después miras atrás tratando de entender en qué momento dejaste de ser esa persona, expresó Ozuna sobre el lanzamiento.
1: Bien, mis estimados amigos, hasta aquí la edición de Show Business. Espero se hayan entretenido. Nos reencontramos la próxima. Abrazos para todos.
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2: El Servicio Meteorológico Nacional pronostica para Colón y la zona. Para este viernes, cielo ligeramente nublado, temperatura mínima 2 grados, máxima 16. Para el día sábado, temperatura mínima 6 grados, máxima 17, cielo parcialmente nublado. Domingo, nublado, mínima 8 grados, máxima estimada 14. Para el día lunes, temperatura mínima 3 grados, máxima 14, cielo algo nublado. Martes, nublado, mínima 3 grados, máxima 14. Para el día miércoles, cielo algo nublado, temperatura mínima 5 grados, máxima estimada 13.
3: La radio te informa la hora, 23 minutos.
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0: Son las 7 de la mañana, temperatura 23 grados.
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5: La radio te informa la hora. 23, 41 minutos.
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Hola mis amigos, ¿qué tal? ¿Cómo están? Bienvenidos. Bienvenidos a la antesala de fin de semana, viernes 26 de junio. Soy César Barrientos y acá me voy a quedar con vos. 2 horas completas, repletas con la mejor música lenta.

lo abrimos junto a No Tap haciendo Don't Speak, No Hables. Sonaba Oasis haciendo Wonderwall. Esto es Yusundur junto a Nene Cherry. 7 segundos.

0: La radio te informa la hora. 0:26 minutos.
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0: La radio te informa la hora. 0:38 minutos.
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1: La radio te informa la hora. 0:38.
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7: La radio te informa la hora. 0:57 minutos.
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Los ojos de Bette Davis. Sonaba la música y un muy buen clásico junto a Kim Carnes. Encontramos a Mariah Carey junto a Boyz II Men. One Sweet Day.

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2: La radio te informa la hora. 1:36.
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4: El Servicio Meteorológico Nacional pronostica para Colón y la zona. Para este viernes, cielo ligeramente nublado, temperatura mínima 2 grados, máxima 16. Para el día sábado, temperatura mínima 6 grados, máxima 17, cielo parcialmente nublado. Domingo, nublado, mínima 8 grados, máxima estimada 14. Para el día lunes, temperatura mínima 3 grados, máxima 14, cielo algo nublado. Martes, nublado, mínima 3 grados, máxima 14. Para el día miércoles, cielo algo nublado, temperatura mínima 5 grados, máxima estimada 13.
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mejor música indudablemente sigue eligiendo este dial. Desde la película El Guardaespaldas, suena Whitney Houston aquí en la radio. No tengo nada.

Y de esta manera ponemos punto final. Cerramos esta edición del viernes 26 de junio. Soy César Barrientos. Te espero en la próxima edición con mucho más Relax Sound.

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1: La radio te informa la hora. 2:08.
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1: La radio te informa la hora. 2:09.

0: La radio te informa la hora. 2:17 minutos.
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3: Amigos de la radio, ¿cómo están? Oyentes queridos, bienvenidos. Aquí estamos arrancando otro episodio de Show Business, donde vamos a enterarnos todo lo que tenés que saber acerca del mundo del espectáculo y de la música con un montón de novedades. Mi nombre es José Molmedo, te doy la bienvenida y arrancamos Show Business.
4: Cine. Noticias de cine de hoy. Los güeyes que filtraron el segundo tráiler de Brand New Day amenazan con filtrar toda la película completa, e incluso con filtrar el tráiler de Avengers Doomsday.
5: ¿De dónde salen estos rufianes?
4: Oficialmente, 24 Jump Street o Comando Especial 3 está en desarrollo y se espera que Channing Tatum, Jonah Hill regresen.
5: Es como ver a los dioses regresar al Olimpo.
4: La película de Supergirl oficialmente tiene una duración de 1 hora y 47 minutos. Según muchos rumores, Spider-Man morirá al final de Brand New Day y por eso es que no estará en Doomsday, pero el simbionte lo regresará para Avengers Secret Wars.
5: ¡Ay, cabrón!
4: Tenemos un nuevo tráiler de la nueva película de Brad Pitt, Heart of the Beast. Sigue a un ex militar que junto a su perro luchan por sobrevivir tras un accidente de avión.
6: ¿No tienen el presentimiento de que algo muy malo va a pasar?
4: Colin Farrell confirmó que el pingüino tendrá solo 2 escenas en The Batman Parte 2.
7: Eso ya compensó el precio del boleto.
4: Tenemos el primer póster y el primer teaser de Gato, la nueva película de Pixar que sigue a un gato en Venecia que ama la música. La película tiene un nuevo estilo de animación que se ve increíble. The Amazing Digital Circus tendrá una colaboración con Fortnite y tendrán sus propias skins en el juego. ¿Fortnite sigue vivo? Oficialmente, uno de los guionistas de Welcome to Derry será el guionista de la nueva película de Transformers.
8: ¡Neta, qué chingón!
4: Jason Momoa confirmó que le gustaría hacer una película de Lobo, pero solamente si es clasificada como más 18. El desarrollador del primer juego de Spider-Man de la PlayStation 1 quiere trabajar en un nuevo remake del juego.
9: Sí, hay que hacerlo, pero hay que hacerlo. No nomás decir.

0: las pelotas, adelanta su próximo disco con el lanzamiento de Sin la piel. La nueva composición gira en torno a la comunicación, el vínculo con el otro y la posibilidad de expresar emociones sin intermediarios. En su letra, la banda plantea preguntas sobre la dificultad de dialogar y propone una búsqueda de contacto desde un lugar más directo. Decime si podemos ver una forma de poder hablar. El tema marca el regreso discográfico del grupo encabezado por Germán Dafunquio y abre una nueva etapa de trabajo que desembocará en la publicación de su próximo álbum. El lanzamiento llega después de varios meses de actividad en los escenarios y se presenta como la primera muestra del material que integrará ese proyecto.
1: Bien, mis estimados amigos, hasta aquí la edición de Show Business. Espero se hayan entretenido. Nos reencontramos la próxima. Abrazos para todos.
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Este es el bueno, ¿eh?

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2: La radio te informa la hora. 6 en punto.
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3: El Servicio Meteorológico Nacional pronostica para Colón y la zona. Para este viernes, cielo ligeramente nublado, temperatura mínima 2 grados, máxima 16. Para el día sábado, temperatura mínima 6 grados, máxima 17, cielo parcialmente nublado. Domingo, nublado, mínima 8 grados, máxima estimada 14. Para el día lunes, temperatura mínima 3 grados, máxima 14, cielo algo nublado. Martes, nublado, mínima 3 grados, máxima 14. Para el día miércoles, cielo algo nublado, temperatura mínima 5 grados, máxima estimada 13.
4: Son las 7 de la mañana, temperatura 23 grados.
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por Emisora Colón, deseando una muy buena jornada para toda nuestra audiencia. Ya damos comienzo a esta secuencia con tangos, valses, milongas, como todos los días, lunes a viernes en este horario. Media hora que hemos musicalizado para ustedes en este segmento que titulamos Tangos para el Nuevo Día y que así comienza.

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Seguimos en la compañía de tangos, valses, milongas. Esta es nuestra edición de Tangos para el Nuevo Día, desde Emisora Colón, para ustedes.

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0: La radio te informa la hora. 6:49 minutos.
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1: Desde Emisora Colón, en el comienzo de una nueva jornada, seguimos presentándoles esta compilación de música ciudadana que preparamos para hoy.

En el final de nuestro programa vamos con el anuncio de lo que escuchamos hoy aquí. El primero fue un tango a cargo de la orquesta de Francisco Lomuto con la voz de Alberto Rivera, Cachadora. Osvaldo Pugliese, instrumental de Nonino. Lorenzo Barbero, su orquesta, también instrumental, El Torito. El cuarto, interpretado por la orquesta de José Libertella, la voz de Roberto Florio, Tanto. Luego, cantó Esther Soler, Cuesta Abajo. Tangata Rea, instrumental de Garúa. Francisco Lomuto, la voz de Alberto Rivera, Dímelo al Oído. El penúltimo, a cargo del dúo, integrado por Horacio Salgán y Ubaldo de Lío, La Tablada. Y en el final, Aníbal Troilo, su orquesta, la voz de Roberto Fiorentino, Maragata. Y hasta aquí les hemos ofrecido por Emisora Colón tangos para el nuevo día. Microprograma que emitimos en este horario lunes a viernes. Agradeciendo vuestra atención, nos despedimos hasta el próximo encuentro.

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¿Cómo les va? ¿Qué tal? Tengan buenos días, buen viernes para todos. Iniciamos adelantos, estamos en la mañana de Emisora Colón, viernes 26 de junio de 2026. Un montón de 6, 26 de junio de 2026. 0 grados la temperatura, 4 grados y medio bajo cero la sensación térmica, 92 la humedad, del viento del noreste sopla a 13 kilómetros por hora. Hoy tendremos una jornada con 3 o 4 grados más de temperatura que ayer. Ayer la máxima fue de 13 grados, hoy se calcula que podría ser entre 15 y 16, vamos a ver, ¿no? Pero estaremos 3 grados, ojalá sean 4, por sobre la jornada de ayer. La mínima muy baja, que es la que tenemos en estos momentos, se anunciaba para hoy una mínima de 2 grados bajo cero, probablemente no lleguemos a eso, pero vamos a estar cerca, allí alrededor de las 8 de la mañana. Tendremos sol con algunas nubes y lo mismo se repite mañana. Sol con algunas nubes, mañana una mínima de 6, una máxima de 17. Será el día de mayor temperatura mañana y así derivamos en un domingo al cual por la mañana le anuncian una baja probabilidad de lluvia. Baja probabilidad de lluvia domingo por la mañana. La tarde del domingo con sol, mínima 8, máxima 14 del domingo. Lunes, martes, miércoles y jueves de la semana que viene también. Sol y algunas nubes con temperaturas mínimas que estarán en 4 a 5 grados y máximas que se ubicarán en 13 a 14 grados. Carita que me gusta, se llevó mi corazón. Bueno, ahora sí nos metemos en los temas más importantes. Esto es adelantos. Bueno, vamos con las noticias. Creo que, como siempre, las cuestiones que tienen que ver con las presiones cambiarias, con la economía, hay que agregarle, por supuesto, la frenética búsqueda de, entre los escombros, en Venezuela, de personas que todavía no han aparecido. El día después del desastre suele ser lo más cruel, ¿no? Impactante desde ya, buscar entre las ruinas a las personas. Y bueno, después tenemos el fútbol del Mundial con una histórica victoria de Ecuador, nada más ni nada menos que ante Alemania. Necesitaba ganar para seguir en el torneo y el equipo del argentino Becasés se lo hizo, ¿no? Recuerdo que en la jornada anterior, en la segunda, los ecuatorianos en la tribuna cantaban ciclo cumplido, ciclo cumplido, ciclo cumplido, para que se fuera Becasés. Bueno, el fútbol tiene estas cosas, ¿no? Habrá que ver qué dicen hoy, después de la enorme victoria conseguida en la jornada de ayer. Pero bueno, vamos a uno de los temas que decíamos son los que marcan la agenda de este viernes, que es el terremoto terrible ocurrido en Venezuela. Ya la cifra de muertos llega a 235 y ya la cifra de heridos a 4.300. Fíjense que se duplicó a medida que fue transcurriendo el tiempo, 235 personas muertas y 4.300 heridas como consecuencia de esos dos terremotos de 7.2 y 7.5 registrados el miércoles por la noche, que afectaron principalmente a la capital Caracas y al estado de La Guaira, de acuerdo con un balance oficial dado a conocer por el presidente de la Asamblea Nacional, Jorge Rodríguez. La presidenta encargada del país, Delcy Rodríguez, declaró el estado de La Guaira como zona de desastre natural, donde lamentablemente ya se han registrado en ese distrito escenas de saqueos a comercios y viviendas que están derrumbadas. Esta cifra oficial contrasta con el reporte en línea de la página Desaparecidos Terremoto Venezuela, que estima la cantidad de desaparecidos en 44.300. Reitero, cifra oficial que contrasta con el reporte en línea de la página Desaparecidos Terremoto en Venezuela, que habla de 44.300 personas. Hay cerca de 3.000 familias damnificadas,
a causa de los sismos. Y respecto de los daños materiales, el jefe del Parlamento venezolano informó que al menos 250 edificios resultaron afectados o directamente destruidos. Terrible, terrible lo que está pasando en estos momentos en Venezuela. Bueno, finalmente la Corte hizo lo que era lógico que hiciera. Le pidió a el gobierno de Javier Milei que cumpla con la ley. La ley salió del Congreso y decía que debía mejorar la situación de las universidades. Estoy hablando de la ley de financiamiento universitario, por supuesto Milei no está cumpliendo. Hace 247 días que esa ley salió del Congreso de la Nación en segunda instancia, porque primero la vetó y después le hicieron caer el veto. Pasaron 247 días, la tercera parte de un año, y Milei no la cumplió. Bueno, ya no tiene más excusas porque la Corte Suprema desestimó el recurso extraordinario que presentó la Casa Rosada y no le queda otra alternativa que no sea cumplir con lo que dictaminó el Congreso dos veces y luego el Poder Judicial en todas las instancias anteriores a la Corte y ahora también en la Corte Suprema de Justicia de la Nación. En el medio pasaron cuatro marchas universitarias en más de dos años. En el medio quedaron miles de protestas en todo el país, hasta que ayer, después de 200 y pico de días, los tres jueces del máximo tribunal dejaron firme la cautelar que le ordena al Ejecutivo a cumplir con los artículos 5 y 6 que actualizan los salarios y las becas desde diciembre de 2023, desde que se fue Fernández a la fecha. Bueno, por supuesto que es una gran noticia para la comunidad universitaria. Creo que es saludable para las instituciones de la nación que se cumplan con las leyes. Si no cumplimos con las leyes, evidentemente estamos muy mal. Así que, bueno, me parece que no hay más excusas y hay que ajustar los números de las universidades. No lo venían haciendo. Milei se empeña en eso y ya verán ustedes que, miren, todavía está tomando conocimiento de esto, en realidad ni está en el país, pero está, y ya va a buscar la forma de cómo hacer para no distribuir, porque es porfiado, porque pareciera que son caprichos personales. La ley no es un capricho, la ley hay que cumplirla. En todo caso, si esa ley no es justa, lo que hay que hacer es cambiarla. Si no, no cabe otra que cumplirla. Pero él se empecina, se encapricha y vamos a ver lo que hace. Ahora, digamos, ¿es una cuestión de plata? ¿Qué sé yo? Mira, si comparamos, por ejemplo, con la sanción del miércoles de una ley para pagarle a los fondos buitres 171 millones de dólares, donde no se explica de dónde va a salir ese dinero, porque no estaba en el presupuesto, pero sin embargo, como hay que pagar a los fondos buitres, van a encontrar ese dinero. Bueno, en definitiva, que no lo haga con nada más ni nada menos las universidades, es simplemente un capricho de quien ha sido elegido para gobernar el país.

Con el salario promedio no alcanza ni para una compra familiar. Ahí salió el número de cuánto cuesta llenar un changuito. Están hablando en las provincias patagónicas, no, sino en el resto del país, porque la Patagonia sale más caro. Necesitas tener $1,000,000 para llenar el changuito. Reitero, $1,000,000 y un poco más para llenar el changuito. En las provincias patagónicas incluso supera ese valor. Los mayores aumentos se dan, por supuesto, en la Patagonia, donde está la tierra de Vaca Muerta, porque como ahí la gente gana un poco más, obviamente que el que vende le pone precio superior. Entonces cuesta más llenar el changuito que en el resto del país. En el AMBA, que es la zona de mayor consumo nacional, necesitas $1,000,000 para llenar el changuito. Quiere decir, no sé, yo no manejo la totalidad de los números, pero con esos números me imagino que en muchos casos con lo que ganas no te alcanza para llenarlo. Es decir, llenarás una parte porque supongo que después tendrás que pagar el recibo de la luz, el gas, bueno, todas esas otras cosas. O sea que yo no sé cómo hace la gente para vivir. Concretamente, hacer las compras con salarios deprimidos y precios de insumos básicos de los más altos del mundo es una aventura poco común en la economía del gobierno de Javier Milei. Esto lo ha hecho una consultora, ponele que haya alguna pequeña diferencia, andá a saber, no tanto, en más o en menos, ponele, pero es una locura que la gente tenga que vivir en esas condiciones, ¿no? Bueno, vamos al orden local. Hemos charlado con el intendente de Colón y le planteamos como corresponde que tenía que hacer qué iba a hacer con las viviendas, ¿no? Que recordemos hace mucho tiempo que las 66 están de alguna manera ahora paradas directamente, pero hubo un proceso de lento de avance algunos meses atrás. Esta es una obra que, por supuesto, empezó la Nación en su momento, y como todas las obras, Javier Milei no la siguió, paró todo, dijo no hago más, no pongo un peso más. Estuvo parada allí durante algún tiempo, no había plata para esto. No sorprende explicar de que no gaste un peso en nada que sea obra pública, entonces no sorprende de que se haya parado esa obra. Bueno, la preocupación, la presión de los vecinos llevaron al intendente a gestionar el traspaso de esa obra de la Nación a la provincia para ver si había alguna forma de continuar. La provincia está quejándose permanentemente de los recursos, pero bueno, se pasó de la Nación a la provincia. Cuando se pase de la Nación a la provincia, hay una concesión a una empresa que tiene valores de 3 o 4 años atrás. Era medio ilógico pensar de que con esos valores la obra pudiera tener mucho tiempo de continuidad. Igual la empresa le puso bastante onda porque si bien se trabajaba poco, tenía pocos obreros, porque la verdad estarían, si no perdiendo plata muy cerca, por un tiempo anduvo, pero llegó un momento en que la empresa dijo, pues yo no puedo seguir con esto, yo no puedo cobrar mis trabajos con valores de hace 3 años atrás, no los puedo cobrar con la inflación que hubo. Solo con Milei la inflación hasta el presente es 340, algo así, 340%. Si vos tenés que hacer una obra que fue licitada antes de Milei, aquellos precios con una inflación de un 340%, y hacer lo que hizo la empresa, estuvo trabajando más o menos, o haciendo que trabajaba con algunos empleados, haciendo algunas pocas cosas, como para decir, tengo la voluntad, pero con esto no va, a lo mejor a la espera, no lo sé, de alguna mejora en esos presupuestos, cosa que

afectar es que no la quieran terminar, y por supuesto los vecinos también quieren que eso ocurra. Sigo explicando, entonces andan haciendo gestiones ahora y han encontrado un camino, siempre con la provincia, de apuntalamiento. Hay como un seguro de caución que se aplica, y que seguramente llegarán algunos recursos de ese seguro porque la obra se paró. Seguro de caución, llegarán unos pesos. Con esos pesos, la municipalidad acordó, yo lo hago lo más simple posible, seguramente estas cuestiones son más técnicas, acordó con la provincia que la obra la siguen por administración municipal, que lo hace el municipio, contratará seguramente a, digamos, obreros de la construcción, empresarios de la construcción local o de donde fuera, para que hagan la obra. Le va a pagar con ese seguro de caución. Una vez que le pague y tenga el recibo correspondiente, va a la provincia y la provincia, supuestamente, así han acordado, le manda esa plata. Con esa plata que le manda, nuevamente encara otra etapa y así lo va a hacer consecutivamente. Cuando tiene el recibo de pago, a la provincia le dice, acá está, pagamos esto, se hizo esto seguramente. Debe haber procedimientos ya establecidos para situaciones de estas características y la piensan hacer así. Es mucho más lento y sí, de otra forma, de acuerdo a lo que le planteé, es muy difícil que eso se termine. Lo va a terminar la municipalidad con la provincia, la plata la va a poner la provincia, la administración la hará la municipalidad de Colón y es la nueva etapa para las 66 viviendas. Punto y aparte. Yo me imagino, ni siquiera necesito que me lo cuenten, ni necesito mirar las redes, nada. Yo me imagino la gente que está esperando la vivienda, andásele a entender de qué está la situación del país. A decirle que aquí vino un gobierno que en algún momento dijo que yo no voy a hacer obra pública, no me importa la ruta, no me importa la vivienda, no me importan las escuelas. Bueno, es muy difícil que lo entiendan. Es más fácil decir, ahí anda la municipalidad que dijo que lo iba a entregar y no lo entrega. Yo también hubiese dicho que la obra había que entregarla, pero las condiciones cambiaron. Estoy cantando.

0: lo que decimos.
1: Bueno, hoy es 26 de junio. En 1891 nacía se fundaba la Unión Cívica Radical. Ahí el grupo que sigue a Leandro N. Alem forma una nueva fuerza. Y Bartolomé Mitre impulsa la Unión Cívica Nacional. Alem crea un partido que llega hasta nuestros días, por lo tanto es el más antiguo de la República Argentina, por lo menos de los que están en actividad, y se llama Unión Cívica Radical. ¿Cuáles son los fundamentos de aquel radicalismo de hace dos siglos? Reitero, nació en 1891, sufragio libre. Y justamente con eso llega el gobierno, con la ley Sáenz Peña, con la figura de Hipólito Yrigoyen, después sucedido por Marcelo T. de Alvear, Marcelo Torcuato de Alvear. El derrocamiento de Yrigoyen ocurre en el 30, y ahí es cuando empieza en la República Argentina la senda de golpes militares que termina en 1976. Tras la división de la UCR del Pueblo y UCRI, la UCRI llega a la Casa Rosada con Arturo Frondizi, luego de, digamos, la proscripción a Perón. Y luego será el turno de Arturo Illia, los dos son derrocados por los militares, país particular el nuestro, hasta que en el 83 con Raúl Alfonsín, al frente de la boleta, el radicalismo derrota por primera vez al peronismo en una elección limpia y bueno, llega a la presidencia. Y el último presidente que proviene del radicalismo fue Fernando de la Rúa, 1999-2001, mejor no tenerlo muy presente. Y después ya ahí es como que perdió identidad el radicalismo, ¿no? Ahí es cuando conforma la alianza Cambiemos, se pone de acuerdo con

Mauricio Macri, y creo que perdió la identidad. Seguramente los radicales tendrán muchas explicaciones para decirnos que era necesario, etcétera, etcétera. Yo hablo con un radical y le planteo esto: ustedes perdieron la identidad y la gente del radicalismo está esperando aquel radicalismo, y me van a decir, después de la Rúa, si no nos aliábamos con alguien, casi que desaparecemos, no teníamos más chance. Bueno, otros piensan que aquello fue circunstancial y hoy están pagando las consecuencias. Hoy están aliados con el ultraderechista Javier Milei. Digamos, ¿qué tiene que ver esto con aquel radicalismo de Alén, de Irigoyen? Absolutamente nada. Seguramente algunos dirán, bueno, pero son los tiempos que corren. Perfecto. Otros radicales dirán, hemos perdido la esencia de nuestro partido. Siempre es así, ¿no? La historia después juzga. Vamos al plano internacional con votos a favor de la mayoría conservadora. ¿Qué pasó en Estados Unidos? La Corte Suprema de Estados Unidos avala las políticas anti-inmigratorias que lleva adelante el actual presidente Donald Trump. Así que con esto el máximo tribunal habilitó la eliminación de protecciones migratorias para cientos de miles de haitianos y sirios y avaló mayores restricciones al acceso al asilo en la frontera con México. Reiteramos, eliminan las protecciones migratorias para haitianos, para sirios, que eran justamente los que las habían planteado en su momento. La justicia dice, no señores, acá está bien lo que está haciendo el presidente. De nuevo, la mayoría conservadora de la Corte Suprema de Estados Unidos otorgó ayer dos victorias al gobierno del presidente Donald Trump que le permiten avanzar entonces con sus políticas en contra de la inmigración, previo a un fallo clave sobre el futuro de su decreto para limitar la ciudadanía por derecho de nacimiento, que es otra cuestión. Ustedes saben que en los Estados Unidos, un cubano se casa con otra persona, ponele de Haití, y tienen un hijo. Ese hijo nacido en Estados Unidos tiene el derecho, por haber nacido en tierra de Estados Unidos, de ser ciudadano norteamericano. Bueno, Trump anda detrás de eso, queriendo ponerle límites justamente a esa situación, ¿no? Por si hace falta algo, se lo termina avalando la Corte Suprema de Justicia, ¿no? Que tiene una mayoría que responde de alguna manera al conservadurismo que hoy reina en los Estados Unidos, pero eso es lo que ha pasado. Bueno, ¿qué ha pasado en la Copa del Mundo? El partido más destacado de la jornada, Ecuador le ganó a Alemania por 2 tantos contra uno. Ecuador le ganó a Alemania por 2 tantos contra 1, el equipo de Becasese y su historia, ¿no? En realidad, en los planes de muy pocos estaba este resultado que coloca precisamente muy bien al conjunto ecuatoriano. Reiteramos entonces, Ecuador consigue una histórica victoria frente a Alemania. Digamos que eso le permitirá seguir en el torneo como tercero. Alemania empató el primer lugar con Costa de Marfil, pero en realidad por diferencia de partidos entre sí, clasifica como primero el conjunto de Alemania. Costa de Marfil le ganó Curazao 2-0, de modo tal que está primero y compartiendo el lugar, 1 Alemania, 2 Costa de Marfil. Queda tercero Ecuador, por lo tanto sigue en el torneo, y queda eliminado Curazao, que se va de la competencia con 2 puntos, solamente, sin ganar, con un empate y 2 derrotas, con 1 punto solamente. Bueno, eso es entonces el grupo E que ayer se definió a primera hora. Después siguió. Con victoria de Países Bajos sobre Túnez 3-1 y empataron Japón y Suiza 1-1. Ese grupo es el F. Países Bajos ya estaba clasificado y confirmó el primer lugar, y Japón, que estaba segundo, también confirmó
el segundo lugar. Suecia queda como tercero y sigue en el torneo y queda eliminado Túnez. Como dije, entonces Japón y Suecia igualaron 1-1 y Países Bajos le ganó a Túnez. Países Bajos confirma el primer lugar y los otros dos se conforman con ser segundo y tercero respectivamente. O sea que lo poco que jugaban en este partido Japón y Suecia era que, bueno, si Suecia le ganaba a Japón, por ahí terminaba siendo segundo. Habría que ver la diferencia entre Países Bajos y Suecia, no lo recuerdo ahora, pero bueno, clasificado primero o segundo. Y Japón, empatando, quedaba segundo y Suecia quedaba tercero. Los dos clasificados. Al final brilló el empate. Creo que lo buscó un poquito más Suecia, justamente por eso de la posibilidad de clasificarse directamente y no entrar como tercero. Después Japón hizo muy poquito en el segundo tiempo, prácticamente no avanzaba, porque se conformaba con ser segundo y para eso necesitaba empatar, ¿no? Un partido que suele darse en estas instancias clasificatorias, después ya no hay ninguna posibilidad de especular. Y bueno, finalmente en lo último de la noche, Paraguay empata con Australia 0-0 y Turquía da la sorpresa, le gana a Estados Unidos por 3-2. Increíblemente, Turquía eliminado, le gana al clasificado Estados Unidos. Entonces, acá quedó de la siguiente manera. Con el empate de Paraguay ante Australia, los dos quedaron con como venían. Australia tenía mejor diferencia de gol que Paraguay. Era segundo y quedó segundo nomás. Y Paraguay quedó tercero. Clasificado para seguir en el torneo como mejor tercero. Estados Unidos 6, ya estaba clasificado, perdió, pero ya estaba clasificado. 4 puntos para Australia, segundo, y 4 puntos para Paraguay, clasificados como mejor tercero, y queda eliminado Turquía. Esto es lo que ha ocurrido en el grupo D, entonces, jornada de ayer con mucho fútbol. Hoy también hay partidazos, enseguida se los vamos a comentar.

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36 minutos y medio pasaron de las 7 de la mañana. Esto es Emisora Colón y estamos en la mañana de adelanto. Así que, como decíamos apenas empezamos este programa, la Corte dejó firme la cautelar que obliga a aplicar la ley de financiamiento universitario y le da un duro mensaje al gobierno. Martín Menem y el ministro de Justicia, Juan Bautista Maikel, le habían dicho a Milei que gracias a su relación con Horacio Rosati, tenían asegurado que el fallo iba a quedar cajoneado hasta que se resolviera el tema de la discusión del presupuesto, ¿no? Como que no lo iban a aprobar, porque andaban bien con Rosati. Por eso, recuerden que a principios de junio el gobierno firmó un acuerdo que implicaba un aumento del 24% para los empleados universitarios, diciendo, bueno, listo, tenemos que reconocer que están medio atrasados los sueldos, pero no vamos a cumplir con la ley, pero le vamos a dar un aumento. Le dieron 24%, que es mucho, ¿no? Digamos, seguramente que el universitario dirá, sí, pero perdimos el doble. Exactamente. Por eso la ley les hacía recuperar eso. La idea de los Menem era que con ese acuerdo se desactivaba la protesta y trataron que los rectores desistieran de la demanda ante la Corte. Pero los rectores, aparentemente con mejor información sobre la Corte, firmaron el acuerdo, pero no aceptaron. O sea, le dijeron, está bien, dame el 24%, pero no aceptaron ceder el reclamo ante el máximo tribunal. Dame el 24, pero te voy a seguir reclamando la totalidad de la ley de financiamiento universitario. Y la Corte le dijo sí, le dice al presidente que no hay más instancia y que tiene que cumplir con lo que dice la ley, que es lo que corresponde. Por otra parte, no cabría pensar que la Corte dijera otra cosa, que va a decir, no cumplan con la ley. Bueno, obviamente la Corte le va a exigir que se cumpla con la ley. En todo caso, si querés, le pones abajo, si no le gusta la ley, hagan otra. Pero mientras esté esta ley, hay que cumplirla. Y eso fue lo que hizo la Corte. La decisión de la Corte, además, lo que hace es dejar medio en ridículo a Menem y Maike, que le habían dicho a Menem, no, quédate tranquilo, que nosotros, ¿sabés qué? Estamos muy bien con el titular de la Corte Suprema y lo van a cajonear. Y también, de alguna manera, esto es un mazazo para el programa económico de Milei y Toto Caputo. O sea, rompe con un acuerdo no escrito que había entre el máximo tribunal y la administración libertaria de no fallar en cuestiones que pudieran afectar planificación económica, el famoso superávit. Dice que estaban de acuerdo en eso. No, mirá, cualquier cosa que nos traiga problemas en materia económica, que nos afecte el superávit, la Corte no te metes, dejalo que nos vamos a arreglar nosotros. La Corte le dijo, señores, cumplan con la ley, y cumplir con la ley significa que también ponen en riesgo ese superávit y todas estas cuestiones que parecen ser tan, tan importantes. Lo son, de hecho, pero no son lo más importante, ¿no? Yo supongo que alguien que gobierna un país debe tener allá arriba por sobre cualquier cosa que la gente viva mejor, ¿no? Y acá en este país tenemos superávit y la gente vive peor. Entonces, no sé si eso es lo más importante. Reconozco que peor es tener déficit. Seguramente, bienvenido el superávit. Ahora, bienvenido el superávit siempre y cuando se logre sin el sacrificio de la gente. Acá tenés superávit y lo paga la gente, ¿no? Pero bueno, ya hemos hablado tanto de eso que el que lo quiere entender lo va a entender y el que no seguramente tendrá su propia versión. A lo mejor tendrán razón. Yo creo que bienvenido el superávit siempre y cuando la gente lo pase bien. Bueno, un hombre de 36 años identificado como Mario Andrés Sena fue condenado a prisión perpetua por el femicidio de Vanessa Troncoso, era su cuñada, y a quien había abusado sexualmente cuando era una nena. Primero lo abusaba sexualmente, después se ve que se casa con el hermano.
es bastante peligroso este hombre, o sea que había estado preso durante 10 años, entonces transcurrieron 10 años en la vida de Vanessa Troncoso con el hermano, casado con el hermano de este que estaba preso. Salió de la cárcel después de cumplir 10 años de cárcel y en septiembre de 2024, cuando los vecinos del barrio Punta Norte de la capital provincial escucharon gritos de una casa ubicada ahí en las inmediaciones, vieron una persona que se alejaba del lugar en una moto Honda. En cuestión de minutos alertaron que salía humo de la propiedad, por lo que forzaron la puerta para entrar y cuando entran encontraron el cuerpo de Vanessa sobre un colchón que ya estaba en llama y alertaron rápidamente a la policía. La joven de 22 años vivía en esa vivienda y minutos antes del hecho se encontraba sola. En cuanto llegaron los bomberos y lograron sofocar las llamas, los médicos del CIES, que es el sistema santafesino, ingresaron y notaron que Troncoso tenía una toalla alrededor del cuello. Si bien intentaron practicarle maniobras de RCP, no pudieron hacer nada para salvarla y constataron su fallecimiento en el lugar. Vanessa tenía 22 años cuando fue asesinada por su cuñado. ¿Cómo lo descubren? Porque los vecinos lograron aportar los detalles de lo que habían visto y algunos testigos decían cómo era el hombre que se había dado a la fuga. Esa descripción llevó a los investigadores a Mario Sena, quien, reitero, había cumplido una condena por haber abusado de Vanessa cuando era menor de edad y había salido de la cárcel hace un año. Tuvo 10 años en la cárcel por haber abusado de esta chica, salió hace un año de la cárcel y completó su terrible actividad matándola. Bueno, ahora acaba de ser condenado, esto ocurrió hace 2 años, acaba de ser condenado ayer a prisión perpetua, entonces por aquel hecho ocurrido. Para más datos, el 7 de septiembre de 2024. Remarco el dato que no es menor. Él abusa de ella, lo denuncian, va a la cárcel, está 10 años en la cárcel. Y el hermano se casa con esa chica abusada. Él sale de la cárcel y la mata. Cosas que pasan. Bueno, digamos que en medio de una crisis interna sin retorno y una comunicación oficial que estuvo a la deriva durante meses, esta llegada de Adrián Rabier a la Casa Rosada fue tomada por la administración libertaria con una moderada esperanza de volver a controlar la narrativa. Es el mensaje que el gobierno le transmite a la gente y mucha gente se lo cree, pero vos tenés que tener a alguien que esté capacitado para eso. En algún momento esa tarea era de el ahora bastante comprometido Adorni con su enriquecimiento, ¿no es cierto? Pero Adorni al principio lo hacía bien. Seguramente el que no creía en Adorni y no creyó nunca me decía, oh, que va a estar bien, yo era un tipo mal hablado, bueno, perfecto. Yo digo que caía bien en sectores mayoritarios porque incluso se lo postulaba y se lo pensaba como para ser el candidato a jefe de gobierno de la ciudad de Buenos Aires. Nada más ni nada menos que un cargo de relevancia. Después pasó lo que pasó, entonces le caía bien. Pero a partir de lo que pasa con Adorni, ¿a dónde está esa narrativa, esa llegada a la gente? Y es Milei, que ya se sabe que pierde un poco, digamos, se le va un poco el mensaje y se enoja, entonces por ahí no es el mejor relato, o ese relato para algunos pocos que creen que la forma de hablar es así. Entonces necesitan a alguien que retome, que controle esa narrativa que le llega a la gente. Para cumplir las expectativas, entonces Javier prometió liderar una comunicación institucional con buenos modales, es decir, sin op, ni soberbia, eso de poner fin, esas cosas que hacía Adorni, eso ya no va, eso se gastó. Entonces, sin soberbia,
Y para eso va a tener una presentación hoy y el debut será el martes. Hoy en el Salón Héroes de Malvinas se va a poner a prueba el experimento de la cúpula libertaria de mostrar un nuevo perfil en la comunicación luego de 2 años de restricciones, chicanas, tanto desde la TRI que ocupó Adorni como de el denominado Troll Center que maneja Santiago Caputo. Insisto, lo de Adorni, si bien fue con muchas chicanas, con cosas que te daban ganas de decir que estoy viendo este tipo soberbio y demás, le caía bien a mucha gente. Adorni iba a ser candidato a jefe de gobierno de la Ciudad de Buenos Aires hace un año atrás, 6 meses atrás. Después pasó lo que pasó. Tanto quienes defienden al jefe de gabinete como los que piden su paso al costado coinciden que ese estilo de vocería ya no puede regresar porque han pasado cosas y ya no puede regresar. Entonces, la idea es que a Javier se presente de manera informal, tanto a los periodistas acreditados como a la sociedad. Es por eso que toda la actividad va a ser transmitida por el canal de YouTube de la vocería presidencial. Por supuesto que en esto no van a cambiar, no estará abierto a preguntas políticas ni de gestión, las que recién empezará a responder a partir del martes que viene, por lo que tiene intenciones de abrir una charla de tipo personal, quién es, de dónde viene, cuáles son sus objetivos, pero no comentar qué anda haciendo el gobierno, ¿no? Bueno, lo que está preparando el gobierno con el nacimiento de su nuevo vocero que iba a ser presentado de manera informal. Vamos a las primeras tapas de los diarios en esta mañana de viernes. Bae Negocios coloca en un contexto de presión cambiaria. El Tesoro busca renovar 16 billones 300 mil millones de pesos. Todos los meses tiene un temita de esto, ¿no? El dólar subió más de 5% en lo que va del mes. En la licitación se ofrecen títulos de corto plazo para mejorar el desempeño. Eso es uno de los títulos. El otro, el FMI elogió el programa económico por la caída del riesgo del país y ve un mercado más favorable. El oficialismo consigue otro blindaje para Adorni. Bueno, la Libertad Avanza logró hacer caer la sesión ordinaria del Senado ante las dificultades del peronismo al momento de reunir el número necesario para interpelar al jefe de gabinete Manuel Adorni. El oficialismo permaneció en el recinto sin ocupar las bancas y evitó formar quórum. Bueno, estaba ahí por las dudas. Clarín, frenética búsqueda entre los escombros en Venezuela, ya hay más de 40.000 desaparecidos. La foto que eligió Clarín es tremenda, ¿no? Parece de una película de ciencia ficción, tremenda. Hay un edificio derrumbado y hay un bloque de ladrillos con cemento, bloque bastante grande, y entre dos bloques de esas características, el otro es una placa de cemento y un muchacho joven atrapado, ¿no? En el medio de todos los escombros, ¿no? Primer plano. Está de espalda, muchachos, o sea, no se sabe quién es. Tal vez Clarín se animó a colocar esto en tapa, ¿no? Pero tremendo, ¿no? Bueno, hazaña de Ecuador ante Alemania y Uruguay se juega todo con España. Ya hemos hablado de Ecuador, después vamos a hablar de Uruguay. La corte dejó firme el financiamiento universitario y el gobierno debe pagar. Bueno, Esteban Bullrich renunció al PRO acusándolo de proteger a Adorni. Fíjate que Clarín volvió a poner la palabra Adorni en tapa, ¿no? Este diario que tiene sus vaivenes económicos, no políticos, económicos, había dejado de poner a Adorni en tapa en los últimos días porque anda negociando todo el tema de quedarse con el control de los teléfonos y para eso tiene que andar bien por el momento con Javier Milei. Bueno, había desaparecido de la tapa Adorni. Hoy vuelve porque Bullrich dice, yo me voy, Esteban Bullrich, hay varios Bullrich ahí, no, Esteban, dice, me voy del partido porque lo protegen a Adorni. Le faltó decir que es un ladrón.

0: ¿Cómo impactó en el gobierno el fallo de la Corte que le obliga a cumplir con el financiamiento universitario? Bueno, ¿cómo impactó? Desató una verdadera tormenta en el gobierno. En el oficialismo aparecieron preguntas y quejas sobre la estrategia que se trazó, con miradas que sostuvieron contra las espadas judiciales. Ya lo dije, está en el centro de la escena Menem, está en el centro de la escena el ministro de Justicia. El revés judicial es muy costoso, es de difícil cumplimiento para la gestión libertaria. Se habla de que la normativa que actualiza los fondos para la Casa de Estudios tiene un costo de 1.300.000 millones de pesos. O sea, hay que mirarlo de los dos lados. Pobre gobierno que tiene que poner 1.300.000 millones de pesos que no le está dando a las universidades. Y lo mirás del otro lado y decís, pobres universidades que le achicaron los recursos en 1.300.000 millones. Bueno, Luis Toto Caputo, ministro de Economía, ya avisó que no hay partidas para cumplir con esa obligación. Pero ahora con este escenario, con la decisión de la Corte de exigir el cumplimiento, medio como que han empezado a recalcular. De algún lado lo van a sacar. Por ahí uno le tiene ganas de darle un consejo, ¿no? Que no lo van a atender. Fíjate que hay ricos y poderosos a los que les bajaste todos los impuestos y tienen hoy la posibilidad de disfrutar de autos extranjeros de alta gama. Prácticamente con pocos recursos para el Estado. Bueno, por ahí podés conseguir por ese lado algunos recursos para pagar esta ley universitaria, ¿no? También aparece sobre la mesa de conversación en las altas esferas el rol que jugaron las espadas judiciales, ¿no? Fuentes libertarias dicen que el ministro de Capital Humano contaba con diálogo sólido con los rectores para avanzar con una nueva ley de financiamiento universitario, un proyecto que cuidaba las cuentas públicas, pero evidentemente parece que no había mucho de eso. Acá la Corte terminó haciendo lo que uno esperaba hiciera la Corte, ¿no? Lo que uno esperaba hiciera la Corte Suprema de Justicia de la Nación. Comentamos recién, porque estaba en la tapa de un diario, lo voy a buscar la tapa del diario, creo que es sí, Báez dice, el oficialismo consiguió otro blindaje para Adorni, logró hacer caer la sesión ordinaria del Senado. Eso era la tapa de Báez. ¿Qué fue lo que pasó ahí? Bueno, esto tiene alguna explicación para dar. Manuel Adorni quebró el grupo de los 44 que construyó y ostentó Patricia Bullrich durante el verano junto al panoficialismo, es decir, la gente de Milei y la gente que apoya a Milei, siendo de que fue votada para otra cosa y en otro partido. Bueno, eso eran 44. Ese grupo que integran los radicales, que integran el PRO, que integran partidos provinciales, reitero, reuniendo las características que dice, fueron votados para otra cosa y en otros partidos, ese grupo prometió darle al gobierno un cúmulo de victorias impensados un año atrás, cuando La Libertad Avanza contaba con solo 6 bancas propias, se lo llevaban con todos los amigos, radicales, pro, etcétera, a 44. El jefe de gabinete que acumula más de 100 días desgastando al presidente, que desgasta a la gestión libertaria, se convirtió en el epicentro de una disputa que se profundiza día a día entre Karina y la titular de la bancada de senadores, que es Patricia Bullrich, de La Libertad Avanza. La sesión que el oficialismo convocó ayer para tratar el proyecto de ley de inviolabilidad de la propiedad privada y que tuvo que desactivar en tiempo reglamentario, lo que está exponiendo es la falta de control en una Cámara que parecía tener dominada, con 44 manos dispuestas a aprobar lo que Milei quisiera, y que por supuesto hoy está fracturada, culpa justamente de el señor Manuel Adorni. En una demostración de debilidad, Bullrich buscó culpar al peronismo por no dar quórum a una sesión en la que el gobierno buscaba liberar la tierra para convertir al país en un enclave colonial, lisa y llanamente. ¿Qué es lo que quiere el gobierno de Milei? Que las tierras se vendan sin ningún tipo de restricciones a los extranjeros. Que venga un jeque árabe y se quiere comprar la Patagonia, si tiene plata que se la compre. Eso es. Parece duro, crudo, exagerado. Bueno, sacale un poquito, media Patagonia, pero si quiere lo hace. A partir de esta ley que está implementando el gobierno y que se iba a tratar ayer. En tiempo de descuento, ¿qué pasó ayer? El oficialismo boicoteó su propio quórum. O sea, lo que quería era quórum para tratar esa ley, para justamente que el que venga de afuera, que se compre todo lo que quiera, que hoy hay restricciones, menos en zonas de frontera y demás. Bueno, podés permitir que las tierras sean extranjeras en tu propio país, ¿no? Hay una ley. Bueno, mientras todos nos entretenemos con el mundial y otras cosas, y estamos ocupados en cuanto sale el llenar el changuito, el gobierno avanza con estas cuestiones propias de la derecha. La idea era ayer tratar una ley justamente para vender las tierras de la República Argentina al mejor postor. Bueno, entonces, ¿qué pasó ayer? Cuando iban a tratar eso, el propio partido del gobierno boicoteó su propio quórum. Después Bullrich dijo que fue el peronismo, ¿no es cierto? Con el radicalismo dividido y el PRO empujando su pedido de interpelación a Manuel Adorni, Bullrich entendió que aún exigiendo 2/3 para activar la moción de censura, que es la que iba contra Adorni, no tenía los votos asegurados para blindar al jefe de gabinete. Y muy a su pesar, entonces la ex ministra comenzó a levantar a los libertarios de sus bancas. Por ese entonces en el recinto había unos 40 senadores, estaba la gente de la UCR, estaba la gente de la Libertad Avanza, estaba el PRO, los bloques provinciales que miraban atónito, ¿qué hacemos? ¿Por dónde vamos? Que estamos dispuestos a ayudarlo a Milei, pero ¿qué hacemos? Secretario de Asuntos Estratégicos estaba también en el recinto, seguía desde los palcos las escenas, y no todos se levantaron, ¿no? No, inmediatamente después Bullrich, digamos cuando ya quedaban muy poquitos sentados en las bancas, daban vueltas por ahí diciendo, bueno, si es necesario nos sentamos, inmediatamente Bullrich salió a echarle la culpa a el interbloque popular, el que lidera el peronista José Mayán. Bueno, concretamente, si ellos tenían un proyecto de interpelación y no dan cuero, entonces, ¿por qué nosotros vamos a someternos a que pasen 2 horas los corruptos más grandes de la historia denunciando corrupción? Dijo y se levantó la sesión. O sea que el bloque libertario fue contra sus propios intereses. ¿Cuáles eran sus intereses? Bueno, vender en pedacitos la Argentina a los extranjeros, ley que no se pudo tratar por ahora, más adelante la van a tratar. Pero ayer fue el propio bloque libertario el que levantó la sesión en la que iban a tratar eso, para que el peronismo no lo atacara a Adorni. ¿Por qué? Porque Patricia Bullrich no está segura de tener los votos suficientes como para frenar esa iniciativa que iba a, entre otras cosas, destituir de su cargo a Adorni.
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0: Bueno, decíamos que llenar el changuito cuesta 1.000.000 de pesos aproximadamente. En el AMBA, que es la zona de mayor consumo nacional, cuesta más de 1.000.000 de pesos llenar el changuito en la Patagonia, ni hablar en la zona de Vaca Muerta, porque hay un poco de plata y ya sabés cómo opera todo esto, y bueno, seguramente en algunas otras partes, imagino en el norte, o comprando en los comercios de barrio, no sé cómo, pero bueno, es imposible. O otra vez también, otra cuestión también que quería mencionar en este segundo bloque, es que con Milei la concentración de la riqueza avanza. Ustedes saben que en la sociedad hay quienes tienen mucho, quienes tienen bastante, menos, y el otro sector que son los más pobres. Bueno, esa diferencia entre los que tienen mucho y los que tienen pocos es muy, muy grande. Hay como una concentración de la riqueza en pocas manos y hay una gran diferencia de esa, de esas manos con las del resto, especialmente los que están abajo en la pirámide. El 10% de la población con mayores recursos, imagínate una torta, porque siempre se usa una torta, ¿no? Para graficar esto, yo no te la puedo dibujar, pero vos tomás una torta. El 33% de esa torta se concentró en los que tienen mayores recursos. O sea, de 133 se la reparte el 10% de la población. Te queda para el resto el 90%. Y concretamente, en muchos casos, ese 40% tiene un promedio de ingresos que se ubica en 500.000 pesos por mes. La distribución del ingreso volvió con esto a demostrar un deterioro en el primer trimestre de 2026. ¿De dónde salen estos datos? Del INDEC. El INDEC te dice, el INDEC es el que usa el coeficiente Gini, que es el indicador más utilizado para medir la desigualdad, que pasó de 0,435 en igual periodo del año pasado a 0,442. Bueno, cuando no hay desigualdad, el Gini es 0. Bueno, el año pasado estaba en 0,435, ahora está en 0,442. Volvió a crecer la desigualdad. Reitero, el 10% de los que tienen mayores recursos se quedan con el 33,5% de la torta. Para el resto, el 90% queda el 67% de esa torta. Bien, esta es la realidad de estos tiempos en la República Argentina.

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6: La temperatura es de 2 grados, la sensación térmica es 1 grado 8 bajo cero, 90 la humedad. El viento se ha trasladado al noroeste ahora y está soplando a 14 kilómetros noroeste. 2 grados la temperatura, 1,8 bajo cero la sensación térmica.

Bueno, el turno de temas locales. Quería en este sentido mencionar que creo que empezó de alguna manera en esta radio por la inquietud de algún vecino que me planteó ese tema. Yo hice algunas averiguaciones y más o menos la respuesta es la que ahora ha dado el Consejo Deliberante con el aporte de gente de el departamento de del departamento ejecutivo y gente del ejecutivo y gente del Consejo Deliberante. Digamos que van a seguir cerrados los cruces de las vías, esos cruces que están en la 36 y en la calle 38. Bueno, hay un pedido de informe relacionado con los cruces ferroviarios ubicados en la 38 y la 40, 38 y 40, fue derivado al archivo en el Consejo Deliberante. Pedido de informe que termina en el archivo. Concretamente, termina el archivo luego de que el Ejecutivo respondiera las consultas que le plantearon los concejales. Esta inquietud surge a partir de reclamos de vecinos que advirtieron que la empresa concesionaria del ferrocarril colocó barreras en ambos pasos para impedir la circulación de vehículos. No puede pasar con un auto porque hay como una barrera, como un hierro colocado, un riel colocado, dos troncos en la calle y un riel para que no puedes pasar. Puedes pasar a pie si quieres, pero en auto no vas a pasar seguro, en bicicleta o moto seguramente que va a pasar, pero en auto no. Entonces, ante esta situación y por inquietud de uno de los bloques del Consejo Deliberante de la oposición, se plantea cómo puede ser que esto esté cerrado y mandan el pedido al Ejecutivo para que responda cuál es la situación. Responden dos funcionarios del Ejecutivo, la directora de Tránsito, Florencia Farías. Ella dice que tras consultar a la empresa Nuevo Central Argentino, que es la empresa concesionaria del ferrocarril, la concesionaria le dice que los cruces fueron cerrados porque no están habilitados, no cuentan con habilitación. Y agregó además que de acuerdo con estudios técnicos realizados, solo sería posible gestionar, te dice la empresa concesionaria, que en todo caso si quieren gestionen uno. Si quieren gestionen uno, la empresa concesionaria, ¿no? Qué país de loco, ¿no? Bueno, por su parte, el juez de falta, Carlos Daniel Rossi, coincide con esa explicación, pero aporta otros detalles. Dice que al tratarse de cruces no habilitados, no tienen la señalización correspondiente. Creo que eso es lo que agrega como nuevo. Y indica que el paso de vehículos por ese sector, como no hay contrarrieles, entonces provoca daños en la infraestructura ferroviaria. Pero más o menos dice lo mismo, que no están habilitados y que en todo caso también, según dice la empresa concesionaria, se podría habilitar uno. Bueno, con esta respuesta entonces el expediente fue enviado al archivo. Así que queda ahora, según dice la empresa concesionaria, la posibilidad de poner en condiciones uno de los cruces y gestionar su correspondiente a habilitación ante los organismos competentes. Ahora bien, ¿no le llama la atención que desde la municipalidad consulten a Nuevo Central Argentino sobre el motivo de los cierres de esos pasos? Resulta por lo menos razonable. Por lo menos razonable suponer que el Ejecutivo, incluso el Consejo Deliberante, que tiene, por supuesto, mucha incumbencia en todo lo que tenga que ver con las calles, los espacios públicos, deberían conocer cuáles son las calles oficialmente habilitadas para atravesar las vías férreas dentro del ejido urbano, cuáles son las calles que existen en Colón, ¿quién no va a saber? El Ejecutivo, incluso el Consejo Deliberante. Bueno, le preguntaron a la Central Argentina si esas calles están habilitadas o no, cosa que me llamó la atención. Cabe recordar que Nuevo Central Argentino
es la empresa privada que explota la operación de infraestructura de cargas del Ferrocarril General Bartolomé Mitre desde diciembre, 23 de diciembre, para más datos, de 1992, cuando recibe la concesión de manos del entonces presidente Carlos Menem, que impulsó vender todo en la República Argentina. Con anterioridad, digamos que la red era administrada justamente por Ferrocarriles Argentinos. Ahora, digamos, ex trabajador del ferrocarril, uno que conozco mucho, que detrás de las vías, ahí en el barrio Rivadavia, lo podés consultar y sabés qué te va a decir. Lo mismo que nos dijo a nosotros, que esos dos cruces fueron clausurados hace más de 6 décadas, 60 años hace que están clausurados como mínimo. Por supuesto que después termina la gente habilitándolo, e incluso debo decir que también las calles están, en algunos casos, bueno, llegan hasta allí. Entonces, claro, lo único que te queda después, si la calle te la mantiene la municipalidad de un lado y otro de la vía, es cruzar la vía, nada más. Pero esos cruces no están habilitados de hace más de 60 años. Bueno, seguirán así en esas condiciones hasta que alguien consiga habilitarlo. Si es que la empresa central argentina te lo permite, la concesionaria dice, ah, no, si me preguntan, uno solo, dos no le voy a dar la posibilidad. Raro, raro en este país donde las empresas tienen más fuerza que los estados.

como hoy del año 1908 nacía quien fuera presidente de Chile, Salvador Allende, médico, militante socialista desde su juventud. Primero fue ministro de Salud y llegó al Senado, compitió tres veces por la presidencia y cada vez que iba presentándose no ganaba, pero acumulaba más votos. Hasta que en el 70, se había presentado en el 52, en el 58, en el 64, 6 años después, en el 70, fue presidente. ¿Y qué significa esto? Que fue el primer marxista en arribar a un gobierno en un proceso democrático. Esto le puso los pelos de punta a los norteamericanos, que con Henry Kissinger a la cabeza hicieron todo lo posible para derrocarlo. Y lo consiguieron. Él, cuando estuvo en la presidencia, nacionalizó la producción de cobre, enfrentó a la derecha, y la derecha lo desestabilizó con el apoyo de los Estados Unidos. Cualquier similitud con los tiempos que corren es pura casualidad. Eso es prestarle un poquito de atención a la historia, ¿no? Así que llegamos al 11 de septiembre del 73, se levanta Pinochet contra él. Él resiste en el Palacio de la Moneda, a ese golpe militar, y ahí dejó su vida. Y ese día comenzó la dictadura en Chile, que duró 17 años con Augusto Pinochet. Bueno, vamos a otro tema de carácter internacional. Digamos que en México, Claudia Sheinbaum rompió el hielo con Felipe VI, así que bueno, esta es una buena noticia, ¿no? La presidenta de México, Claudia Sheinbaum, recibió ayer al rey Felipe VI de España en el Palacio Nacional de la Ciudad de México, una cita que representa un paso firme en la normalización de las relaciones entre ambos países y abre la puerta a la cooperación entre México y España. Ahí aparece un mensaje donde la secretaria de Relaciones Exteriores de México informó que el canciller Velasco fue el encargado de dar la bienvenida al país del jefe de Estado español, el rey Felipe VI, en el marco de su visita oficial a México. Y dice: México y España continúan fortaleciendo sus lazos diplomáticos en beneficio de la relación y el bienestar de los pueblos, dice la canciller. Bueno, esto es un gran avance. Han pasado 7 años de la última visita a México de un rey de España. Eso fue en 2018, cuando llegó el rey de España, el día que asume Andrés Manuel López Obrador. ¿Y qué pasó? López Obrador, presidente de centro izquierda, que es de alguna manera el que le da cabida a Sheinbaum, ¿no?, o le da continuidad con Sheinbaum, al año de que era presidente le mandó una carta a España y le dijo: necesito que ustedes se disculpen ante México de los crímenes y atropellos cometidos cuando conquistaron estas tierras. Y ahí empezó una tensión diplomática entre ambos países, que se fue ahondando. Recuerdo que en algún momento México, cuando asume ahora Sheinbaum, el sucesor de López Obrador, no lo invitan a el rey de España. Acá los países, cuando cambian los gobiernos, porque todos de alguna manera es la madre patria, como lo llamamos, entonces invitan al rey de España que venga a visitar. Bueno, no lo invitaron. Ahí estaban en su momento de mayor tensión. Parece que empiezan a distenderse ahora, porque he visto la foto del rey de España dándose la mano, los dos muy sonrientes, con la presidenta de México. Bueno, lo que no sé es si el rey España se disculpó de los atropellos cometidos en México. Creo que no pasó eso, pero bueno, estuvo ahí el pedido concretamente, ¿no? Bueno, sigo avanzando con nuestro programa de hoy, que es Adelantos. Nos metemos en el deporte. Ya hemos dicho que ya hemos comentado lo que pasó ayer con los que clasificaron, con los que quedaron afuera, los que entran por la puerta de atrás pero finalmente entran, que son los que terminan terceros, entre otros Ecuador, que fue quien dio la nota del día al ganarle nada más ni nada menos que a Alemania.
Bueno, hoy definen otros dos grupos. Hoy juegan a las 4 de la tarde Noruega-Francia, Senegal frente a Irak. Noruega-Francia, Senegal frente a Irak. Bueno, este grupo lo encabeza Francia, que enfrenta a Noruega, con 6 puntos y Noruega tiene 6. O sea que los dos están clasificados. Y bueno, ponele, el único que está en juego acá es quién termina primero y quién termina segundo. Los dos están clasificados, los dos tienen la misma campaña, ganan los dos partidos. Por ende, Senegal e Irak, que también se enfrentan, están afuera sin puntos. Ahora, el que gana puede ser tercero. Hoy es Senegal por mejor diferencia de gol, o sea, lo golearon un poco menos que a Irak, pero muy flojitos los dos.

firmemente, porque de ahí saldrá el rival de Argentina. Hoy está así: España tiene 4, Uruguay y Cabo Verde tiene 2 y Arabia Saudita 1. Hasta ahora, digamos que está clasificado por mejor diferencia Uruguay segundo y Cabo Verde tercero. Ahora, puede ocurrir que España le gane a Uruguay y que Cabo Verde, qué sé yo, empate, Cabo Verde pasa a ser segundo. Si gana, más todavía, ¿no? Puede darse otro resultado, que Uruguay le gane a España y que Cabo Verde le gane a Arabia Saudita. ¿Y qué va a ocurrir? Va a quedar primero Cabo Verde, Uruguay. Habrá que ver la diferencia entre ellos. Los dos quedarían con 5 puntos. Y España quedaría con 4. Si Uruguay le gana a España, queda con 4. Y si queda con 4, es rival de Argentina. Estaba viendo, por curiosidad, a ver cómo nos ven a nosotros los uruguayos. Estaba viendo la tapa de los diarios uruguayos. Te metes en internet y podés ver la tapa de los diarios de cualquier parte del mundo. Estaba viendo la tapa de los diarios españoles. Españoles, quise decir, perdón. Y en España tienen los mismos temores que nosotros. Nosotros no queremos jugar con España tan cerca de la del inicio del torneo. En todo caso, si nos toca, que nos toque allá arriba, en instancias definitorias. Y los españoles piensan exactamente lo mismo. Le dicen a no dormirse, ojo, hay que esquivar a la Argentina. Piensan exactamente lo mismo que nosotros. ¿Nosotros no nos gustaría jugar con España? No, más vale enfrentarlo en la semifinal. Y los españoles no les gusta jugar con Argentina. La tapa de los diarios te dicen a no dormirse, a no descuidarse, hay que esquivar a la Argentina. Exactamente el mismo pensamiento que tenemos nosotros.

Bueno, terminamos este bloque volviendo a hablar de la decisión de la Corte Suprema que le dio una durísima derrota al gobierno a fallarle a favor de las universidades, poniendo en riesgo el superávit. Está la gente de la Corte que tomó una decisión. Ahora, en el gobierno le apuntan a Martín Menem por esta dura derrota política que significó el fallo de la Corte Suprema a favor de las universidades, y creen que le sobrevendió a Javier Milei un acuerdo con los jueces que después no pudo garantizar. Y que él va a tener no solo problemas de haber perdido esta lucha, sino también problemas de tipo económico, porque es mucha plata la que está en juego. Mucha plata, y que el gobierno no tiene ni siquiera presupuestado, ¿no? En diciembre del año pasado, un sector del gobierno buscó un acuerdo con los rectores, con la gente que está al frente de las universidades, luego de que el Congreso insistiera por primera vez en la historia contra un veto presidencial. Milei ya había vetado la ley de financiamiento universitario el año anterior, en 2024, y había logrado que 85 héroes, como él lo llamó, le sostuvieran el voto en octubre de ese año. Estamos hablando del 24. Pasó un año y tras una serie de marchas multitudinarias, el Congreso votó otra ley mejorada, es decir, peor que la, para el lado de Milei, no, peor que la del 2024. ¿Y qué hizo Milei? Lo que ustedes saben, la volvió a vetar. Tras voltear el veto en ambas cámaras, el gobierno puso condiciones para cumplir con la ley, por lo que la demanda llegó a la Corte Suprema de Justicia. En ese escenario, Santiago Caputo y Diego Santilli iniciaron negociaciones con Emiliano Jacobiti, el hombre fuerte de la UBA, para llevar al Congreso una ley que dejara satisfecho tanto al sector universitario como al ministro de Economía, cuyo argumento es que financiar las universidades atenta contra el superávit fiscal. Entonces decimos, vamos a otra ley que los ayude, que les mejore las condiciones, pero que no sea como esta, porque si no se nos cae el equilibrio fiscal. La negociación era esta. En febrero de este año, en las sesiones extraordinarias, se iba a votar una ley nueva para acercar las partes con un financiamiento superior al que ofrecía el Ejecutivo en el presupuesto vigente, pero que no llegara a los niveles de la ley votada

en el Congreso porque comprometía el superávit fiscal de Caputo. Pero Martín Menem, ¿qué hizo? Pisó ese proyecto, febrero tenía que tratarse en extraordinaria, pisó ese proyecto, él los convenció a sus colegas de la Libertad Avanza que tenía un acuerdo con la Corte que lo mecanizaba con el ministro de Justicia, Juan Bautista Maíquez, y con eso iban a planchar el fallo así eterno, cajonearlo, como se dice, plancharlo, no iba a salir ese fallo de la Corte. Presidente de la Cámara de Diputados le vendió, estoy hablando de Martín Menem, al propio Milei, que gracias a sus vínculos con Horacio Rosati, la Corte no iba a fallar en contra si les pagaban a las universidades un aumento salarial más o menos, pero que no comprometieron los recursos. Y ahí fue cuando resolvieron darle a los municipales un 23% de aumento. ¿Cuánto hace de esto? Un mes más o menos. Eso es porque Menem le dijo, mira, Javier, si le damos un aumento a los universitarios, que no sea el que obviamente está en la ley, pero que bueno, que lo deje más o relativamente conforme, 23%, la Corte cajonea esa iniciativa. Ahí fue el aumento, se lo aprobaron, los universitarios lo tomaron, pero siguieron insistiendo en que no es suficiente y que la Corte debía resolver. Bueno, concretamente el gobierno cerró la paritaria, etcétera, etcétera, pero ¿qué pasó? ¿Qué pasó? Bueno, la decisión de la Corte fue, señores, hay que aplicar la ley aprobada el año pasado, lo que significa un enorme desembolso de recursos, no solo en los sueldos, que por supuesto han perdido muchísimo desde el 23 a la fecha, sino también en el funcionamiento de las universidades. Esa decisión de la Corte lo deja en ridículo a Menem, lo deja en ridículo a Maíquez, es un mazazo para el programa económico de Toto Caputo y Javier Milei, y rompe un acuerdo no escrito que había entre el máximo tribunal y la administración libertaria de no fallar en cuestiones que podían afectar el presupuesto, que es lo que más le interesa a este gobierno. Cuestiones que pudieran llegar a afectar el equilibrio fiscal, la Corte no iba a fallar. Ese decían que era un acuerdo no escrito que existía. Si existía, ese acuerdo se rompió ayer con la decisión de la Corte.

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32 minutos pasaron de las 8 de la mañana. El Superior Tribunal de Justicia de Chubut dispuso que el cuerpo médico forense de la Corte Suprema de Justicia de la Nación analice este informe sobre la autopsia de Ángel López. ¿Quién es Ángel López? Es un chiquito de 4 años que falleció a principios de abril ahí en la zona de Comodoro Rivadavia. ¿Para qué le piden a los peritos de la Corte que hagan el análisis? Porque interpretan que hay posibles contradicciones entre el dictamen del cuerpo interdisciplinario forense de la provincia y el perito de parte que propuso uno de los imputados. Este chiquito murió en Comodoro Rivadavia a comienzos de abril y su madre, Mariela Altamirano, está imputada por homicidio agravado por vínculo y por alevosía, mientras que su pareja, de apellido González, Michelle González, enfrenta cargos por homicidio simple agravado por alevosía. Los dos están detenidos con prisión preventiva. Y según el dictamen del Cuerpo Interdisciplinario Forense de Chubut, la muerte de el menor se produce por 20 traumatismos cráneoencefálicos en simultáneo con una infección popular. Y la defensa, que está a cargo de un letrado, Alejandro Varas, cuestionó todo ese informe y presentó un perito de parte que concluyó que las heridas en la cabeza no podían ir más atrás de las 12 horas que establecía el histopatológico. La voz decía que los golpes observados en la necrosis no son producto de sus clientes. Entonces, ante esa discrepancia, la defensa pidió la intervención de peritos de la Corte Suprema de Justicia de la Nación para que revisen los informes, y eso es lo que van a hacer. Le van a pedir la intervención a los peritos de la Corte Suprema de Justicia de la Nación. Ayer veía en algunos programas televisión que está en la cornisa Adorni, como que no pasa de los próximos días en su cargo. Después de la frustrada sesión de ayer del Senado, la oposición inició una serie de diálogos para dictaminar los proyectos de interpelación a Manuel Adorni, con la expectativa de aprobar una versión consensuada en el recinto que se podría dar el 8 de julio. Las iniciativas fueron presentadas por el peronismo y el PRO, mientras también hay un sector de la UCR que quiere avanzar contra el jefe de gabinete. O sea que los números le dan para concretarlo el próximo 8. El primer testeo de votos será el miércoles a las 3 de la tarde, cuando se reúne la Comisión de Asuntos Constitucionales para tratar esas propuestas. Ahí, de los 19 miembros, el oficialismo tiene 6, el peronismo la misma cantidad, y la definición está con otros 7 vocales que pertenecen a bloques que habitualmente son aliados al gobierno. Si 4 deciden firmar algún dictamen, habilitan a todos los que sean presentados para que se consideren en el recinto una semana de...

0: después. Ahora, si eso ocurre, el PJ que conduce José Mayán pedirá tratar este tema en una sesión ordinaria en la previa del feriado largo, del 9 de julio, por supuesto. Lo hablamos con el resto de la oposición, decían, y tienen acuerdo, y también el oficialismo quiere terminar con esto rápido, de modo tal que, de aprobarse la interpelación, Adorni quedaría ahora sí obligado a asistir al Senado a rendir cuentas sobre las polémicas declaraciones juradas. Y si vuelve a contradecirse en sus declaraciones, con la mitad más uno de los miembros, 37, el Senado directamente lo va a echar. Esto es lo que está precisamente acordado. Por lo tanto, las próximas horas de Adorni van a ser muy, muy difíciles para él de sobrellevarlas. Me parece que está dado todo para que en sesión ordinaria lo interpelen y lo echen. Ahora, ¿el gobierno va a dejar que Adorni sea interpelado o echado? ¿O va a tomar una medida con anterioridad, desvinculando de esa labor, de la tarea que hoy desarrolla? Algunos dicen que este fin de semana podría haber novedades. Algunos dicen, de los colegas periodistas de la Ciudad de Buenos Aires, los veía anoche, este fin de semana. Bueno, vamos a ver si efectivamente es así o hay algún otro camino alternativo. Tapa de Crónica, el día después del desastre, obviamente habla de Venezuela y muestra algunas imágenes de gente con cara de andar buscando cosas que han perdido o incluso pueden ser familiares. Pese a la rotación, el Dibu Martínez estará ante Jordania con el primer puesto asegurado. El arquero campeón del mundo sería el único titular del once inicial. Messi sería suplente y el entrenador pondría jugadores que no tuvieron rodaje durante el Mundial. Batacazo, la victoria de Ecuador es otro de los temas. Bueno, el gobierno frenó la sesión en el Senado y demoró el pedido de interpelación a Adorni. Venezuela devastada es el título de Diario Popular, también con una imagen que ocupa la mitad de la tapa, donde se ve gente recogiendo a otros lamentablemente comprometidos con el terremoto. Caso Agostina, detuvieron a la mujer de Barrelier, veremos si tenemos tiempo para ocuparnos de este tema. Wanda castigó duro a las abogadas de Mauro Icardi, se cayó la sesión del Senado y después hazaña de Ecuador, ¿no? Concretamente ahí aparece, arrancó perdiendo, pero lo dio vuelta con goles de Angulo y Plata. Está en 16-2 como mejor tercero. Costa de Marfil ganó y quedó segundo. Y ahí está justamente Plata abrazándolo a Becasese y haciéndole señal a la tribuna. Es él, es Becasese, ¿no? Esa tribuna que en el segundo partido, de anoche fue el tercero, pedía la cabeza de Becasese gritando ciclo cumplido, como es el fútbol, ¿no? Y esa misma hinchada que lo quería fuera de la conducción, seguramente que ahora estará muy contento con Becasese.
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8 de la mañana, 44 minutos, seguimos avanzando. Se está llevando a cabo en estos momentos la Feria de la Ciencia en la etapa local. Ustedes saben que son distintas etapas que se desarrollan. Una es la distrital, la local, donde compiten todas las escuelas de Colón, que clasifican para una instancia regional y después así se avanza hasta las últimas instancias de manera eliminatoria, determinando quiénes son los trabajos que pueden seguir en competencia. Pero todo empieza acá en Colón, como ocurre en cada uno de los distritos, ¿no es cierto?, con una etapa local. Esa es la que se está llevando a cabo hoy, que recuerdo se estaba prevista durante la mañana y parte de la tarde en la Escuela Técnica número 1, cuyo acto de apertura era a las 9 de la mañana. Me dice acá un vecino, por supuesto, me dejó pensando, ¿no? Parece que alguien se olvidó y no inscribió a los chicos de una de las escuelas de la ciudad. Concretamente, me dice así: hoy llamo a una reflexión, cuando los pibes en las escuelas no demuestran interés, cuando parecen ausentes, nos esforzamos en marcar que son una generación de cristal. Hoy hay pibes de la Escuela Nacional, ex Escuela Nacional, que no pudieron participar en la Feria de Ciencias porque hubo gente responsable que no los inscribió. Qué pedazo de error, ¿no? Bueno, hoy están presentes, pero sin poder competir. Les fallamos, nos dice. Necesitamos que se hable del tema, que no se tape. Bueno, sin conocimiento de la cuestión, simplemente transmito esto, porque conozco a la persona que me manda el mensaje y creo que sabe de la importancia de su mensaje, sino y es responsable el hombre, así que seguramente esto ha ocurrido, ¿no? Si no, tendría que andar averiguándolo como corresponde, pero confío en esta persona, ¿no? Él dice que se olvidaron de inscribirlo y por lo tanto los pibes de la ex nacional, algunos, no están participando, solamente están como espectadores, por eso que termino de mencionar. Bueno, muchas gracias por el mensaje. Actualizamos información diciendo que el gobierno hoy va a buscar renovar 16 billones 200 mil millones de pesos para completar el cupo de colocación de bonos. El monto total a renovar es de casi 13 billones de pesos que estarían en manos de privados. El monto a refinanciar llega sensiblemente reducido gracias a los canjes implementados en las últimas semanas que permitieron extender vencimientos hacia 2028, decían desde el portfolio personal de inversiones, pero igual es mucho, ¿no? Esto es una constante en el equipo de Caputo. Lo que están haciendo es captar más dólares porque hay que enfrentar un pago de deuda el próximo 9 de julio y andan en eso, ¿no? Bueno, veremos entonces cómo sigue esta situación o cuál es la respuesta del mercado a esto. Por lo general suele ser positiva, porque la verdad es que es bastante conveniente el negocio, ¿no?, de cambiarle bonos al Estado, ¿no? Javier Milei le tomó el gusto a la idea de moldear el sistema de justicia. En tan solo un día firmó más de 50 nombramientos de jueces, fiscales y defensores. Fuera de esas designaciones, ¿saben quién quedó? María Verónica Micheli, que obtuvo el aval del Senado para integrar el Tribunal Oral de la Plata, pese al pedido de la Casa Rosada de retirar el pliego. Y así que, como decía José María Muñoz, ni lerdo ni perezoso, Milei envió otros 21 pliegos para que sean examinados por la Cámara Alta en los próximos días y se sumen justamente a los 50 nombramientos, menos la cuñada de un periodista de la Nación, a distintos cargos. 4 de junio pasado, Milei consiguió la hazaña, ¿no? El Senado por primera vez aprobó sus candidatos a jueces, fiscales y defensores. 74 pliegos que consiguieron el aval del Congreso. Parecía todo eclipsarse en ese momento, porque estaba Micheli en la lista.
quien se ganó la antipatía de Milei porque es pariente de un periodista del diario La Nación. En serio, en serio. Si no estabas enterada, te lo cuento, porque calculo que estaba enterado, ¿no? Como era pariente de un periodista de La Nación, de Hugo Alcón Adamón, entonces Michelle dice, no, esta no, no la queremos como jueza porque es pariente. Bueno, porque Alcón Adamón suele incomodar al presidente con sus investigaciones. Bueno, así que la designación está frenada porque después que la Corte lo aprueba, es el presidente quien da el aval definitivo. Y se lo dio a todos, menos a Micheli. Le quedan 24 todavía, hay como 50, eran 74, así que veremos que en los próximos días seguramente habrá novedades con los 24 restantes.

reservo para el final esto que tiene que ver con ganancias. Básicamente presionado por el Fondo Monetario, en las últimas horas el gobierno sabe que tiene hasta fines de este año para presentar una reforma tributaria de tinte antipopular que va contra los sectores más bajos de la economía del país. Concretamente, va a incorporar a más de 1,500,000 de trabajadores que empiecen a pagar el impuesto a las ganancias. Este es un compromiso explícito, pero que implica un costo político directo sobre un segmento del electorado que probablemente ha votado Milei, que ya viene muy golpeado por los ajustes inflacionarios, pero que ahora va a recibir otro golpe porque va a empezar a pagar impuestos a las ganancias. Según evalúan economistas, el fondo no exige un ajuste inédito, sino la normalización del sistema hacia estándares sudamericanos básicos. Concretamente es que más o menos el 20% de los asalariados pague impuesto a las ganancias. Pero la distancia entre la planilla de cálculo y la calle es realmente muy, pero muy importante. El costo afectaría principalmente a los trabajadores solteros o con pocas deducciones personales, incluido ubicados en una franja alta de la distribución salarial. Hoy en Argentina tributan ganancias 8,2% de los trabajadores, más o menos 1,000,000, 1,050,000 personas aproximadamente, según cálculos, que tampoco se puede saber con absoluta precisión. Lo que dice el Fondo Monetario es que en cualquier país el 20% de los trabajadores tributan impuestos a la ganancia, y le dijo, señores, hagan lo que deben hacer y que toda esa gente empiece a tributar. Veamos, en diciembre de 2020, unos 2,500,000 de trabajadores en relación de dependencia tributaban ganancias en el país, y hacia principios de 2023 había solamente 1,000,000, y el impuesto seguía siendo un componente relevante del sistema. Ahora cambió. Con la reforma implementada en la campaña electoral por Massa, ese impuesto perdió peso drásticamente y el padrón se desploma. Hay 129,000 personas que pagaban hasta noviembre de 2023. En un momento Milei restituye la cuarta categoría, amplía la base del impuesto en 2024 y ahí vuelve a superar el 1,000,000 la cantidad de gente que paga. Ahora, según los trabajos que se hacen por parte de los especialistas, siguen igual quedando fuera buena parte de los trabajadores. Este impuesto afecta a aquellos hoy que cobran 3,000,000 de pesos brutos por mes, trabajador soltero, o si no, 4,000,000 para una familia con 2 hijos. Para 3,000,000 paga impuesto a la ganancia, que cobra 4 y tiene hijos, su familia, su mujer, paga ganancias. Son valores que quedan por encima del salario promedio de los trabajadores, que según dice el Estado es de 1,700,000 pesos. Para que el 20% de los trabajadores formales vuelva a tributar, ese umbral de ingresos debería reducirse de manera significativa. O sea, ¿cómo? Bueno, que empiecen a pagar ganancias aquellos que, en lugar de tener un piso de 3 millones cuando son solteros o 4 millones cuando son casados, empiecen a pagar ganancias cuando cobren 1,500,000 de pesos. Hoy una persona que cobra 2,800,000 no paga ganancias. Con este cambio, una persona que hoy cobra 1,500,000 va a pagar impuestos a las ganancias. Y después hay un poquitito más arriba, el casado, esos son números de soltero, el casado paga un poquitito más arriba, pero también le van a bajar en ese orden la escala y va a empezar a pagar ganancias. Una medida absolutamente antipática, porque más o menos 2,000,000 de personas a 3,000,000 de personas van a empezar a pagar impuestos a las ganancias cuando esto se empiece a concretar.

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5: Bueno, vamos a los 10 primeros premios, como siempre, de la provincia de Buenos Aires, jugada anoche. El primero, 9.020. El 20 es la fiesta, 9.020. Segundo, 8.729. 8.729. Tercero, 6.499. 6.499. Cuarto, 4.175. 4.175. Quinto, 5.056. 5056, sexto, 3.121, 3.121, séptimo, 5.935, 5.935, octavo, 3.811, 3.811, noveno, 2.858, 2.858, décimo, 6.292, 6.292, primer premio, 9.020, 9.020. En la ciudad, 5.191, 5.191, segundo, 6.805, 6.805, tercero, 9.508, 9.508, cuarto, 5.260, 5.260, quinto, 4.253, 4.253, sexto, 5.289, 5289, séptimo, 9817, 9817, octavo, 9950, 9950, noveno, 2915, 2915, décimo, 6849, 6849, primer premio, 5191, 5191. Montevideo 461, la escopeta 461, 461, segundo 449-449, tercero 675-675, cuarto 878-878, quinto 359-359, sexto 897-897, séptimo 223-223, octavo 725-725, noveno 784-784, décimo 709-709. Primer premio 461 en Uruguay, 461 en la provincia, 9020-9020 en la ciudad, 5191-5191.
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5: Primeras informaciones de carácter provincial. Actualizan la compensación por recargo del personal del servicio penitenciario bonaerense. Esta medida rige con retroactividad al 1 de mayo y eleva los montos para el personal administrativo y para quienes desempeñen tareas vinculadas a la seguridad en las cárceles de la provincia. A través de un decreto se fijó en 900 pesos por hora la compensación para el personal que hace tareas de índole estrictamente administrativas y 1.800 por hora para el personal afectado a funciones de seguridad. Se trata de un aumento del 50% en ese concepto tras la última actualización que había sido en septiembre de 2024. Milei dice que cree en la honestidad de Adorni, pero si la justicia lo considera culpable, lo eyecta. El presidente aseguró que cree en la honestidad del jefe de gabinete Manuel Adorni, pero señaló que si la justicia lo considera culpable, lo eyecto de una patada. La justicia determinará, yo no entiendo de temas de derecho, si lo consideran culpable lo eyecto y lo vuelo yo de una patada. Yo creo en la honestidad de Adorni, dijo al hablar sobre la situación de Adorni en declaraciones que hizo en España. Además indicó, me presentaré en las elecciones del año que viene. ¿Cómo no me voy a presentar? Si estamos haciendo el mejor gobierno de la historia de la Argentina, le dijo a los españoles Javier Milei. Bueno, estas son sus primeras declaraciones en España. La CGT planifica un plan de acción escalonado contra el gobierno de Javier Milei. No por ahora, no habrá ni paro general ni grandes movilizaciones. Lo que se planea es realizar movidas más estratégicas, chicas, ocupar espacios para demostrar que hay un descontento social, reconoció uno de los hombres de la CGT que fue testigo de la larga y debatida reunión del Consejo Directivo. Palabras más, palabras menos, el triunviro Jorge Sola lo confirmó cuando dijo en una conferencia de prensa posterior que lo que se acordó es la iniciación de la construcción de un plan de acción conjunto con otras centrales de trabajadores para ir haciendo acciones. Para el futuro quedó la probable convocatoria a una, huelga, pero por el momento no. La cantidad total de argentinos que salieron del país durante mayo fue 1.122.100 personas, 14,6% menos que en mayo del año pasado. Sin embargo, la balanza turística volvió a quedar en negativo con un saldo en rojo de 446.900 personas. Dentro de las salidas, 661.900 fueron turistas, 460.200 excursionistas. Del otro lado ingresaron al país 675.100 personas durante el quinto mes del año. Ahí sí vinieron más, subió 17,8% comparado con el mismo mes del año pasado. El año pasado habían llegado 379.000 turistas y 295.300 excursionistas. Bueno, la última información es de carácter internacional, en este caso para señalar que Rubio advirtió que un posible peaje iraní en el estrecho de Hormuz es inaceptable. Esto lo dijo el secretario de Estado de los Estados Unidos. Bueno, básicamente el jefe de la diplomacia de Estados Unidos, Marco Rubio, advirtió ayer que el posible peaje iraní a los barcos que transitan por el estrecho de Hormuz sentaría un precedente para otras vías navegables en el mundo y provocaría un caos total. Irán había advertido previamente que ningún buque podrá cruzar Hormuz sin su autorización, mientras que la Organización Marítima Internacional anunció una pausa temporal en su plan de evacuación de barcos del estrecho de Hormuz, que se había puesto en marcha hace dos días tras el ataque de un carguero mientras cruzaba el paso frente a las costas de Omán. Así que bueno, esto es lo es imposible que Irán, que descubrió que tenía el superpoder de cerrar el estrecho, deje de defender la idea del peaje hasta que el acuerdo esté cerrado definitivamente. Como el acuerdo no está cerrado, me parece que sí, que efectivamente Irán va a seguir cobrando el derecho de peaje. Bueno, esto va a traer problemas, y sí, porque de alguna manera es como dejar de lado lo que está pidiendo Estados Unidos. Pero me parece que Irán, por lo menos hasta que el acuerdo esté cerrado definitivamente, va a seguir cobrándolo. 2 grados una décima la temperatura, 1 grado 8 décimas bajo cero la sensación térmica, la humedad 91% y el viento está soplando ahora del noreste, estaba modificándose, ¿no? 13 kilómetros por hora. Hoy la mínima entonces 0 grado, la actual 2 grados una décima. En 30 minutos un nuevo servicio informativo.
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2: El primero de los momentos es de puro guapo. Acá vamos a tener una versión instrumental de este tango, ¿no? Enseguida les cuento quiénes son. Pero este es un tango de Pedro Lauren, que es uno de los bandoneonistas más brillantes de la historia. Salió de la orquesta de Julio De Caro y del poeta Manuel Meaños. Insisto que es una versión instrumental. La letra relata la historia de un compadrito, un hombre de barrio que decide enfrentar a una mujer por una traición. Sin embargo, la esencia del título de Puro Guapo y su fuerza melódica lo han convertido en una frase hecha en el lunfardo argentino para denotar valentía, coraje, una corazonada. Dice, de puro guapo lo está haciendo, ¿no? Porque ahí le va a ir mal, pero de puro guapo se va a meter, ¿no es cierto? Más o menos es así. Pero como acá vamos a escuchar solo la versión musical, bueno, digamos que la música se caracteriza por su ritmo marcado y dramático, así que es una pieza ideal para los bailes, para las milongas, los cortes tradicionales. De puro guapo, el Cuarteto San Telmo, Leopoldo Federico, Roberto Grela, grabación del año 1965.

estuvo el primero de los momentos musicales. Ahora vamos a escuchar el sueño del pibe, el sueño del pibe, que bueno, esto es más fácil de explicar. Esto es un tango de la década del 40 que relata la ilusión de un chico, un niño de barrio, que recibe una citación para probarse en un club de fútbol. Esto lo hizo el letrista Reinaldo Gisso, reitero, en 1942. La letra refleja la propia historia, dicen, ¿no? Y la propia frustración de Reinaldo Gisso. Él es del barrio de Linier, jugó al fútbol en las inferiores, incluso llegó a la reserva de Vélez Gisso. Sin embargo, su carrera deportiva terminó abruptamente porque tuvo una grave fractura, ¿no? No pudo debutar en primera y de alguna manera volcó su frustración y sus sueños en este poema que, bueno, terminó convirtiéndose en este popular tango que vamos a escuchar ahora por Ricardo Tanturi con Enrique Campos. Después, y Gisso, el sueño del pibe.

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hoy 26 de junio, en el año 2005, fallecía, el año 2005, fallecía en la ciudad de Posadas el violinista, autor y compositor José Vicente Cidade. Él, creado en un ambiente musical, se destaca desde muy niño, al igual que su hermano Ramón Gumercindo Cidade, Ramón Ayala. Este es el hermano de Ramón Ayala, en este caso con condiciones para la música, el otro para la música y la y la voz. En este caso, la música y la creación de distintos temas, ¿no? Él estuvo trabajando en Buenos Aires, en un restaurante. Tenía condiciones para la música, el dueño del restaurante le regala un violín, lo alienta y bueno,

realmente se perfecciona y consigue incursionar como músico, y ahí es donde integra bastantes grupos, hasta que en el 65 regenteó la Peña Folclórica El Hormiguero, donde pasaban los principales artistas. Ahí tiene vínculos con Mercedes Sosa, Argentino Luna, Samba Quipildor, María Elena, que cantó justamente una de las obras de Cidade, que es la que vamos a escuchar hoy. Él hizo Misiones Mi Tierra, Bajo el Sol de Santa Fe, Costera, con letra de Ricardo Linares. La música la hace precisamente Cidade, así que vamos a escuchar ese tema Ricardo Linares y José Vicente Cidade, en la interpretación de Juliana Gallipoliti, que aquí la escuchamos.

Y estuvo entonces el primero de los momentos musicales, un chamamé costera. Y vamos a ahora a la Flor Azul. La Flor Azul, digamos que, bueno, se trata de, bueno, una referencia, que puede ser incluso más allá del folclore también la referencia, ¿no? Puede ser más allá del folclore la Flor Azul, pero bueno, concretamente nosotros, hablamos de la famosa chacarera que ha hecho precisamente su autor y que tiene que ver con el Mario Arnedo Gallo, y tiene que ver con justamente una de las canciones célebres del folclore argentino. Obviamente todo lo que canta Mercedes Sosa tiene como un plus, ¿no? Y Mercedes Sosa fue quien la hizo absolutamente famosa. Pero acá en este caso el autor es Mario Arnedo Gallo y la letra es de Juan Antonio Rodríguez. Se trata sobre un amor perdido, un ideal inalcanzable que el protagonista busca incansablemente bajo justamente la Cruz del Sur. Es eso, simplemente eso. Pero acá tenemos que el autor es Mario Arnedo Gallo. Su hijo integra Divididos.

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1: Primeras informaciones que corresponden a el orden provincial para señalar que hubo o siguen los problemas en ese clima interno caldeado que tiene el peronismo en la provincia, y esto terminó con una escandalosa sesión ayer en el Senado, donde el sector de Kicillof con la Cámpora prolongaron la pulseada. Pero también en la Cámara de Diputados, donde a raíz de una licencia, el Movimiento Derecho al Futuro, alineado con el gobernador, perdió una banca que se la quitó la Cámpora. Básicamente el movimiento en el bloque de Fuerza Patria consistió en la reasunción de su banca por parte de Mercedes Landívar, que hasta ahora estaba de licencia porque se desempeñaba como jefa de gabinete de Olavarría. Y eso forzó la salida de su suplente, que era la diputada Laura Aloisi, que militaba con el sector de Kicillof. El Andívar había ganado su banca en 2023, pero pidió licencia para ir a trabajar con el ejecutivo de Olavarría, y la reemplazó una legisladora que estaba en la lista, que era de Kicillof. Ayer, precisamente, volvió y a partir de ahora, entonces, no sin bastantes discusiones en el recinto, a partir de ahora la Cámpora tiene un hombre más dentro de su bloque. Otras informaciones que corresponden a el orden nacional. La Cámara Federal Platense ordenó no reprimir las jornadas de Darío y de Maxi. Los camaristas Lemos Arias y Valefín le exigieron a Alejandra Monteoliva que las fuerzas de seguridad no hostiguen, bloqueen o dispersen a quienes se manifiesten a 24 años de aquella masacre de Avellaneda. Concretamente, la Cámara Federal de La Plata ordenó a la ministra Alejandra Monteoliva que las fuerzas de seguridad a su cargo se abstengan de hostigar, bloquear o dispersar a quienes se manifiesten al cumplirse 24 años de la masacre de Avellaneda, cuando fueron asesinados los militantes piqueteros Darío Santillán y Maximiliano Costecchi. Otras informaciones de carácter nacional. En este caso, para señalar que la MAT prohibió la venta de perfumes y maquillajes para niños. Concretamente, la Administración Nacional de Medicamentos, Alimentos y Tecnología Médica, AMAT, prohibió hoy la venta en todo el país de una serie de productos cosméticos para niños, como perfumes, iluminadores y brillos labiales importados que se promocionan con imágenes de personajes infantiles conocidos, pero que no están registrados ante el organismo. Según la disposición, así encontraron productos que vienen de China, bueno, que tienen nombres bastante extensos, pero, por ejemplo, perfume infantil Lady Idea. Después, para lápiz corrector e iluminador facial, estamos hablando para niños, marca M. Lundo, con la imagen de Hello Kitty. Y después tenés lápiz labial con llavero del muñeco La Bubu, con la marca Hall Morning. Otro labial también con la misma imagen, Miss Betty, está prohibido. Y otro set labial marca Mock Mulare, que tiene forma de corazón con imágenes también de Hello Kitty, está prohibido. Son 3x1. Bueno, dicen que no están registrados, que por lo tanto no pueden ser vendidos en el país. Otra información, en balanza, bueno, todo marcha tal como lo pide el Fondo Monetario Internacional. Desde Washington, en las últimas horas, salieron a respaldar el rumbo del programa económico argentino, y sosteniendo que la decisión sobre cuándo regresar a los mercados voluntarios de deuda dependerá del gobierno. O sea, como que lo están alentando a Caputo que siga endeudándonos. Durante una conferencia de prensa en Washington, la vocera del FMI, Julie Kozak, decía que Argentina sigue logrando avances importantes en la recuperación de la estabilidad macroeconómica y en la construcción de una economía más abierta y más eficiente, señalando que la inflación continúa desacelerándose, que la actividad económica mantiene una trayectoria de crecimiento y que las condiciones de financiamiento mejoran de manera significativa. La última información es de carácter internacional. Al menos los 235 personas se han contabilizado como muertas, 4.300 heridas como consecuencia de los terremotos en Venezuela, especialmente en Caracas y La Guaira. La presidenta declaró el estado de La Guaira como zona de desastre. Anoche había escenas de saqueo a comercios y viviendas derrumbadas. Después también hay 157 personas desaparecidas y otras 200 que están con vida pero están atrapadas bajo los escombros a causa de los sismos. Tremendo todo lo ocurrido justamente en Venezuela. Los datos del tiempo ahora en la ciudad de Colón. La temperatura llega a 3 grados, 3 grados la temperatura. La sensación térmica es de 1 grado bajo cero, mientras que la humedad del 88% y el viento del noreste está soplando a 11 kilómetros por hora. En 30 minutos, un nuevo servicio informativo.
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1: Bueno, digamos que nosotros tenemos la intención de ayudar a Venezuela. El gobierno, por supuesto, de nuestro país está dispuesto a ayudar a Venezuela, pero el problema es que no tenemos contacto con Venezuela, están rotas las relaciones, no tenemos embajada, no tenemos nada. Así que con las relaciones diplomáticas rotas desde 2024, desde que asumió Milei, este gobierno activó contactos con Italia, con Giorgia Meloni, para que la embajada de Italia en Caracas ayude a los inmigrantes venezolanos que residen en la Argentina para dar con el paradero de sus familiares en Venezuela tras la tragedia de los terremotos que ya dejaron al menos 188 muertos. Así que esta es la idea, ¿no? Llevar algún tipo de ayuda, que de hecho ya partió en algún par de aviones, sobre todo gente capacitada para buscar gente en los derrumbes, y también para ayudar a los venezolanos que viven en la Argentina y que quieren saber sobre sus familiares. Estaría como nexo, según parece, la Embajada de Italia en Venezuela. La Casa Rosada se puso a disposición de los residentes venezolanos en Argentina para que puedan dar con sus familiares, pero la predisposición encuentra ese escollo, ¿no?, en las relaciones bilaterales rotas entre ambos países desde 2024, cuando los funcionarios diplomáticos debieron abandonar la embajada en Caracas, intimados por el entonces presidente Nicolás Maduro, en tensión con Javier Milei. Bueno, ahora en este caso la idea es hacer todas esas gestiones a través de la embajada de Giorgia Meloni, la primera ministra de Italia.
0: Iba fácil, chorro.

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2: Bueno, muy bien. Ayer se jugaron partidos definitorios en los distintos grupos y ya hay algunos resultados confirmados o equipos confirmados en base a los resultados que están en la siguiente ronda y otros que ahí quedaron, como el caso de Paraguay, a la espera de otros resultados para ver si puede entrar como tercero. Ayer la gran nota la dio Ecuador, que le ganó a Alemania por 2-1. Ganaba Alemania. Apenas se inició el partido, Ecuador lo dio vuelta y consiguió una importantísima victoria para seguir en el Mundial, pero sobre todo escribió un batacazo histórico, ¿no? Porque digamos no es frecuente de ninguna manera este tipo de resultados. Ecuador 2, Alemania 1. En Nueva Jersey sigue con vida el equipo del argentino Sebastián Becasese, que consiguió su primera victoria en el grupo y se clasificó, esto sí ya está confirmado, como uno de los mejores terceros en el campeonato. Ellos ya tenían asegurado liderazgo, los alemanes, e incluso comenzaron ganando, pero bueno, después se quedaron. Y esto fue aprovechado por Ecuador, que sabía que no tenía otra chance más justamente que ganar. En el otro partido, Costa de Marfil le ganó a Curazao y se mete junto con Alemania en la segunda ronda. Después Países Bajos le ganó a Túnez por 3-1 y Japón y Suecia empataron 1-1. Allí se clasifica Países Bajos. Japón con el empate ante Suecia entra segundo y Suecia queda ahí como tercero, también creo que puede entrar Suecia, después lo vamos a ver, pero creo que entra como otro de los mejores terceros. Japón con el empate entraba y Suecia podía ser segundo ganándole a Japón. Creo que Japón no quiso y Suecia no pudo y el partido terminó empatado. Mientras Túnez, de muy floja campaña al perder con Holanda, con Países Bajos, quedó eliminado. Y en el último partido de la noche, Paraguay y Australia empataron 0-0, quedaron iguales, pero por mejor diferencia, Paraguay está segundo. Australia está segundo y Paraguay tiene problemas para clasificarse con el bajo puntaje obtenido. Igualmente puede llegar a ser tercero clasificado, pero depende de algunas otras cuestiones. El que perdió fue Estados Unidos con Turquía. Turquía estaba último, no le ganó a nadie. El fútbol es así, le ganó a Estados Unidos por 3-2. Igual Estados Unidos ya estaba clasificado. Hoy ya definen otros grupos, así que les doy los partidos que van a jugarse hoy. Juegan Noruega, Francia, los dos están iguales en la punta y los dos están clasificados, juegan por la punta. Y también juegan Senegal e Irak para despedirse con alguna honra, porque los dos están sin puntos hasta el momento. Ese grupo es fácil de explicar. El otro, Uruguay frente a España y Cabo Verde frente a Arabia Saudita. Si España no le gana a Uruguay y Cabo Verde gana, se clasifica España y Cabo Verde con un empate. Si gana Uruguay y gana Cabo Verde, España puede ser tercero. Doy ese dato. Si gana España, el que queda como tercero es Uruguay. De ahí sale el rival de Argentina. O España o Uruguay podrían ser entonces los rivales de Argentina. Insisto, o España o Uruguay. Nosotros no queremos jugar con España. Y los españoles no quieren jugar con nosotros. Así que por lo menos van a intentar empatar frente a Uruguay. Después el fútbol dirá si es posible o no es posible, ¿no? el que está mejor posicionado es Cabo Verde, que enfrenta a Arabia Saudita. Si le gana, listo, ya está metido en la siguiente instancia. Estos partidos van, el de Noruega-Francia, Senegal-Irak a las 4 de la tarde, y a las 9 de la noche juega Uruguay-España con Cabo Verde y Arabia Saudita. Así avanza la Copa del Mundo, terminando justamente la etapa clasificatoria. Para Argentina termina mañana.

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1: Bueno, la noticia de ayer fue que la Corte Suprema desestimó la queja presentada por el Poder Ejecutivo en la causa iniciada por el Consejo Interuniversitario Nacional y otros contra el Estado por el decreto que impedía la aplicación supuestamente de la ley de mejoras en las universidades. Bueno, el argumento que usa la Corte en esto, por ahí tiene valor desde lo jurídico, ahora el valor acá es otra cosa, ¿no? Dice la Corte que el recurso extraordinario no estaba dirigido contra una sentencia definitiva o equiparable y por lo tanto no lo toman y lo dejan firme, precisamente lo que significa que dejan firme la validez de la decisión del Congreso con aquella reforma para las universidades. Es decir, el recurso lo presenta el Estado y la resolución de la Corte se sustenta en que ese recurso no estaba dirigido contra una sentencia definitiva o equiparable y por lo tanto no tiene validez. Acá el aspecto técnico seguramente tiene valor para la justicia. Acá lo que ha ocurrido es que el máximo tribunal rechazó el pedido de excusación que se formuló en el expediente para no cumplir justamente con la ley por parte del Estado y medio que creían que eso iba a prosperar, que eso iba a avanzar, que los nexos, los lazos de acercamiento entre el gobierno y la Corte le iban a permitir que la Corte cajoneara esta resolución hasta tanto se negociara una nueva ley universitaria que otorgaba algunos beneficios, pero muchos menos a las universidades. En contra de lo que se esperaba, la Corte dijo, no, señores, hay que aplicar la ley. ¿Y qué significa esto? Bueno, una derrota importante, seguramente con responsables que le han dicho a Milei, vos quédate tranquilo, que no hay ningún problema. ¿Sabés qué quiere la Corte? Que le mejoren los sueldos a los universitarios y con eso alcanza, con eso lo cajonean. Le dio 23% de aumento en los universitarios. Los universitarios dijeron, bárbaro, muchas gracias, pero seguimos igual pidiendo que se aplique la ley aplicada por el Estado. Hasta ahí, bueno, sí, ya vas a ver que no se aplica porque la Corte nunca va a resolver y eso va a quedar en el aire. Resolvió la Corte y mandó a cumplir la ley. Mandó a cumplir la ley. El tema es que es mucha plata la que está en juego. Y ahora sale Caputo a decir, listo, se me cae todo el sistema económico, tenemos un problemón. Bueno, no sé cómo sigue esto y si finalmente es su obligación va a poder cumplir con la ley. Lo que dice Caputo es que no hay presupuesto para esto, que no hay plata para esto, entonces habrá que recalcular. Más o menos uno piensa desde la simpleza que uno tiene al estar en la distancia y bueno, che, cobrarle un poco de impuestos a los poderosos, esos que compran autos importados, que traen, qué sé yo, grandes marcas desde el exterior y que no pagan prácticamente impuestos y que van en detrimento de la industria nuestra. Bueno, cobrarle un poquito más de eso y de ahí sacás para pagar a las universidades. Pero claro, uno está lejos del poder y no sabe justamente cuántas cosas habrá que tener en cuenta a la hora de tomar una resolución. Por ahora dicen que no tienen presupuesto para cumplir con la ley e inesperadamente la Corte Suprema dijo que hay que cumplirla.
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1: Marina Sánchez cumple años hoy, por tal motivo saludada por Moni y su mamá Lucía. También hoy cumple años Antonio Méndez. Hay un saludo de Elida y también de sus vecinos Tomás y Nico. Damián Pontevenchia, cumpleaños, es muy saludado por todos sus familiares y amigos. Le desean un feliz día de cumpleaños y también feliz cumpleaños para Rosita Montalvo. Saluda a su mamá, Tere. El momento musical para todos los que hoy cumplen años. Y después las noticias de las 10 de la mañana.

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1: Primeras informaciones, en este caso de carácter provincial, para señalar que las cuentas bajo la lupa, porque Buenos Aires quedó bastante lejos del equilibrio fiscal. Básicamente la provincia de Buenos Aires quedó ubicada en el puesto 15 del ranking fiscal elaborado por la consultora Empiria, que analiza la situación de las 24 jurisdicciones del país a partir de distintos indicadores vinculados a ingresos, gastos, deuda y resultados fiscales. Concretamente, la salud fiscal de las provincias no está pasando por un buen momento y la provincia de Buenos Aires es, en ese sentido, una de las complicadas. Uno de los puntos donde Buenos Aires presenta una mejor posición es en la generación de recursos propios. Está muy bien en ese aspecto. Sin embargo, el desempeño cambia cuando se analiza el resultado fiscal total, que es uno de los indicadores que da cuenta que Buenos Aires es una de las afectadas dentro del ranking. Tiene un déficit de 0,3% de su producto, 0,8% si se contabilizan los intereses. El año pasado prácticamente no varió con respecto al 2024, y ese es uno de los atributos que la tiran para abajo en cuanto a el resultado final, ¿no? El déficit, que por supuesto es algo que se tiene que corregir en la provincia. Bueno, gran actuación de Colapinto en la primera libre del Gran Premio de Austria, octava fecha del campeonato, octavo en la primera ronda libre, a un segundo 166 milésimas de Kimi Antonelli con Mercedes, que hizo el mejor tiempo. Pero obviamente que Colapinto, que forma parte de un equipo que no está dentro de los cuatro principales, salir octavo es justamente ser el mejor del resto, e incluso le gana un puesto a uno de los que están dentro de los ocho mejores en el mundo de la Fórmula 1. Así que buena primera tanda clasificatoria de Colapinto. Como dije, Antonelli fue el mejor, su compañero de Mercedes, Russell, terminó segundo. Después está Piastri, Verstappen y Hamilton, y después de ellos viene Colapinto. Están los grandes nombres que compiten por el campeonato, detrás de ellos aparece Colapinto, que por ahora ha tenido entonces, como decíamos, una buena actuación. Primera prueba libre, falta mucho. Comenzó la cuenta regresiva para Manuel Adorni en la causa por su presunto enriquecimiento ilícito. Lo que marca este hito es un pedido que le hizo el fiscal Gerardo Policita a la Dirección General de Asesoramiento Económico y Financiero de la Procuración General para que le envíe un informe completo sobre la evolución patrimonial y financiera del jefe de gabinete desde el 14 de diciembre de 2023 hasta la actualidad. Hay una serie de indicaciones específicas, con lo cual espera poder identificar todas las inconsistencias. Después vamos a decir algo sobre qué para mí está haciendo la justicia con este tema. El modelo económico de Javier Milei eligió ganadores y perdedores, sectores a los que se benefició y que empujan la economía en lo numérico. Eso es así. ¿Querés saber cuál? Minería, petróleo, especulación financiera, ahí hay ganadores. El 80% de la actividad, esa que se siente en la calle, esa que son actividades productivas, sigue parada, y eso se ve en dos cifras clave: la inversión y la creación de puestos de trabajo. Ahí es donde caen, incluso a pesar de las ayudas muy fuertes del Estado al sector privado concentrado. Dos consultoras importantes alertaron en las últimas horas que el periodo libertario es el peor en décadas en materia de inversiones, lo que sintetiza una economía que no le da estímulos al sector privado para poner dinero, para

0: abrir comercios, industrias o invertir en proyectos determinados. Esos estudios que muestran números confirman la perspectiva histórica de que Milei es el gobierno en democracia con el menor nivel de inversión privada. El menor nivel de inversión privada desde que existe la democracia en la Argentina. Novedades en el caso de la chiquita asesinada en Córdoba. La causa avanza y se vuelven a tomar testimonios en los tribunales de Córdoba, y en el medio de eso la policía detuvo a Marianela Soledad Palmeiro. Soledad Palmero, ese es el apellido, Marianela Soledad Palmero. ¿Quién es esta mujer? Es la pareja de Claudio Barrelier, que es el principal acusado por el femicidio de Agostina. El arresto fue ordenado por el fiscal de instrucción, Raúl Garzón, quien también imputó a Palmero por el delito de encubrimiento doblemente agravado. Con esta nueva presión ya son 4 las personas detenidas y acusadas en la causa. El abogado de la familia materna de Agostina detalló que la nueva detenida es acusada de encubrimiento doblemente agravado por el hecho precedente y por mediar violencia de género. Parece que Palmero habría desplegado maniobras para ocultar pruebas y desviar las acciones de los investigadores, colaborando de manera directa para proteger a Barrelier tras el crimen. Fuentes judiciales dicen que la mujer había declarado en la fiscalía en 2 oportunidades y bueno, ahora la mandaron a detener. Esto es lo que ha ocurrido en las últimas horas. Vamos a los datos del tiempo aquí en esta mañana fresca, un invierno que se ha venido, por supuesto, bastante fuerte. Ayer fue el día más frío en lo que va de este 2026 y hoy andan eso, ¿no? Un poquito mejor. 3 grados 2 décimas la temperatura. Estamos en una sensación térmica de 0 grado. La humedad es del 86% y el viento sopla del noreste a 11 kilómetros por hora. En 30 minutos, un nuevo servicio informativo.
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4: Bueno, cuando hacía el informativo decía que quería decir algo sobre lo que está haciendo el fiscal Gerardo Policita, que le ha pedido a la Dirección General de Asesoramiento Económico que le envíe toda la documentación existente sobre las declaraciones juradas de recursos que ha hecho Adorni hasta el momento. Con una serie de indicaciones específicas para mí, para identificar todas las inconsistencias. Vuelvo a lo que yo digo siempre. Miren, cuando un funcionario está en pleno gobierno, la justicia intenta no actuar en ese momento. El problema es cuando dejan de ser funcionarios, ahí sí van. Pero cuando son funcionarios, medio como que la justicia, por ahí, qué sé yo, en esos niveles, no estamos hablando de los pueblos, en esos niveles medio como que es bastante esquiva a actuar. Digamos, la causa libra de Adorni ahí está durmiendo y no van a actuar. Quédense tranquilos que van a ser que como que actúan, pero no van a actuar si es probable que Milei tenga problemas el día que deje el gobierno. Y en este caso me da la sensación, a partir de este pedido que le hace Policita al propio gobierno sobre mándenme las declaraciones que ha hecho Adorni, le está diciendo, muchachos, no me hagan actuar porque no me gusta actuar, no queremos actuar porque recontrasobran pruebas de que Adorni se enriqueció ilícitamente. Ahora no queremos actuar. Le estamos mandando a pedir cosas como para que sepan que está rodeada la casa y que ustedes son los que tienen que deshacerse de él. Parece que el mensaje no lo entiende Milei, porque cuando llegó a España le preguntaron por Adorni y dijo que decida la justicia, y si el ladrón le pega una patada y lo saco. Eso fue lo que dijo en España. Yo, que decida la justicia. Yo no entiendo de esas cosas. Si en definitiva un ladrón le pega una patada y lo saco. Él lo defendió hasta ahora y ahora dice, bueno, si el ladrón, qué sé yo, le pego una patada y lo echo. Así, no estoy exagerando, le pego una patada y lo echo. Fui y le dijo a los españoles. Bueno, lo que le está diciendo la justicia, no nos hagas actuar, échalo, desprendete de él, mandalo a otro lado, porque no queremos actuar con un funcionario que está justamente dentro de tu gobierno. Interpreto yo, no sé, después veremos qué pasa en las próximas horas, pero para mí, Policita, lo que le está diciendo es, dale, ¿hasta cuándo lo va a mantener?
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4: Primero quiero agradecer un mensaje que mandó allá una persona, un ex ferroviario ayer. Estábamos con otros temas centralizados y por el medio como que la cosa quedó para hoy. sirve, por supuesto, para ver y orientar algunas cosas. Esto tiene, digamos, su origen en la problemática que se planteó en el Consejo Deliberante, como que los cruces de vías en las calles 38 y 40, están cerrados. Y bueno, por eso hubo un pedido al Departamento Ejecutivo, porque eso está cerrado, y el Departamento Ejecutivo le contestó, y el Consejo Deliberante mandó el archivo tema, como diciendo, bueno, acá no hay nada para ver, vamos al archivo. Concretamente, la inquietud surge, reitero, a partir de reclamos de vecinos que dicen, no podemos pasar porque la empresa concesionaria de las vías del ferrocarril, del transporte de carga del ferrocarril, colocó barreras en ambos pasos para impedir la circulación de los vehículos. Colocó una especie de valla potente, por supuesto, en el medio de la calle, que ahí existen para que no pasen los vehículos. Puede pasar a pie, puede pasar en bicicleta, puede pasar en moto, pero no en auto. Bueno, ante esta situación, el tema llega al Consejo Deliberante, y como dije, el Consejo Deliberante se lo manda a el Departamento Ejecutivo. Lo habíamos planteado nosotros acá y habíamos dicho esto ya con anticipación. Yo lo averigüé porque a lo mejor la persona que mandó esto al Consejo Deliberante primero lo mandó acá. Yo lo averigüé y terminamos coincidiendo con lo que dice ahora el Ejecutivo, que son lugares no habilitados al tránsito. Ahora, en la respuesta que incorporan en el expediente aparecen dos notas. Una es de la directora de tránsito, Florencia Farías, y otra es de quien dice que los cruces fueron cerrados porque no cuentan con habilitación, y después de algunos estudios técnicos realizados dicen que sería posible la habilitación de uno de ellos, cosa que a mí me genera muchos interrogantes. ¿Quién dice que se puede habilitar un cruce? Una empresa concesionaria de las vías del ferrocarril, no el Estado, sino una empresa concesionaria dice, bueno, mire, a lo mejor permitimos un cruce. Bueno, y el otro es el del juez de falta, Carlos Daniel Rossi, que coincidió con esa explicación, aportó como detalle nuevo que al tratarse de cruces no habilitados no hay señalización, correcto, y que el paso de vehículos por esos sectores donde tampoco existen contrarrieles provocan daños en la infraestructura ferroviaria. ¿Qué son los contrarrieles? Si no me equivoco, no soy un experto en la materia, para mí son rieles que están colocados entre las dos vías en el paso y antes y después, rieles cortos, la extensión es equivalente al cruce, justamente como protección para que los autos no impacten directamente contra los rieles del ferrocarril, sino que tengan la obligación de frenar porque hay contrarrieles y rieles colocados ahí también. Bueno, eso es lo que dice el informe del juez de falta, pero que coincide con el anterior. Ahora, a mí lo que me llama la atención es que la municipalidad tenga que preguntar a Nuevo Central Argentino sobre los motivos del cierre de los pasos, ya que es como mínimo razonable que la municipalidad sepa qué cuadras están habilitadas para circular y qué no. Incluso el Consejo Deliberante, que tiene potestad sobre la circulación y las decisiones que se puedan tomar en las calles, sobre si hay que poner un semáforo en el nombre, la habilitación o no. O sea, es raro que le tengan que preguntar a una empresa si esas calles están habilitadas o no, por qué cerraron ahí, cuando la municipalidad debe tener bien en claro justamente qué calles existen en la ciudad y qué calles por ahí deberían abrir en algún determinado momento, ¿no? Es raro, ¿no? Incluso, por eso le agradecía a un amigo de detrás de la vía, un ex trabajador del ferrocarril, recordó que estos dos cruces fueron clausurados hace más de 60 años, hace 6 décadas que está esta situación. 6 décadas, 60 años. 60 años a nadie se le ocurrió preguntar qué es lo que pasaba. Sí, seguramente que sí. Pero bueno, 60 años, ¿no? Que únicamente están habilitados y así permanecen el cruce por la 34 y el cruce por la 42, además de los otros, que ya ustedes saben, hay uno en la 44, otro en la 50 y después allá en... después de las 50. Esos cruces son los que existen. Cabe recordar, digo a propósito de a quién le fueron a preguntar, que Nuevo Central Argentino es una empresa privada que explota la operación y la infraestructura de las cargas del Ferrocarril General Bartolomé Mitre desde el 23 de diciembre del 92, cuando Carlitos Menem en aquel momento empezó el proceso de privatizaciones. Bueno, que hacen todos los gobiernos de derecha. Digamos que es Aceitera General de ESA, ¿no? Es el Nuevo Central Argentino es el nombre, pero la empresa es Aceitera General de ESA, que incluso tiene su planta aquí en Colón. Antes de eso, ese sector era administrado por Ferrocarriles Argentinos.
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4: Bueno, ¿qué tiene que pasar entonces para que Argentina juegue frente a España, frente a Uruguay, pero también puede darse que juegue con Cabo Verde o que juegue con Arabia Saudita, porque el rival sale de ahí, pero ahí no está cerrada justamente toda esa serie que va a jugar hoy a partir de las 4 de la tarde. En la actualidad el segundo lugar es de Uruguay, pero todo puede cambiar después de las 4, a las 6 de la tarde puede cambiar. Uruguay tuvo un debut muy, muy decepcionante, 0-0 con Cabo Verde, España goleó 4-0 a Arabia Saudita. Ahí mostró sus credenciales de candidato. Bueno, obviamente que está primero España, lo sigue el conjunto uruguayo con la misma cantidad de puntos que Cabo Verde. Queda tercero Uruguay por menos goles a favor. Cierran Arabia Saudita con uno, obligados a ganar los de Arabia si es que quieren ver si pueden avanzar a la próxima ronda. De manera que todo puede cambiar hoy. Y cualquiera de los cuatro puede ser rival de Argentina en 16avos de final, dependiendo de la combinación de resultados que se dé. O sea que hoy vamos a mirar con atención justamente qué es lo que pasa, no solo con Uruguay y España, sino también con Cabo Verde versus Arabia Saudita, porque ahí sale el rival donde empieza la ronda eliminatoria. Ahora, ¿cómo jugamos con Uruguay? Bueno, Uruguay debería empatar ante España y esperar que Cabo Verde haga lo mismo ante Arabia Saudita, pero manteniendo el gol a favor de más que tiene. O sea que tienen que empatar por un resultado similar, 2-2, 1-1, porque tiene un gol de diferencia España. Si España empata 0-0 y

Y por ejemplo, su rival empata 2-2, ponele, clasifica al rival porque va a tener mayor cantidad, va a tener una mayor cantidad de goles que el conjunto de Uruguay. Ahora, Uruguay con el empate, si no gana Cabo Verde, será rival de Argentina, que es otra cosa que puede ocurrir, que seamos rival de España. Bueno, si pierde España con Uruguay y Cabo Verde no le gana a Arabia Saudita, los españoles clasifican como escoltas y como segundos tienen que jugar con la Argentina. Se tiene que dar ese resultado. Gana Uruguay y el otro partido termina empatado. ¿Y qué tiene que pasar para que juguemos con Cabo Verde? Y bueno, es más fácil de explicar. Que pierda Uruguay y un empate o victoria de Cabo Verde lo harán segundo. Inclusive, si Uruguay le gana, sí, bueno, no le voy a complicar, hasta ahí llegamos. Y con Arabia Saudita, y bueno, eso parece medio difícil, pero si Arabia Saudita le gana a Cabo Verde y Uruguay no puede vencer a España, los árabes quedan segundos. Ahí sería beneficioso para la República Argentina, porque pareciera hoy que es un equipo más flojo del grupo. Bueno, o sea que jugamos con cualquiera, dependiendo justamente de los resultados que se den en las próximas horas, a partir de las 4 de la tarde.

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1: Y ahora dejamos el Mundial de lado y vamos a lo nuestro, vamos a el fútbol en la Liga Deportiva de Colón y en los clubes precisamente que lo protagonizan con lo que viene para las próximas horas.
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5: Panorama del fútbol de cara al fin de semana. Hablamos primeramente del torneo 6 ligas, porque tanto en primera como en reserva va a tener confirmados a lo largo del fin de semana. En realidad todo va a culminar el lunes, pero bueno, entre este fin de semana y el lunes quedarán confirmados tanto los finalistas de la categoría reserva como los de primera división. Insistimos con algo que decíamos a comienzos de semana, el foco de atención en el caso de nuestra ciudad, de nuestro fútbol, estará puesto en reserva, porque tenemos a dos equipos de nuestra ciudad, Barracas y Racing, con chances concretas de poder ser finalistas e incluso poder enfrentarse, lógicamente, en una hipotética final. Precisamente vamos a comenzar hablando de la categoría reserva, porque los dos equipos colonenses, entonces, Barracas y Racing, serán visitantes en los desquites. En lo que tiene que ver con Racing, mañana sábado estará viajando a Salto. Debe enfrentarse con CUSA, el conjunto universitario de la ciudad de Salto. Una serie que está igualada 2-2. Recordemos que si hay igualdad en puntos y diferencia de goles, hay ejecución de penales. Por lo tanto, mañana en los segundos 90 minutos, si hay un ganador, automáticamente desde ya será finalista. Insistimos, mañana sábado en Salto, CUSA recibe Racing, la serie está igualada 2-2. A las 4 de la tarde está previsto el partido mañana, insistimos, en la ciudad de Salto. Y les decía hace instantes que recién vamos a saber el lunes cómo va a quedar terminado todo el cuadro. Y precisamente vamos a saber concretamente el de reserva, porque Barracas el lunes va a estar jugando a las 8 de la noche, visitará Douglas en Pergamino, una serie que está ganando Barracas, recordemos, 3-2, así salieron en los primeros 90 minutos en nuestra ciudad, partido que, recordemos, se disputó en Plaza Mitre. Así que mañana Racing en Salto frente a Cusa, el lunes Barracas en Pergamino frente a Douglas, y allí quedará entonces todo definido, obviamente desde ya haciendo fuerza en el fútbol colonense para que los dos equipos de la ciudad puedan llegar y podamos tener final de colonenses en la categoría reserva del 6 ligas. Y en primera división la actividad estará centrada el día domingo. Allí se van a desarrollar los dos desquites, insistimos, en este caso en primera división. Por un lado, en Salto tendremos el duelo entre Defensores y Racing de Pergamino, 3 de la tarde, los segundos 90 minutos. Recordemos que se trata de una serie que está ganando Defensores 3-1. Así terminó el duelo de ida. También el domingo, pero en Rojas, se vuelven a encontrar los dos equipos rojenses. En este caso, Argentino va a recibir al Huracán. El conjunto de Huracán con ventaja, conseguida en la ida de 2-1. En este caso, el domingo van a jugar a las 4 de la tarde. O sea que el domingo tendremos definido ya directamente a los dos finalistas en primera división. Mañana saldrán primero el primer finalista en reserva y el lunes por la noche tendremos ya también al segundo finalista de la categoría reserva. Eso es lo que tiene que ver con el torneo 6 ligas en divisiones inferiores. Lo decíamos ayer, mañana sábado jornada de ida para las semifinales en cancha de Porteño y en cancha de Racing. La actividad en ambos casos comenzando a las 12:30, tanto en Porteño como en Racing. En Porteño, en sub-11, 9 de julio Barracas, en sub-17, Porteño Barracas, en sub-13, Porteño El Fortín, también Porteño El Fortín, por último, en sub-15. Y en cancha de Racing, también mañana sábado, por supuesto, 12:30 en sub-11, Racing Porteño, sub-17, Racing 9 de julio, sub-13 y sub-15, en ambos casos el duelo entre Racing y Sportivo Barracas. Así que mañana sábado comienzan las semifinales en inferiores.
1: Muy bien, muchas gracias entonces por la información, con toda la actividad deportiva de sub-23 primera y divisiones inferiores, ¿no? Así que bueno, esto es entonces lo que está aconteciendo. Ayer al mediodía, hoy hablábamos de que hay una nueva detenida en el caso de la muerte de esta chiquita en Córdoba. Ayer al mediodía los imputados, Osvaldo Faceta, que vive en la misma casa del supuesto asesino, y Soledad Andriani, que le prestó el auto y que tenía alguna relación con el supuesto asesino, fueron indagados nuevamente, ampliaron sus declaraciones y concretamente los cita a declarar porque tenía alguna sospecha de que había alguien más como imputado, ¿no? Como partícipe de como ayuda de alguna manera justamente de encubrir el hecho. Y efectivamente, después de estas declaraciones es cuando detienen a Marianela Soledad Palmero, que es la actual pareja de Claudio Barrilier. O sea que detuvieron a la actual pareja, a la anterior pareja, por el asesinato de la hija de su anterior pareja y también a esta persona que justo va a alquilar a esa casa. Bueno, pero fíjense ustedes, ¿no? Detuvieron a la actual pareja, a la pareja anterior y por haber matado a la hija de su pareja anterior también. O sea, en los tres casos tenían relación con él, estas personas que ahora están detenidas y la madre que pierde a su hija, por supuesto. Bueno, el otro sí, esa parte él va y alquila en la casa de este Barrilier y se ve que lo ayudó, por lo menos es lo que piensa la justicia. Después se verá si efectivamente lo ayudó o no.
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1: Hacía varios días que no había información relacionada con el secuestro de motos, cuando antes en realidad era casi permanente, ¿no? Le prestaba atención a qué estaba pasando, por qué este cambio precisamente. Bueno, pues no se ve que no ha pasado nada, que se portaban bien. Lo que yo he visto es que había muchas quejas justamente en los últimos días por picadas en el bulevar, un lugar de reunión permanente, pero el domingo en la plaza, por ejemplo, hay una romería de motos pasando a altísima velocidad, algunos incomprensiblemente. La verdad es que más allá de si hay o no custodia, vos ves un domingo a las 4 de la tarde, ponele concurrida la plaza, Pibelandia lleno, incluso en esta época del año, a pesar del frío, hay mucha gente que va con sus vehículos, se estaciona. Hay algunos que pasan a 60, 70 kilómetros haciendo ruido, digamos, no, es difícil entender, porque digo, no me quiero hacer ver, si no te van a conocer, si va a toda velocidad. Bueno, me gusta correr, bueno, andar la ruta, qué sé yo, es absolutamente incomprensible. Bueno, veo que hay alguna reacción porque concretamente parece que esas maniobras peligrosas, por lo menos en Boulevard 17, esa circulación haciendo ruido con escapes que no son los reglamentarios, hicieron que justamente se salieran otra vez a cazar a estos infractores y llevaron el procedimiento a partir del juzgado de falta, que es una modalidad que empezó a implementarse aquí, ¿no? Así que fueron primero el centro de monitoreo municipal con las imágenes para identificar a los infractores. Ahí está el primer paso. Es una prueba fundamental que se la llevan al juzgado de falta y ahí el juez Rossi, si ve que efectivamente ahí hay una infracción, ordena el correspondiente secuestro de los rodados. Y si la investigación podría encuadrarse inclusive dentro de un delito penal, dicen que esas imágenes de los centros de monitoreo pueden servir. Sirven igual incluso hasta para un delito penal. Bueno, las maniobras conocidas popularmente como Willy, además de constituir una infracción claramente a las normas de tránsito, representan un serio riesgo para la integridad física de quienes la realizan y sobre todo de los terceros, ¿no? Que no tienen nada que ver y por ahí terminan con consecuencias. Bueno, esto determinó que durante las últimas horas se secuestraran motos, fueron a golpear en la casa de los que aparecían en las imágenes con una orden de allanamiento y se llevaron las motos.
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1: Y Seba Meardi recién pasaba toda la información de fútbol, daba la primera, sub-23 y las inferiores de Colón, y decía que, correctamente lo decía, que los dos partidos de divisiones inferiores empezaban 12:30. Sin embargo, Racing decidió adelantar en media hora sus partidos por una cuestión de que estamos en los días más cortos del año, hace mucho frío, van a terminar un poquitito con la luz del día, cosa que es casi imposible porque son cuatro partidos. Entonces, si bien es cierto que en la cancha de Porteño, como dijo Sebastián, comienzan 12:30, en la cancha de Racing empiezan a las 12. O sea que todos los que tienen que jugar en la cancha de Racing, en las cuatro divisiones, adelantan media hora al horario original. Empieza 12 del mediodía la actividad en la cancha de Racing y van adelantando correlativamente el resto de las divisiones de la primera jornada de inferior. Y ya que estoy con inferior y ya que me metí, le digo que la idea es jugar el 9 de julio la final. O sea, esta es hoy, mañana es 27, la revancha es el 4 de julio. El 9 de julio, que es feriado, jugarían la primera final. Y si ese 4 viene a ser el 11 la segunda final, y después vacaciones para los chicos que coincidirían con las vacaciones de la escuela. Entonces las inferiores tienen fecha así: 27 mañana, 4 de julio revancha, finales entre los ganadores de las semifinales el 9 de julio, partido de ida. Esa es la idea, después la liga lo tendrá que confirmar, y la idea de la liga es que después el 11 se juegue el segundo partido final y tengamos los ganadores de la apertura, vacaciones, 15 a 20 días, lo mismo que en la escuela, y después empieza el clausura.

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5: Ahí en Santa Fe, en el crematorio, no funcionaba, tenía un problema. Se acumularon 200 cuerpos de personas fallecidas. Estamos hablando del cementerio municipal de Santa Fe, una ciudad muy grande. Y empezaron los vecinos a denunciar que eso es un problema, un riesgo sanitario. Y empezaron a partir de allí a hacer traslados para crematorios a Rafaela, Coronda y San Carlos Centro, que donde también existían. Parece que Litoral Gas descubrió que una falla en una válvula de seguridad, y bueno, se toman su tiempo. Y 200 cadáveres se habían acumulado mientras Litoral Gas tenía que arreglar justamente las maquinarias. Parece que hay una sola empresa en la Argentina que produce esa pieza que se rompió hoy. Una vez que la consiguieron, parece que no funcionaba, que tenía algún tipo. Lo cierto es que se demoró bastante y se generó este tipo de inconvenientes que termino de señalar. Bueno, vamos con Sebastián Meardi ahora y la información de deportes que presentamos de esta forma.
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8: Más actividades que se vienen para este fin de semana. Hablamos de rugby porque los kamikazes tendrán mucha actividad. Por un lado, las categorías juveniles estarán afrontando la segunda fecha del torneo Proyección de la Uroba. Y por otra parte, como ya hemos adelantado a lo largo de la semana, la primera división de los kamikazes tendrá su debut en el torneo regional Pampeano C. Esta competencia a la que regresan los kamikazes de nuestra ciudad. Un fin de semana, insisto, entonces, con mucha actividad y sobre todo un fin de semana muy costoso. Charlaba con gente de los kamikazes. Para tener en cuenta, las juveniles viajan, como les decía, por la segunda fecha del torneo Proyección a Pehuajó. Y la primera división, como es sabido, tendrá que viajar a Punta Alta, allí la ciudad muy cerca de Bahía Blanca, ¿eh? Así que imagínense los costos de afrontar semejantes viajes en este contexto, en este momento del país tan pero tan complicado. Como siempre, los kamikazes agradeciéndole a la gente de Colón, que siempre está, que más allá del momento, que más allá de que todo se encuentra muy cuesta arriba, colabora como puede. Bueno, como siempre, las tradicionales polladas que hacen los kamikazes y otras actividades que también realizan para recaudar fondos. Insisto, un viaje a Punta Alta y por otra parte también un viaje a Pehuajó en estos tiempos tan pero tan difíciles, como para resaltar y destacar el enorme esfuerzo que realiza entonces kamikazes para poder afrontar este tipo de competencias. Así que esa es la actividad de kamikazes para el fin de semana. Por otra parte, completamos el segmento hablando de vóley, porque sigue la actividad y la participación, sobre todo de la selección provincia de Buenos Aires, en el campeonato nacional de vóley para categoría sub-16, rama femenina, en Comodoro Rivadavia. Venimos hablando a lo largo de la semana, ¿por qué? Porque recordemos que hay dos jóvenes colonenses integrando el combinado bonaerense, Pilar Mortara y Victoria Rius. Ayer jueves terminó la fase clasificatoria. Por la mañana, el seleccionado de nuestra provincia ganó su cuarto partido en fila, de manera consecutiva, y por el mismo resultado, 3-0. Se impuso a Río Negro. Había conseguido 3 triunfos anteriormente. Ayer por la mañana logró el cuarto. Lamentablemente, ayer por la tarde llegó la primera derrota. Fue superado Buenos Aires por la Asociación Metropolitana. 3-1, me decía gente del volei que Metropolitana es probablemente el principal o uno de los principales candidatos al título. Así que bueno, primera derrota entonces para Buenos Aires. 4 victorias, 1 derrota, clasificaron segundas en la zona, accedieron a cuartos de final. Para hoy viernes, 10:45, el horario previsto para la disputa del partido de cuartos de final frente a Chaco. Veremos cómo les va entonces a las chicas de la selección bonaerense, reiteramos, la que integran las colonenses Pilar Mortara, Victoria Rius, buscando meterse a las semifinales de este campeonato argentino de vóley que se está desarrollando en Comodoro Rivadavia.
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5: Vamos a hablar del fútbol, del mundial sobre todo, y hacemos la presentación.
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5: Transcurre la parte final de la etapa clasificatoria, se está terminando la tercera fecha. Ayer hubo definición en dos grupos, donde, bueno, me parece que sobresale en uno de ellos el gran triunfo, el histórico triunfo de Ecuador sobre Alemania, mientras que Costa de Marfil prácticamente se clasifica al ganar al Curazao por 2-0, y después tenés en otro grupo, la victoria de Holanda, que ya estaba clasificado, Países Bajos ante Túnez, que estaba afuera, y Japón con Suiza. Con el empate entran los dos, posiblemente los dos. Y después Paraguay, que también tiene chance de clasificar, no le puede ganar a Australia. Están los dos igualados en puntos, pero Australia tiene mejor diferencia que Paraguay. Mientras que, por eso es segundo y Paraguay es tercero, mientras que Turquía le ganó a Estados Unidos, primer partido que gana Turquía y primera derrota de Estados Unidos, que ya estaba clasificado. Paraguay puede clasificar. Acá hay que decirle esto a la gente, me parece que es importante. Cuando hablamos de clasifican los terceros, son 8 los terceros que clasifican. Recordemos que hay 12 grupos, o sea que 4 van a quedar eliminados, además de los que salen últimos en su grupo. Pero de los 12 clasifican 8. Ahora, ¿cómo hace la FIFA para determinar quiénes son? Bueno, el que tiene mayor cantidad de puntos obtenidos. Y va, generalmente todos tienen 4, hay algunos con 3. Después sigue, si en caso de igualdad, diferencia de goles, goles a favor, el fair play, el que no tenga tarjeta, y después la ubicación en la FIFA. Eso hay que decirlo porque no sé si a esta altura la gente por ahí que se mete en el fútbol solo para los mundiales dice tercero. Bueno, no, pero no todos los terceros. De 12 entran 8 terceros. Jorge, buen día.
2: Buen día para vos, buen día para todos, Ricardo. Bien, te escuchaba atentamente cómo es el tema de entrar en 16avos, cosa que no es tan sencilla, más allá de la cantidad, que a veces uno dice, bueno, pero hay tanta cantidad que por ahí es importante poder conseguirlo, ¿no? Yo creo que se hizo justicia, ¿no? En Ecuador 2, Alemania 1, Paraguay 0, Australia 0. Y te digo, miramos cómo se dan los resultados, ¿no? ¿Por qué? Digo, porque Ecuador se hizo justicia, ¿por qué? Porque Ecuador los dos partidos que había empatado lo había hecho jugando bien y con muchas probabilidades de goles, pero bueno, creo que lo habíamos comentado, Ricardo, habían pegado pelota en los travesaños, Valencia no había podido tener esa, todo lo que Valencia juega en el Fluminense de Brasil, que es un jugador realmente determinante a la hora de definición, bueno, para su selección no lo podía haber, no lo pudo conseguir, ¿no? Entonces, evidentemente que, digo, que se hace justicia porque realmente su juego lo llevó realmente a ese logro, ¿no? De ganarle por 2-1 nada más y nada menos que Alemania cuando empezó perdiendo, ¿no? Empezó perdiendo un partido increíble, que voy a decir, bueno, está crucificada. Pero lo levantó, con lo que significa levantar un partido, ¿no? Con mucha enjundia, con sacrificio deportivo, futbolístico, como se le quiera llamar, y logró el tan ansiado pasaje de fase, ¿no? Eso por el lado de Ecuador. Pero Paraguay, ¿no? Que había perdido un partido contundentemente, ¿no? Con Estados Unidos, y que le había ganado 1-0 con un gol a los 2 minutos y que después lo había aguantado todo el partido, ¿no? Bueno, se vio en este último partido que le faltó un poquito más de juego, más de fútbol, pero bueno, también le faltó un jugador importante, ¿no? El que le habían suspendido, ¿no? Almirón, ese gran jugador que pasara por la noche y que ahora está en Premier, creo que si no me equivoco, Ricardo, si no lo han transferido. Pero bueno, Almirón es un jugador que se quedó con una fecha de suspensión por taparse la boca, ¿viste? Esa ley Prestiani que hay. Entonces, bueno, lamentablemente Paraguay no estuvo a la altura de las circunstancias y Australia no se lo ganó de casualidad, ¿no? Creo que tuvo más probabilidades Australia y en el juego también se manifestó mejor Australia. Por eso vuelvo, de todas maneras Paraguay, como bien decís vos, creo que tiene alguna posibilidad e importante posibilidad de poder clasificar, ¿no? Habría que ver los porcentajes, qué bueno que vos ya los dijiste. Y después, bueno,
5: hoy Paraguay está escuchame.
2: ¿Por qué a Ecuador? Porque, y te digo, se hizo justicia, porque realmente jugó bien Ecuador, tuvo todos los partidos que lo vi, lo vi jugar muy bien, y lo vi sufrir al director técnico argentino, Becachese, ¿no? La crítica dura y despiadada de los periodistas ecuatorianos.
5: ¿Viste Jorge, viste, primero te digo que Paraguay está cuarto dentro de 8 que clasifican, ¿no es cierto? El que está mejor de todos es Ecuador, que está segundo, Suecia está primero, después Ecuador, después viene Bosnia y cuarto Paraguay. Por supuesto que faltan todavía algunos partidos, y esto puede cambiar, pero levemente. O sea que Paraguay, salvo una cosa absolutamente extraña, se va a meter, porque está cuarto hoy y faltan 2 rondas de 2 zonas definir y obviamente que se va a meter entre los que pasan a la siguiente instancia. Y en cuanto a Becachese, Plata, cuando hace el gol, se dirige a la tribuna y con sus manos hacia arriba lo señala justamente a este como diciendo, este es el responsable que nos clasifiquemos, el director técnico.
2: Claro, bueno, y eso es lo que realmente lo ha conmovido, ¿no? Al director técnico, que habló muy bien de lo que significa estar en Ecuador, y para él dice que se está constituyendo como técnico, pero el hecho de estar en Ecuador y tan bien tratado, seguramente por la por la Asociación de Fútbol de Ecuador, ¿no? Y por supuesto por la gente, y le dijo que este triunfo era para la gente de Ecuador, ¿no? No precisamente para los periodistas, que lo trataron muy mal, y lo trataron muy mal solo por el hecho de no poder ganar un partido, ¿no? Pero bueno, es gente que tiene que estar un poquito más capacitada en ese aspecto, ¿no? Para no deteriorar la imagen de un director técnico que realmente está haciendo su trabajo, obviamente, y lógicamente el resultado, como decimos siempre. Pero a veces es despiadada, ¿no? Esa manera de tener que entender de que el fútbol pasa solo y exclusivamente por ganar. Y sí, pasa por ganar, pero tenemos que entender de que a veces, ¿no? Como es un juego, lo decimos reiteradamente, a veces no se dan. Y yo por eso digo que se hizo justicia, ¿no? Porque Ecuador jugó muy bien los tres partidos, y no había tenido en los dos anteriores la suerte necesaria. ¿La tuvo en este momento? Sí, la tuvo en el final, ¿no? Porque empatar el partido nada más ni nada menos que Alemania, y después decimos que no es, ¿no? Arquero alemán tuvo una tarde realmente lamentable, ¿no? Nunca lo vi atajar tan mal, pero bueno, forma parte también del fútbol, del juego, una mala tarde de un jugador, así como te decía lo de Valencia, que había errado goles casi imposible. Bueno, Noer, que es un arquero realmente fantástico, ¿no? Arquero que fuera del Barcelona y demás, bueno, tuvo una tarde que en el segundo gol, en el de plata precisamente, posiblemente salió tarde, ¿no? A cubrir eso, y bueno, llegó primero el delantero ecuatoriano. Pero eso es lo importante, ¿no? Saber o entender de que a veces yo quisiera ver, no los he visto, ¿no? Ni los voy a ver seguramente, a los periodistas que los había visto de Ecuador hablar, pero tan mal de Becachese. Pero bueno, punto y aparte, merecido triunfo, se hizo justicia, como te dije, ¿no? Y por el lado de Paraguay, me parece que le falta un poquito más de fútbol, ¿no? Bueno, ahí está la diferencia, ¿no? También Ecuador clasificó más holgadamente en las eliminatorias nuestras, en las sudamericanas, quiero decir, y Paraguay le costó un poquito más, me parece, si no me equivoco, Ricardo, ¿no?
5: Claro que sí, claro que sí. Yo lo escuché a Alfaro, que, digamos que, viste que él siempre tiene esas frases. Dice que es un parto, más o menos.
2: Es un filósofo.
5: Sí, dice, bueno, esto es un parto, dice. Y es un parto a veces de nalga, dijo, porque con dolor. Sí. Y viene el cordón cruzado, dijo, todas esas cosas. Lo escuché hoy a la mañana cuando estaba desayunando antes de venir para acá, que pasaba justamente. Y decía esas cosas, que él le gusta tener la pelota, pero que en definitiva son partidos muy muy complicados, sobre todo porque son rivales distintos, que tienen mucha altura, que tienen planteles con algunos jugadores importantes, y bueno, que por ahí nos han complicado bastante, ¿no? Por ahí nos han complicado bastante. Dice, después tengo una frase, a mí me gustaría tener el 99% de la pelota, pero lo peor es que hoy somos un NIT, o sea, ni ofensivo ni defensivo, decía. Anda a entenderlo diciendo como que somos un equipo que ni jugamos defensivamente para contragolpear, ni tampoco jugamos al ataque. Estamos ahí en el medio, como diciendo, ese es el principal problema que tenemos a la hora de resolver los partidos.
2: Claro, exactamente, es entendible lo que dice. En algún momento dijo que eran un coche con humo azul. Estaban echando humo azul. Bueno, esas cosas que tiene Alfaro, ¿no? Realmente, filósofo, ¿no? Porque tiene esas cuestiones. Yo digo que, sí, tener la pelota es importante, hay que ver dónde la tenés. Y para qué tenés ese ritmo de juego, tener la pelota, hay que saber tenerla en los lugares clave, ¿no? Con gente que está capacitada, jugadores, digo, ¿no? Que están capacitados para eso, ¿no? Indudablemente que es así. Yo creo que a Paraguay le está faltando jugadores de esa capacidad de tener la pelota, ¿no? Es un equipo que, bueno, se cierra bien en defensa y tiene la probabilidad, no nos olvidemos, ayer le faltó un jugador muy importante como Almirón. Ahora, Enciso es muy buen jugador, sí. Tiene dos jugadores bárbaros ahí, dos delanteros, ¿no? Que por ahí no han recibido, digamos, no se han abastecido realmente, tanto como Ábalos, jugador de Independiente, y Arce, jugador de Independiente Rivadavia Mendoza, ¿no? Entonces, evidentemente, ahí le cuesta un poco a Paraguay poder este, adueñarse de las acciones de un partido. Pero indudablemente que, lógicamente, está haciendo un buen papel, porque lo que no se le puede, digamos, decir nada sobre la garra que tiene, ¿no? Y cómo juegan cada una de las pelotas, a veces no con tanta justeza futbolística, pero sí con un brillo de mucha garra, este Guaraní, para ese tipo de cuestiones, ¿no? Por eso uno siempre hincha un poco para Paraguay, ¿no? En este caso. Y Australia, como decías vos, tenían una altura los centrales, Ricardo. Uno medía dos metros, ¿no? Era imposible, ¿cómo haces para cabecear ahí, no? Sí, se puede, todo se puede en el fútbol, pero es difícil, ¿no? Y vos fíjate que en la normalidad de todas las selecciones, todos tienen mucha altura, mucha altura, excepto nosotros, debemos ser que no tenemos tanta altura en defensa.
5: Sí, pero
2: después la mayoría de los equipos tienen mucha altura en defensa.
5: No tenemos altura, pero tenemos defensores que saltan bien, que no necesitan altura nosotros.
2: Sí, pues tenemos a Cuti Romero, el Licha Martínez, Otamendi, pero viste, a veces, evidentemente que tanto va el cántaro a veces, ¿no? A la fuente, viste, que allá por los 80 y pico minutos te tiran centro, viste, una falla puede ser letal. Pero ese es el juego que tenemos, ¿no? Ese es el fútbol, ¿no? Que voy a decir, bueno, tampoco me voy a nutrir de 11 jugadores de talla alta por el solo hecho de que, o defensores todos de talla alta, porque no es así tampoco, ¿no?
5: No.
2: Pero bueno, eso es lo que ha pasado en el día de ayer. Después ganó Japón, empató Japón con Suecia en un partido donde yo esperaba más de Japón, pero a Japón se le han lesionado dos jugadores.
5: No, pero ¿sabes qué pasa, Jorge? Que sí. Japón especuló, a mí me da bronca cuando los veo jugar así, especuló con el empate, no quiso atacar, prefirió defenderse, se defendía con 11, hacen el fútbol feos, porque tampoco los otros son tan hábiles como para generar las situaciones, ¿no?
2: El partido, Ricardo, lo jugó bien, ¿te acordás?
5: Sí, yo creí que ganaba Japón, pero jugó con el resultado para clasificar.
2: Bueno, algo para ellos, se le lesionaron los dos mejores, Kudos es uno y el otro, viste, con una lesión, creo que puede volver. Y el otro me parece que no, es una lesión muy seria en la rodilla. Dos jugadores muy importantes, Ricardo, que jugaron el primer partido, ¿viste? Uh-huh. Ahí cuando los vimos brillar. Uh-huh. Y a veces, ¿viste? Así como te decía que le faltó Almirón a Paraguay, a veces pasa, ahí vos decís, sí, jugaron al empate, y sí, porque a lo mejor no les daba para más, ¿viste? Uh-huh. Ellos tenían una triangulación muy importante, los japoneses, ¿te acordás? Que las vimos en el primer partido.
5: Pero hay mucha más velocidad que la que jugaban ayer. Ayer jugaban a media máquina. En el primer partido era muy, muy veloz. A mí me sorprendía. Y ayer no hubo velocidad, salvo algún jugador de manera individual.
2: Por ahí le hicieron, ¿viste? En un momento dado tuvieron esa velocidad necesaria para triangular y para llegar al arco rival, ¿no? Pero bueno, no lo hicieron dentro de los 90 minutos lo hicieron muy poco, en muy pocos tiempos, ¿no? Mm. Bueno, eso más o menos ha sido.
5: Vamos a hablar de hoy, porque hoy juega un partido que tiene que ver con la Argentina, que es porque de Uruguay, España, de Cabo Verde, Arabia Saudita, sale el rival de Argentina. Y hoy yo trataba de explicarle a la gente que cualquiera puede jugar con Argentina. Uruguay, España, Cabo Verde o Arabia Saudita, según se den los resultados, podrían ser rivales de Argentina.
2: Claro, claro. Viste cómo se dan este tipo de loterías, ¿no? En relación a todo lo que puede ocurrir en la fase de grupos, ¿no?
5: Sí.
2: De todas maneras, nosotros tenemos la tranquilidad de estar esperando, mientras que en este caso, de nuestros vecinos de Uruguay, sabemos lo simpático que nos caen, simplemente son antipáticos cuando tenemos que jugar contra ellos, ¿no? Pero así es el fútbol.
5: Bueno,
2: así
5: pero vos fútbol, fíjate, ¿no? Que yo hoy me puse a mirar los diarios de España, que es fácil entrar en internet y los mirás, y los diarios de España le decían, oye, a no dormirse, ojo, no, para no jugar con la Argentina, no quiere jugar España con la Argentina, como nosotros tampoco queremos jugar con ellos, pero en España no quiere, a no dormirse, hoy a sacar un empate, lo que sea, con tal de no jugar con la Argentina. En los tapas de los diarios de España, tomate el trabajo, entrar por Google, pone diario de España y va a ver la tapa precisamente de los diarios que le dicen a la selección no se duerman para no jugar con la Argentina.
2: Y sí, recordar acordarás que tanto se habló de ese partido que íbamos a jugar, ellos campeones de Europa y nosotros campeones de América, ¿te acordás? Y
5: sí,
2: que se fue.
5: Sí.
2: ¿Te acordás que tanto?
5: No, pero nosotros tampoco queremos jugar con ellos. Jorge, nosotros tampoco queremos jugar con España. Nos gustaría jugar con España, pero más adelante.
2: Exactamente, seguramente, porque aparte le va a brindar al Mundial un prestigio enorme, ¿no? Una confrontación de esa característica. No, por ahora no. Yo diría que tendría que ser en otro momento. Pero viste, a veces tan imprevisto es todo. Pero volviendo a Uruguay, yo creo que es su partido, ¿no? Un partido crucial para el destino que va a tener Pablito Quiroga y todo lo que significa, ¿no? El equipo uruguayo, ¿no? Pero que también tenemos eso siempre presente, ¿no? Que pareciera que le gustan este tipo de partidos difíciles donde hay que sacar lo que tienen ellos, ¿no? Esa garra particular que a falta por ahí de exquisiteces futbolísticas, ellos tienen esa garra, ese corazón, ese querer a la camiseta, a la celeste, como le dicen ellos, y bueno, y a partir de ahí se hace un rival muy duro, ¿no? De España ya sabemos lo que tiene, ¿no? Esa calidad tremenda con esos jugadores que están brillando en el Barcelona, en el Real Madrid, bueno.
5: A mí, Jorge, me parece que sí. Si Uruguay pierde, queda fuera. Eso es el primer dato, ¿no? Porque los números
2: no le dan.
5: Si pierde, queda fuera. Tiene que empatar o ganar para seguir en el torneo. Si queda como está hoy, juega con Argentina. Ahora, frente a España no podés cometer los errores que cometiste en los partidos anteriores, porque Uruguay cometió muchos errores desde su arquero, sus defensores,
2: claro.
5: Se durmió en parte de los partidos, juega con España, que le va a poner todo lo que tiene porque necesita ganar España, necesita por lo menos empatar, entonces le va a poner todos. Así que ojo con que Uruguay está en las puertas de quedar afuera del Mundial en primera ronda.
2: Sí, a decir verdad, con estos inconvenientes que ha tenido en Muslera, su arquero, ¿no? Un emblema de Uruguay que, bueno, ha tenido la desgracia de estar de poner el riesgo, ¿no? De la clasificación con algunas jugadas que terminaron en goles en contra, ¿no? Pero también Bielsa tiene un poco la contra que hablábamos anteriormente de Becachés en Ecuador, no ha caído simpático. Bueno, viste, sus declaraciones de Bielsa no son muy simpáticas, que digamos, uno lo aprecia por otro costado que tiene realmente, porque es un docente del fútbol, insisto, creo que lo dije alguna vez. Pero lógicamente, viste, el pueblo uruguayo, el pueblo futbolero, por ahí no. Entonces ha tenido inconveniente con Suárez, ha tenido inconveniente con Canovio. Bueno, a Canovio lo volvió a reincorporar. Tuvo el problema de Rochet, el arquero que está lesionado, ¿no? Y bueno, vino Muslera y bueno, y se adueñó del arco. Y tuvo esa desgracia, también no podemos decir. Muslera tuvo partidos extraordinarios en Estudiantes de la Plata, lo hemos comentado, Ricardo.
5: Porque no atajó mal tampoco en Uruguay, se cometió un error solamente.
2: Claro, entonces, viste, se pagan caro esos errores, pero lógicamente, viste, es más fácil echarle la culpa al director técnico. Pero bueno, yo creo que va a premiar toda la frialdad lógica que tienen que pensar en este caso Bielsa para armar un equipo realmente que pueda llegar a la altura de las circunstancias.
5: Yo no quisiera estar en el lugar de Bielsa con un partido así, donde si pierdo me quedo fuera. Es un partido crucial, y no es sencillo para nada. España es muy buen equipo, no es sencillo para nada. Ese es el partido más importante, porque lo de las 4 de la tarde medio como que está todo definido. ¿Querés que te diga cómo quedan, de acuerdo a los resultados hasta ahora, los partidos de la segunda ronda? Porque ya están armados algunos y programados inclusive algunos otros partidos. Mirá, van a jugar Alemania-Paraguay. Sí, no pasa nada raro. Paraguay, que está cuarto de 8, va a clasificar. Ese partido va el lunes a las 5:30 de la tarde. Van a jugar Francia y Suecia. Ese sí ya está confirmado. El mismo lunes a las... eso sería el lunes. Francia y Suecia juegan el martes a las 6 de la tarde. Sudáfrica, Canadá, el domingo a las... 4 de la tarde. Uh-huh. Holanda-Marruecos, lindo partido. A las 10 de la noche. Ahí, sí. Ahí es difícil establecer quién gana, ¿no? Países Bajos-Marruecos, el lunes a las 10 de la noche. Portugal gana el jueves 2 de julio a las 20. España, si termina primero, enfrenta a Austria a las 4 de la tarde del jueves 2. Y después el miércoles primero, Estados Unidos, Bosnia-Herzegovina, ese partido ya está confirmado. Portugal gana, España, Austria dependen de algunos resultados, pero hoy sería así. También Egipto, Corea, hoy sería así. Está confirmado Brasil frente a Japón. Uh-huh. Y bueno, nosotros jugaríamos con Uruguay en base a que hoy Uruguay está segundo, pero si llega a perder Uruguay sonamos. Se nos cambia el rival, ahí podemos jugar con cualquiera, podemos jugar con España si hay otro resultado, o podemos jugar también con Cabo Verde, que incluso hasta si empatan Uruguay y España puede ganar el grupo y nos puede dejar España en segundo lugar y enfrentamos justamente a España. Si España empata con Uruguay y gana Cabo Verde, que sería más o menos lógico frente a Arabia, este conjunto de Cabo Verde sería primero. Inclusive si gana Arabia, se clasifica con España y bueno, ahí quedaría Uruguay tercero con Cabo Verde, creo. Está medio

0: pudimos ver algo más, ¿no? Sí. Pero bueno.
1: Habrá que ver, habrá que ver. Nos vamos diciendo que Boca compró el arquero de Vélez, que está en la selección, ¿no es cierto? Que sería el segundo refuerzo. Vélez,
0: Montero.
1: Creo, Leandro Lozano.
0: ¿Lozano? ¿Arquero de Vélez?
1: Sí, No, no, perdón. Lozano, no, perdón, lo que te quise decir es, perdón, me equivoqué de los nombres, lo que te quise decir es que Boca va a comprar a Álvaro Montero y que sería el segundo refuerzo después de la oficialización de Leandro Lozano. Lozano lo compró y ahora va a comprar a Álvaro Montero, que está jugando el Mundial por Colombia. Creo que él lo paga y se lo vende a Boca en 4 millones. Tiene 31 años el arquero, está en Colombia y va a ser arquero de Boca Juniors.
0: Claro, arquero suplente en Colombia, que tuvo una muy buena performance en Vélez. Sí, tuvo partido realmente extraordinario. El que no tengo conocimiento es de Lozano, ¿de dónde viene?
1: Álvaro,
0: bueno, no importa.
1: Ricardo. Leandro Lozano.
0: Sí.
1: Ese
0: sí.
1: Sería bueno, el primer refuerzo, te dije.
0: Sí, sí. De todas maneras, Ricardo, me parece a mí que el hecho de tener a Montero, realmente han comprado un arquero importantísimo, ¿no? Por todo lo que hizo, después se verá, ¿no? Pero bueno, como buscando el final te digo, mirá, ayer pasaba ahí por la cortada Severo Sosa, Ricardo.
1: Lozano, perdóname que te diga, ¿sí? Lozano de Argentino Junior.
0: No lo tengo.
1: Sí, es jugador de Argentino Junior, no, creo no equivocarme. Jugó en Nacional de Uruguay, en Boston River.
0: ¿Es arquero? ¿Es arquero?
1: No. Yo te quise hablar del arquero y por el apuro te nombré a Lozano, pero no. El arquero es el de Vélez y Lozano es jugador de Argentino Junior que incorporó, que fue el primer refuerzo de Boca.
0: Claro, bien. Te quería decir, Ricardo, que ayer pasaba por la Severo Sosa, por la cortada, ¿no? Severo Sosa, tan conocida, ¿no? Que hoy por hoy está cortado todo eso por una cuestión de arquitectura, ¿no?
1: Mirá, la plaza no, de ahí el espacio, yo diría de economía, y miraste la pared.
0: Ahí me miré la pared. Qué bien que están, el pintor creo que ha hecho dos imágenes realmente extraordinarias, ¿eh? Pero extraordinarias, realmente una muñeca, un pincel brillante, ¿no? Lógicamente, vos hiciste una nota realmente, pero al final de la obra que me tocó verla, no, es brillante, pareciera que estuvieran ahí, ¿no? Con esa singular calidad para poner la imagen ahí, ¿no? De los dos. Pero te digo una cosa, Ricardo, hay un ausente ahí, vos sabés.
1: Mario Alberto
0: Kempes. Quizás se achicarían un poco las figuras, pero me parece que se merecería haber estado Mario Alberto Kempes. Bueno, cosas que ocurren, cosas que pasan, pero realmente dos figuras realmente brillantes y bueno, plasmadas en esa pared, ¿no? Uh-huh. Con un colorido realmente extraordinario. Las felicitaciones, ¿no? Lógicamente. Y por supuesto, traigo esto a colación a los 48 años, ¿no? Y ayer habló Kempes en un reportaje que le hicieron, ¿no? Con esa humildad y con esa característica tan cordobesa que tiene, ¿no? Y con la humildad que realmente lo pone de manifiesto siempre, ¿no? Siempre hacemos de que, bueno, por ahí no se llevó lo que se merecía por algunas cuestiones, pero Kempes dijo algo muy interesante, Ricardo. Cuando le preguntaron, ¿no?, cómo se había armado el equipo, ¿viste? Y uno dice, bueno, ahora se va a explayar en detalles por haber sido campeón del mundo y el primero del 78, cosa que están muy felices, ¿no? Dice, el equipo sin pensarlo, dice, se armó. Imagínate vos, ¿no? Bueno, vos decís, al campeón, al 10, al goleador, ¿viste? Y dijo, no, se armó sin pensarlo. Entonces, bueno, hace un poquito más amplio eso sin pensarlo. Y porque fuimos apareciendo, dice. Porque fuimos apareciendo, y vos fijate, dice, algo que nosotros habíamos comentado, Ricardo, la primera fase yo no había tenido mucha participación, dice, no había encontrado el espacio, lo encontré en la segunda parte, dice, y era un equipo brillante.

0: tu equipo brillante porque se hizo, como decimos siempre, en la humildad, en jugadores que por ahí sabían lo que querían y sabían que a medida que iba pasando el tiempo se iban constituyendo realmente en un gran equipo y casi imbatible, ¿no?
1: Sí.
0: Y eso es lo que queda a veces, ¿no? Porque no habló de cosas rimbombantes ni nada, sino que eso es el fútbol también, ¿no? Que como lo dice, todo, dice, casi no nos dimos cuenta, sin pensarlo se armó el equipo, dice. Porque lógicamente tenían un técnico brillante, ¿no? Como Menotti, ¿no? Que sabía que era lo que quería y lo que nos pedía. Pero lógicamente después todo eso que te dice el técnico, cuando vos entras a la cancha, y medio como que, viste, tenés que ahí actuar de forma, y ahí es donde sale sin pensarlo, porque está, ¿qué cosa? La improvisación de los jugadores, ¿no?
1: Bueno, lo vamos a seguir mañana, Jorge, lo seguimos mañana, ¿eh?
0: Bueno, lo seguimos mañana entonces, Ricardo, pero no te olvides, ¿eh? En esa pared falta un 10, ¿no te parece?
1: Claro que sí, seguimos mañana entonces.
0: Hasta mañana, Ricardo, un saludo para vos, para todos los oyentes, y en especial para los futboleros y futboleras. Hasta mañana, Ricardo.
1: Hasta mañana, cerramos el espacio.
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9: Bueno, hubo un problema en el hospital de Junín, donde increíblemente se murió una trabajadora, una enfermera. Estaba en el tercer piso, le agarró un ataque al corazón y se murió en el hospital, por lo que no había gente para atenderlo. En ese momento en La Guara estamos hablando del hospital zonal. Después hubo también otro problema en Pergamino y también hubo un problema en 9 de julio, que son hospitales de similares características. Todo esto terminó con una decisión que acaba de tomar el ministro de Salud de la provincia, Nicolás Kepler. Removió de su cargo al director provincial de hospitales, que es de Junín justamente, se llama Juan Sebastián Riera, y concretamente, de alguna manera, no sé si esto se va a encaminar, pero algo tendrá que ocurrir, ¿no? La medida la adoptaron ayer en un contexto de fuertes cuestionamientos por justamente el funcionamiento de distintos centros asistenciales que de alguna manera preocupa o profundiza la situación sanitaria en territorio bonaerense. Se viene diciendo de que los recursos cada vez son menores, que hay un achicamiento de los aportes del Estado Nacional. El último ejemplo fue el Plan Remediar. Y bueno, todas esas cuestiones terminan cayendo en los hospitales de la provincia, como le pasa también a los hospitales municipales. Y la falta de personal, en algún caso, la falta de recursos, bueno, ha generado, entre otras cosas, nada más ni nada menos que la muerte de una enfermera en pleno hospital. Yo lo decía en el momento que ocurrió, nadie quiere tener un infarto al corazón. Ahora, si te va a agarrar, mejor que te agarre al lado de un médico en un hospital. Bueno, en un hospital se muere esta enfermera porque no la pudieron atender a tiempo. Bueno, en el tercer piso, la guardia está en la planta baja. Bueno, esto ha derivado que ayer Kepler removió de su cargo al director provincial de hospitales. Seguimos así.
10: Ah.
5: Ahora, por Emisora Colón, como todos los días hábiles en este horario, presentamos las cotizaciones registradas hoy en el mercado agroganadero de Cañuelas.
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14: Bueno, vamos a los precios de cierre de semana en el mercado de Cañuelas. Por novillos especiales jóvenes, más de 430 kilos, se pagó 4.157 pesos. Novillos regulares hasta 430 kilos, 3.882.15, y más de 430 kilos, 3.369 pesos con 30. Novillitos especiales hasta que 390 kilos, 4.800.

0: 87 pesos con 49 centavos y más de 390 kilos, 4.581 pesos con 73 centavos de promedio por kilo vivo. Novillitos regulares 3.788 con 34. Paquillones especiales hasta 390 kilos, 4.907 pesos con 69. Más de 390 kilos, 3.880 pesos con 13 centavos. Vaquillonas regulares, 3.581 pesos con 65 centavos de promedio por kilo vivo. Vaca especial joven hasta 430 kilos, 2.726 con 25. Más de 430 kilos, 3.053 pesos con 77. Vaca regular, 2.537 pesos con 40 centavos. Y vaca conserva buena, 2.163 pesos con 35 centavos de promedio por kilo vivo. Vaca conserva inferior, 1.867 con 98. Toros especiales, 2.893 pesos con 2. Toros regulares, 2.565 pesos con 75 centavos. Los MEC especiales hasta 430 kilos, 3.920 pesos con 96 centavos de promedio por kilo vivo. Los MEC regulares, 2.856. Entraron en total 5.904 animales y cerramos la semana con 3.475 pesos con 90 centavos. Reiteramos, cierre de semana, 3.475 pesos con 90 centavos de promedio. El próximo lunes, en este mismo horario, volvemos otra vez con el mercado de Cañuelas. El próximo lunes, otra vez con las cotizaciones.
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9: Actividades que tendremos este fin de semana, de ellas hemos hablado, en algún caso a lo largo de la semana, pero por supuesto es bueno reiterar. Básquetbol, segunda división, mañana sábado los dos equipos colonenses arrancan las semifinales del primer torneo de la temporada 2026, es decir, el torneo Apertura. Aquí en Colón jugará Círculo Italiano, en su gimnasio, en el Ricardo Bonavello. Un Círculo Italiano que, recordemos, se quedó con el número uno en la fase regular. Va a estar recibiendo mañana sábado 5 de la tarde al conjunto pergaminense de Comunicaciones. Por su parte, Alianza también mañana sábado a las 5 de la tarde, pero en Pergamino visitará a Argentino también en el duelo de ida. Recordemos que se trata de series al mejor de tres juegos. Mañana sábado entonces van los partidos de ida. En lo que respecta a primera división, se va a desarrollar este fin de semana, incluso va a terminar el lunes, la 17ª y penúltima de la fase regular. Insisto, en primera división, Alianza jugará el lunes, estará viajando a Pergamino para visitar en un duelo difícil, complicado, encima una Alianza que no está atravesando un buen momento en esta parte final de la fase regular, tratará de recomponerse. El equipo que dirige Jorge Noribe el lunes visitará a Comunicaciones, uno de los animadores que tiene la temporada y sin duda también uno de los candidatos al título 2026. Completamos este segmento reiterando lo que ya hemos venido contando. Hablamos ahora de handball, porque el domingo en Chacabuco, atención, porque finalmente parecía en un principio que iba a ser en Junín, no, finalmente en Chacabuco se juega la final del torneo Apertura, handball, primera división, rama femenina. Allí estarán las Cobras, la primera división del Fortín, el equipo que dirige el Colo Stringa, que va por un nuevo título. Recordemos, viene de eliminar en semifinales a Handball Salto. Bueno, se tendrá que medir en el duelo decisivo y final frente a Handball Arrecifes, domingo 14:30 en la ciudad de Chacabuco.
0: Muy bien, muchas gracias. Ahí recibimos información de UCASAL, de la Universidad de Salta, que hace una invitación a la comunidad universitaria para que se sume a la 16ª convocatoria de proyecto de extensión, que es una propuesta pensada para, de alguna manera, darle más solidez, fortaleza al vínculo entre la universidad y la sociedad. Y están buscando proyectos que buscan, que promuevan participación activa, compromiso social, trabajo colaborativo y soluciones concretas a problemas reales. El cierre de la convocatoria es a fin de mes, el 31. La información es en la página de UCASAL, rsucasal@ucasal.edu.ar. Es así, rsucasal@ucasal.edu.ar. Y anímate a presentar tu proyecto, indica la convocatoria, porque cuando el conocimiento se pone al servicio de la sociedad, construimos un futuro mejor para todos. Bueno, UCASAL entonces hace esta convocatoria a los que se quieran sumar. En este caso es dirigida a la comunidad universitaria, es decir, a la gente que está llevando a cabo estudios universitarios.

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4: Decía que lamentablemente siguen llegando noticias absolutamente desalentadoras de Venezuela y los pronósticos que indicaban que el número de víctimas iba a ser superior se van confirmando diariamente, hora tras hora. La presidenta encargada de Venezuela, Delcy Rodríguez, informó que ya son 589 los muertos y son alrededor de 2.980 los heridos como consecuencia de los dos terremotos de magnitud superior a 7 en la escala Richter. Hizo una conferencia de prensa la presidenta encargada e indicó que el estado de La Guaira es el más afectado por los sismos, que fue declarado zona de desastre. Tenemos que lamentar, dijo así, la cifra de 589 muertos, pero hemos también rescatado con vida decenas de personas. Esto nos causa alegría, dijo. Bueno, además precisó que ya se registraron 214 réplicas, lo que demuestra la gran actividad sísmica en ese territorio.
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4: Estamos a 10 minutos del mediodía. La crisis de Flybondi, que es esta compañía de vuelo de bajo costo, esa que creó Mauricio Macri, se profundizó en las últimas horas. Hoy se cancelaron totalmente los vuelos que tenían previsto. Lo mismo había ocurrido ayer jueves, ya que no hay vuelos de Flybondi. Acá hay un problema financiero, hay un problema técnico, hay problemas judiciales se han comido muchos juicios por incumplimiento. Así que la compañía acaba de suspender los servicios programados, dejó en tierra los aviones que se encontraban operativos y nadie ha podido informar cuándo se retoma la actividad. Hay peligro de cierre, ¿no? Digamos, a lo mejor vuelve, pero probablemente esta cancelación en las últimas 24 horas de todos sus vuelos nos estaría anunciando que el final no está lejos, ¿no?, de Flybondi. Veremos cómo sigue esto, pero hay muchísimas dudas sobre la posibilidad de que Flybondi continúe, ¿no? No han dado bien en los últimos tiempos, particularmente, aunque siempre estas compañías de bajos costos suelen tener incumplimientos, irregularidades. Y bueno, se está dando ahora. Bueno, hay el estado de deterioro que presentan algunas bóvedas y panteones del cementerio municipal, sobre todo en el sector más antiguo, ¿no es cierto? Motivó un llamado de las autoridades para que los familiares de sus titulares se acerquen a regularizar la situación. A través de un comunicado, el área del cementerio municipal informó que es necesario tomar medidas sobre diversas construcciones que evidencian un importante desgaste con el fin de evitar situaciones que puedan representar riesgos, que puedan traer inconvenientes. Es fácilmente observable eso, hay algunos que están bastante, no sé si son específicamente los que aquí voy a nombrar, pero hay algunos que están bastante, bastante deteriorados, ¿no? Por ese motivo le están pidiendo a los familiares de las familias que voy a dar a conocer a que concurran a la oficina administrativa del cementerio ubicada en la planta alta del edificio municipal, 51 y 17. Las familias son los apellidos solamente: Maranesi, Quiriconi, Pantigán, Serafini, Girini, Morea, Gilich, Bofa, Gatti, Flamini, Mariani, Morales, Vicentini y Galimberti. La dependencia atiende de lunes a viernes de 7 a 14 y desde el municipio remarcan la importancia de que los responsables de esas bóvedas o panteones se presenten a la brevedad para analizar a ver qué se puede hacer justamente en esos lugares.

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5: Agenda del deporte motor para este fin de semana en el ámbito zonal, regional. Bueno, la confirmación parece que esta vez sí habrá carrera en Arrecifes, en el circuito Daniel Alberti, la carrera de los pilotos. Luego de dos postergaciones, bueno, finalmente todo parece indicar que este fin de semana sí se podrá correr en el costanero. Esta cita especial tradicional que tiene el calendario del automovilismo de Fedenor, carrera que agrupa por un lado los pilotos titulares con sus invitados. Todas las categorías, a excepción del TC zonal, les decía en la semana que correrá de manera habitual, únicamente los pilotos titulares. Recordemos, los tres colonenses que estarán presentes en el Turismo Pista 1600 serán dos: Pablo Serra, que tendrá como invitado a Santiago Pascuale, y Tomás Bonello, invitado Diego Chevalley. Allí tendremos dupla o pareja entre colonenses. Por otra parte, en la promocional 1100 estará corriendo Nicolás Bonello junto a Fabio Fiornovelli. Así que tres presencias de colonenses, quienes habitualmente forman parte del calendario de Fedenor. Entonces, todo listo, todo preparado para vivir un gran fin de semana en el costanero de Arrecifes. Por otra parte, también tendremos actividad en Salto, lo anunciábamos ayer. Karting de Fedenor, cuarta fecha de la temporada en el kartódromo de Salto. Insistimos, la actividad también en este caso de Fedenor, pero por el lado del karting en Salto. Metiéndonos ya en el ámbito nacional, tendremos una interesante propuesta cerca de nuestra ciudad. Concretamente en San Nicolás se presenta el TC2000 junto al Top Race y la Fórmula Renault. Reitero, TC2000 este fin de semana en San Nicolás junto al Top Race y la Fórmula Renault. Mientras que en el Roberto Mouras de La Plata estarán corriendo las TC Pickups, que recordemos tienen a su categoría mayor, y también está la categoría menor, la telonera, en la que corre el colonense José Carlos Montanari. Para ir terminando, en el ámbito internacional vuelve a correr la Fórmula 1, el Gran Premio de Austria. Tras lo que fue el paso por Barcelona, veremos qué sucede este fin de semana en Austria, el circuito de Spielberg, un circuito que es propiedad de Red Bull, del equipo Red Bull, que desde hace o hace ya algunos años lo modernizó, lo arregló, lo actualizó al viejo circuito de Austria, y bueno, y ya forma parte, por supuesto, del calendario desde hace ya algunas temporadas. Veremos, en la expectativa de ver cómo le va a Franco Colapinto. No fue bueno el paso por Barcelona. Bueno, veremos si puede instalarse nuevamente entre los 10, como ya ha ocurrido en otras carreras de esta temporada. Un fin de semana normal, tres pruebas libres. Ya ha comenzado, ya se ha desarrollado la primera de hoy viernes. Para las 12 del mediodía estaba previsto la segunda. Mañana sábado, 7:30 de la mañana, la tercera prueba libre. A las 11 de la mañana del sábado, la prueba de clasificación y la carrera principal. El Gran Premio de Austria se larga el domingo a las 10 de la mañana.
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16: Para responderle, María, el pedido, lo que hay con el tema de las 66 viviendas, que por supuesto entiendo, como usted me lo dice, genera muchísima expectativa y mucha esperanza, y que por ahí hay frustraciones, es toda una historia que es bastante, bastante extensa, pero que se la resumiría de la siguiente manera. Esta obra se proyectó allá sobre el gobierno, bueno, digamos la parte final del gobierno de Alberto Fernández, y debía darle continuidad el gobierno de Javier Milei. No fue eso, no ocurrió nada, absolutamente nada de eso. Milei dijo, uno pensaba que era por un tiempito, por algunos meses después, que no iba a ser obra pública, y bueno, no hizo nada, no paró todas las obras, paró esto de las viviendas, como si también paró los arreglos de la ruta, como no hizo un solo jardín de infantes, una sola escuela, es decir, nada que parece más o menos normal y lógico para cualquier gobierno, normal y lógico, no hizo nada. Bueno, se pararon. No es tan simple salir después de una licitación y demás, de todo ese tipo de cuestiones. Bueno, pero con el correr del tiempo y convencido de que Milei en serio no iba a poner plata, Colón fue gestionante de la provincia, el traspaso de la obra nacional a la provincia, y lo consiguió. Entonces, es ahí cuando le dan impulso otra vez a la obra con una empresa que había resultado adjudicataria. Pero claro, como los valores del momento en que esa empresa fue adjudicada a los valores actuales tienen una enorme diferencia, solo durante el gobierno de Milei la inflación está en el orden de 340-350%, esa es la inflación de Milei. Imagínense, usted tenga que trabajar con los valores de antes de esa inflación. Y la empresa vino, hizo lo que pudo, porque tenía un contrato firmado, de alguna manera trató de hacerlo, pero la misma gente te lo decía, no están trabajando, hay dos o tres, claro, hacían lo que podían con los recursos que cobraban, que eran muy, muy poquitos. Y en algún momento, bueno, eso terminó como iba a terminar. Rescindió el contrato. Bueno, y la obra se volvió a parar. Bueno, a partir de allí, otra vez las gestiones ante la provincia para ver si se podían terminar con recursos locales, para hacerla con recursos locales. Por administración municipal, contratando seguramente a gente de aquí de Colón para que la termine. ¿Con qué recursos? Con los recursos de la provincia, pero con un mecanismo que es el habitual para este tipo de operaciones. Paga la municipalidad, obtiene el certificado de la obra, la parte realizada, y va con esa constancia de pago a la provincia para que la provincia le dé la plata. Por lo que decía el intendente, hay como un seguro de caución cuando las obras se pagan, ese dinero tiene que venir, lo están esperando y con eso van a hacer este operativo. Pagan, certificado de que la obra se hizo, seguramente inspecciones de la justicia, de la provincia, supongo, y después van con ese certificado a la provincia a cobrar lo que pusieron, y con la plata que cobraron le dan continuidad hasta que la vayan terminando. Eso es posible. Entonces, lo que me decía justamente este mensaje, y justo lo van a hacer ahora porque hay elecciones. Yo la verdad no entiendo ese punto, y sinceramente no lo entiendo. Va a haber elecciones el año que viene. Entonces, este año no, porque el año que viene hay elecciones. El año que viene menos, porque hay elecciones. el siguiente va a ser lo mismo que ahora, vamos a estar un año de las elecciones, así nunca se va a hacer ahora. Es un recurso medio débil, perdóneme, yo sé que a lo mejor no lo analizan, pero es muy débil, año por medio hay elecciones, y este es el año por medio. En este no, entonces, porque el año que viene hay elecciones, y el año que viene no porque hay elecciones, pero después vuelve a haber elecciones, año por medio hay elecciones. Entonces nunca harían nada. Mirarlo por ahí me parece que no. Si lo piensa un ratito se da cuenta que no, que por ese lado no es. Que no es. Listo, nada. Simplemente quería decir eso. Se complementa. El otro que me plantean también acá es la venta de lotes. La venta de lotes no va a ser para todo el mundo. Tampoco, digamos, yo soy quien decide estas cuestiones, pero imagino que es para aquellos que no clasifican para una vivienda social como esa 66, porque sus recursos de alguna manera son superiores a los de muchos otros que están más abajo, no encuentro la forma de explicarlo, digamos. Por ahí dice, no, usted gana mucho más que estos, primero esto, porque si no, estas personas nunca van a tener una vivienda. Pero esa persona tampoco la va a tener en estos tiempos que corren, porque ya solo comprar un lote ya cuesta un montón de plata, y después construir también. Te gastás la plata en el lote y después no tenés para construir. Bueno, entonces la municipalidad, para esos sectores que están por arriba de quienes clasifican para una vivienda social, le va a vender lotes como para que, se lo va a vender en cuota, medio baratón, como para que puedan hacerse su vivienda, en lugar de gastarse todo en el lote, que le quede recursos para empezar a hacer la vivienda. Pero esa es la condición sine qua non. ¿Por qué? Porque la venta tiene sus condicionamientos. En principio, todavía no lo aprobó el Consejo Deliberante, y esto es lo que le quería decir, porque ¿cuándo es? ¿Cómo? Tiene que aprobarlo el Consejo, y en principio, si no hacen una modificación, digamos que a los 36 meses tenés que tener la vivienda por lo menos empezado, construida, porque si no te van a sacar el lote. Y si cuando la terminás, después tenés que estar 5 años sin posibilidad de venderla. Es decir, no es que compras un lote, haces una casa y después la vendés. O sea que comprar un lote barato, financiado por la municipalidad para hacer una casa que después tampoco la podés vender. Esas serían las condiciones especiales. Después hay distintas otras consideraciones, pero adelantarme a decirlas ahora no me parece conveniente, porque por ahí después el Consejo Deliberante puede producir en eso lo puede hacer tranquilamente, alguna modificación, ¿no? Después puede producir alguna modificación. Entonces, adelantarnos, no sé si es lo conveniente. Bueno, el expediente 10.365 es una donación. Cada vez que la municipalidad recibe una donación, tiene que aprobarla el Consejo Deliberante, sea lo que sea. Aunque resulte una cuestión sencilla, simple, la tiene que aprobar. Acá la región sanitaria cuarta le envía a Colón una heladera y pasó por el Consejo Deliberante. No es una heladera común, claro está, pero pasó por el Consejo Deliberante, y como corresponde, quién es en definitiva quien tiene que decir si la aprueba o no.
14: Expediente 10.365. Autorízase al Departamento Ejecutivo a recibir donación de la Región Sanitaria Cuarta de una heladera marca Pitlack modelo MPR 368.
17: Concejala Carolina Jauregui-Sar tiene la palabra.
18: Como bien dijo la secretaria, este expediente 10.365 se solicita autorizar al Departamento Ejecutivo a recibir una donación de la Región Sanitaria Cuarta. Se trata de una heladera marca Petblat, modelo MPR 368, destinada al sector de la farmacia del Hospital Municipal. Como todos sabemos, solo corresponde finalizar su aceptación conforme a la normativa vigente. Voy a leer el proyecto de ordenanza. Artículo 1. Autorícese al Departamento Ejecutivo a recibir como donación de la Región Sanitaria Cuarta una heladera marca Petler modelo MPR 368, número de series 18-11-58, cuyo valor actual asciende a 150 mil pesos, la cual se encuentra en el sector de la farmacia del manicomio local. Artículo 2, de forma. Muchas gracias, señor presidente. Vamos a pedir la aprobación.
19: Marcelo Villa tiene la palabra.
20: Obviamente que dicha donación la vamos a aprobar desde este bloque, pero sería muy bueno saber cuándo llegó esta donación, que nos muestren en qué momento llegó esta donación de la Región Sanitaria Cuarta, ya que el valor que dice acá, que actualmente tiene un valor de 150 mil pesos, quisiéramos ver si es el actual o cuando fue donado. Si es posible que me respondan sobre las bancas, se lo agradecería.
19: Entonces, pasamos a la votación.
16: Bueno, lo aprobaron por unanimidad, pero tiene razón, Villa. Una heladera es un botiquín con un cable. No, es imposible que tenga ese valor. Para mí hay un error en la redacción. Tiene que ser más de 1 millón de pesos, tal vez, supongo. Otra cifra, pero no 150 mil pesos en heladera, que directamente no sería lógico, ¿no? Para mí hay un error allí en las cifras. Ninguna heladera, tampoco puede ser que esta, para que una heladera de esas características tuviera ese costo, han pasado 5 o 6 años, y hoy dicen, che, aceptamos. No, evidentemente ha llegado ahora, pero están mal los papeles del expediente. Nadie le contestó, así que nos quedamos con la duda, pero es imposible que una heladera tenga ese valor.
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16: Bueno, un desastre lo de Venezuela, no es necesario profundizar en la información que todos conocen. Por ahí sí que hay 589 muertos ya, 589, y me da la sensación de que esa no va a ser la cifra definitiva, porque hoy con los elementos disponibles se ve todo y estamos viendo de qué manera se producen los hechos. Me parece que posiblemente esa no sea la cifra definitiva, ojalá lo sea, pero me da la sensación que no. Ahora, momentos en que, esto es lo que puedo decir, los demás lo saben, en momentos en que Venezuela llora muertes que se elevan a casi 600 y se desvelan por la gran cantidad de personas heridas o desaparecidas que se cuentan por decenas de miles, se impone hablar de Donald Trump, concretamente de Donald Trump. Los desastres naturales son también políticos. Su impacto resulta más o menos trágico según las condiciones de vida que tiene la gente. Es decir, es cierto que este terremoto puede haber en cualquier parte de la Tierra. Lo que sí hay que tener en cuenta es que según cómo vive esa gente, son los números que de las muertes o de heridos y de desaparecidos, son los números precisamente los que marcan que detrás de estos siniestros de la naturaleza también hay un aspecto político. Estados Unidos está listo, dispuesto, capacitado para ayudar, decía ayer, e instruido a todas las agencias de nuestro gobierno para que se preparen para actuar con rapidez. Me acuerdo, me acuerdo también de lo siguiente que decía, vamos a ayudar a nuestros amigos, nuestros nuevos y grandes amigos, los primeros informes no son buenos, pronto vamos a estar ahí, bueno, palabras más, palabras menos, decía Donald Trump. y Delcy Rodríguez, que es la que quedó a cargo del gobierno, presidenta encargada es su nombre, desde que lo secuestraron en Venezuela Nicolás Maduro, agradeció el gesto, agradeció también los gestos de otros países, en el discurso en que declaró el estado de emergencia y luego posteó su reconocimiento, lo hizo tanto en inglés como en castellano. Ahora, en la versión en español, le dijo a Trump que Venezuela nunca olvidará la mano tendida a nuestro pueblo por estas horas tan duras. Más o menos así, ¿no? Bueno, digamos que el tamaño de la catástrofe justifica que todo el mundo acuda en auxilio de ese pueblo sufrido. La ayuda es más urgente en un país estragado por décadas de deterioro económico, sanitario, de infraestructura, porque seguramente en esos países es donde hay más víctimas, más vidas perdidas, más sufrimientos que los evitables. Y la responsabilidad de ese estado de cosas son múltiples. Yo empiezo por un régimen que acentuó todas sus ineficiencias y rasgos autoritarios desde que se murió Hugo Chávez, siguiendo con una persistente política de acoso a partir de ese momento por parte de los Estados Unidos. Ahí está la raíz del problema. Comparten el gobierno y el acoso del gobierno de Estados Unidos. A Maduro le caben las culpas por una expresión creciente, por la obtención, triunfo, como le quieran llamar, de reelecciones en condiciones impresentables, digamos, nunca pudo demostrar de que efectivamente ganó. La última de esas fue en julio de 2024, cuyas actas jamás se molestó en presentar, por haber, obviamente no las presenta porque concretamente no había ganado. Pero el hombre pierde, entre otras cosas, porque malversó los logros sociales de los años de vaca gorda, de petróleo caro, de revolución bonita, y por haber precipitado al país a una recesión que se hizo interminable, reducir la economía más o menos a un cuarto de lo que era. Todo eso pasó con Maduro después de Chávez. Y además desató un destructivo proceso hiperinflacionario. Es el único país que le gana a la Argentina en los momentos malos de la Argentina. Ahora no tenemos hiperinflación, pero la tuvimos. El único que nos ganaba era Venezuela. Y bueno, de la mano de esto, una extensa crisis de escasez de bienes básicos que hoy sí aparecen. Hoy están esos bienes, aunque a precios absolutamente prohibitivos, que convierte todo esto en un calvario. Es decir, nunca hubo eso y ahora aparecen porque son ultra urgentes, pero tienen un valor que la gente no puede comprar. Ese estado de cosas generó

0: de hace muchos años que le viene aplicando Estados Unidos y que también le generan un montón de inconvenientes. Sanciones incluso antes de Trump, ¿no? Porque Trump es el actual, el que termina secuestrando al presidente. Pero antes de que asumiera su segundo mandato, el país ya sufría por una gran cantidad de cepos que le impusieron desde el norte, desde Washington. Ese bloqueo financiero le impedía renegociar su deuda en los mercados. Tenía sanciones severas contra la petrolera estatal, contra PDVSA, que limitaban drásticamente vender el crudo en el mundo. Le congelaron los activos en el exterior, o sea, no les daban los recursos que tenían depositados en el exterior. Le privaban inclusive de los recursos propios. Bueno, obviamente que a los errores propios hay que agregarle naturalmente esta situación que le generaba fundamentalmente Estados Unidos, ¿no? Menciona aparte, por no afectar a la población, aparecen las penalizaciones financieras y de visados para decenas y decenas de jerarcas políticos y para militares del chavismo. Entonces, ¿cómo ponderar estas responsabilidades internas y externas? Y bueno, concretamente, eso es la formación de una sociedad débil ante una situación absolutamente inevitable como es la que ocurrió. Y concretamente, en esas condiciones, y los números son los que hoy precisamente tiene Venezuela, estamos llegando a 600 muertos, pero probablemente sean muchísimos más. Después de todo lo que mencioné anteriormente, ni hablar de los últimos tiempos, cuando llega Trump por segunda vez a la Casa Blanca, todo empeoró, porque las restricciones fueron muchos más, porque hubo actos de guerra como bombardeos sangrientos en Caracas y terminaron, qué sé yo, cuántas naves en el mar terminaron destruyendo con el pretexto de que eran todos narcotraficantes, no te mostraron ni siquiera una bolsita con una droga. Y bueno, después capturaron a Maduro y obviamente generaron un combo también absolutamente tremendo, ¿no? Así que bueno, esto es lo que está pasando en Venezuela. Venezuela ha sufrido las consecuencias precisamente de un fenómeno de la naturaleza muy, muy importante, porque son 7 puntos y algo en la escala Richter, que es altísimo. Pero también ha sufrido por errores internos de la actual administración con Maduro a la cabeza, después de Chávez, y con la tremenda presión desde años por parte de Estados Unidos, absolutamente acrecentada por Donald Trump, ha dejado el país sumido en una hiperinflación, en inconvenientes y en absolutamente nula preparación para soportar esto. ¿Lo vas a soportar igual? Sí, lo vas a soportar igual, sin duda. Ahora, no tengas la menor duda de que la cantidad de muertos hubiese sido infinitamente menor en otras condiciones. A los países pobres, obviamente, estas cosas lo golpean mucho más, y esto es lo que ha pasado con Venezuela. Bueno, vamos a otro tema de carácter local que pasó en el Consejo. Estoy aprovechando para repetir algo que ocurre todos los meses, que es aprobarle a los anestesistas los nuevos valores. Así que en el Consejo Deliberante se dijo lo siguiente, el tema fue aprobado, ¿no? Pero se dijo lo siguiente.
1: Expediente 10.370, el Departamento Ejecutivo remite para su análisis y convalidación contrato entre el municipio y la Asociación de Anestesiología del Norte de la Provincia de Buenos Aires para prestaciones en el Hospital Municipal.
2: Concejal Matías Canepa tiene la palabra.
3: Buenas noches, bueno, acá tenemos al viejo conocido, que se puede decir de este contrato, está todo dicho. Voy a proceder a leer el articulado. Artículo 1, convalídese el contrato entre la Municipalidad de Colón y la asociación de

0: de los anestesiología del norte de la provincia de Buenos Aires por el que la municipalidad se compromete a abonar la suma de pesos 512.376,00 por los servicios prestados por guardias de 12 horas de lunes a viernes y por las guardias de 12 horas los días sábados, domingos y feriados, la suma de pesos 642.981,00. Artículo 2. El mencionado contrato tiene vigencia por el término de un mes a partir del día 1 de junio del 2026, siendo el 30 de junio de 2026 inclusive.
1: Concejal de Simone, tiene la palabra.
2: Quiero resaltar el esfuerzo del Estado Municipal para poder llevar adelante esta inversión, porque es una inversión en salud para todos los colonenses. Para todo lo que se tiene que operar, que es algo muy importante, el servicio de anestesiología, más en un contexto tan complicado como el que estamos atravesando, y teniendo el hospital que es municipal, y bueno, entonces en este contexto tan complicado en el que cae la recaudación, poder mantener este servicio es muy importante, por eso. Pedí la palabra para destacar el esfuerzo del Estado Municipal.
1: Bien, entonces, por la aprobación del expediente 10.370, se van a votar, señores concejales, aprobado por unanimidad.
3: Bueno, ahí está. Entonces, esto lo único que cambia es siempre lo mismo. Canepal exageró un poco diciendo, bueno, ya un viejo conocido, claro, todos los meses lo tratan, porque la misma institución, la asociación, la Asociación de Anestesiología del Norte de la Provincia de Buenos Aires es la que no quiere prolongar el tiempo por el tema de la inflación. Digamos, si vos lo haces por 3 meses el contrato, cada 4 meses, bueno, te perdés la inflación y ellos lo actualizan permanentemente. Entonces no quieren. Entonces, todos los meses lo mismo. Y lo único que cambia es el monto de la cifra. Por cada 12 horas de trabajo, de lunes a viernes, en este mes que estamos transitando, la cifra es 512.376 pesos para cada anestesista que esté en el hospital municipal cumpliendo con su laburo. Y después, si ese trabajo lo hace un sábado, un domingo o un día feriado, la cifra ya no es de 512.376, pasa a ser de 643.000 pesos prácticamente, faltan unas chirolas, 643 mil pesos por las 12 horas de trabajo. Esto es entonces lo que resultó aprobado en el HCD de nuestra ciudad.
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3: A partir del 1 de julio, dentro de pocos días, aumenta el precio de la energía eléctrica en la provincia de Buenos Aires. Concretamente, esta nueva actualización de las tarifas de servicio eléctrico, reitero, empieza el 1 de julio. Obviamente que impactará en la factura de los usuarios residenciales, comerciales e institucionales de todo el territorio bonaerense a partir de la factura que se paga en agosto. La medida fue oficializada mediante una resolución publicada en el Boletín Oficial y contempla tanto las modificaciones introducidas por el Gobierno Nacional en el esquema de los subsidios energéticos como una actualización transitoria de diversos componentes que integran el costo final de la prestación del servicio. Así que esto surge a partir de un recálculo que hace sobre lo que dije anteriormente el organismo de control de la energía eléctrica de la provincia de Buenos Aires, luego de los cambios que establece la Secretaría de Energía de la Nación en el régimen de subsidios energéticos mediante los que actualmente determina qué usuarios reciben asistencia estatal para afrontar el costo de energía. Esta es una decisión de la Nación que, por supuesto, se vuelca en todo el país, y en nuestra provincia de Buenos Aires ya la han de alguna manera oficializado, diciendo, bueno, se viene un reordenamiento de los precios, porque dice que la Nación solo se va a concentrar en ayudar a los sectores que lo necesitan, y el resto, de a poquito, lo voy sacando los subsidios. De acuerdo a lo dispuesto por las autoridades, el beneficio al mes de junio pasa de 10.67 a 11.97 sobre el consumo base subsidiado. Concretamente la variación no va a ser muy importante, parece mínima, pero bueno, es una variación al fin que seguramente se verá reflejada en las provincias. El esquema es bastante, vendría a ser así. No sé si conviene explicar o no, si me van a entender. La normativa de la provincia mantiene sin cambio los precios mayoristas de la energía, esto es la potencia, el transporte, es decir, lo que llega a Colón. También continúa vigente el actual sistema de subsidios focalizados, que contempla una categoría específica de usuarios residenciales considerados necesitados de asistencia para acceder al consumo básico de energía eléctrica. O sea, no cambia el precio, el costo de la llegada de la energía a Colón, el transporte, y no cambia el subsidio o la categoría específica en las que la provincia subsidia a los que tienen menos recursos. En este esquema, los beneficiarios reciben descuentos sobre los primeros 300 kilovatios durante el periodo de mayor demanda energética, especialmente en los meses donde la temperatura es extrema, porque hace mucho frío o porque hace mucho calor. Durante el resto del año se aplica sobre los primeros 150 kilovatios. Si te pasas de 150, 160 sobre esos 10 que te pasas, perdés el subsidio. Pero sobre lo que te pasas, hasta 150 sigue el subsidio. Todo consumo que exceda esos límites se factura a precio pleno, ¿no es cierto? Bueno, la resolución también ratifica la continuidad de diversos beneficios que alcanzan a sectores específicos de la comunidad. Por ejemplo, los descuentos al club de barrio siguen, entidades de bien público siguen, los usuarios que están incluidos en la tarifa social siguen. Todos tienen el mismo mecanismo. Lo demás es justamente lo que se actualiza. No, seguramente después la cooperativa lo va a determinar, pero creo que no es muy alto. Creo que no es muy alto el costo, el nuevo costo que tendrá la energía eléctrica a partir de julio. Lo que sí se sabe es que habrá un nuevo costo, habrá un aumento. La última del Consejo Deliberante, que tiene que ver con otro expediente que fue abordado. En este caso, nosotros ya no nos ocupamos aquí en este programa, porque hablamos con Marcelo Montaña y él nos comentó justamente de este tema. Pero ellos lo que pedían es saber cuál es la relación que tiene la Municipalidad de Colón con una asociación civil denominada Vengos a Proponerle un Sueño, porque decían, ahí está el frente de Vengos a Proponerle un Sueño, gente que cumple o funciones en el Ejecutivo e incluso en el Consejo Deliberante. Entonces, Libertad Avanza consideran que eso en realidad no correspondería y lo plantearon. Mediante un pedido de informe. Tuvieron la respuesta del pedido de informe y el expediente termina en el archivo, pero el tema quedó planteado porque desde Libertad Avanza dice, bueno, vamos a recurrir a la justicia para obtener algún tipo de respuesta sobre esto.
5: Comisión de Legislación, Interpretación y Reglamento. Expediente 10.335, pedido de informe del Bloque Alianza La Libertad Avanza, Sociedad Activa Colón, sobre Asociación Civil Vengo a Proponerles un Sueño, Dictamen en mayoría.
1: Concejala Brenda Zamora tiene la palabra.
5: Este dictamen pertenece a un expediente de un pedido de informe que pasó a la Comisión de Legislación. A partir de ese pase a dicha comisión, los integrantes de la misma solicitaron una reunión ampliada en la cual estuvimos presentes concejales y concejalas de los distintos bloques y también estuvieron presentes los funcionarios del Departamento Ejecutivo, Diego Rodríguez, que es el contador municipal, y el doctor Martín Sheridan, secretario de Asuntos Legales. En dicha reunión se explayaron y pudieron dar las explicaciones y la información necesaria sobre los puntos, diferentes puntos abordados en el expediente presentado y que estaba en la comisión. Se le dio, digamos, tratamiento en esa reunión ampliada. Estuvieron a disposición de todas, no solamente de los puntos presentados dando respuesta, sino también ante cualquier consulta que surgió en dicha reunión ampliada. A partir de la misma, todos los concejales y concejalas presentes manifestaron su conformidad al respecto de las respuestas brindadas y también los funcionarios dieron la posibilidad de brindar, de que podamos expresar algunas otras dudas e inquietudes que surjan en ese momento, para lo cual todos manifestaron la conformidad del mismo, incluso el concejal Marcelo Montanía, quien es el autor de este pedido de informe. Su única manifestación fue textuales palabras, está todo perfecto, y que solicitaba la presentación por escrito de lo planteado en dicha reunión. Es así que se presentó la descripción punto por punto de las respuestas al respecto de las inquietudes, se manifestó por escrito y se compartió a todos los concejales y concejalas que formamos parte del cuerpo de este Consejo Deliberante. Al respecto de estas respuestas quiero destacar dos puntos o dos cuestiones importantes que creo que son las que principalmente debemos tener en cuenta. Debemos proporcionar información no solamente en este recinto, sino también que es la información relevante para compartir a todos los vecinos y vecinas. Por un lado es que no existe ningún convenio, contrato, acuerdo, carta de intervención, instrumento jurídico, ni tampoco subsidio por parte del municipio hacia la asociación. Eso quiero destacarlo y ponerlo de relevancia, que fue una de las principales consultas y a partir de las cuales también se desglosaban otros puntos. Y por otra parte, sí destacar que lo que existen son expresas voluntades de distintos empleados y funcionarios municipales que expresan a través de, y lo manifiestan a través de declaraciones juradas, que parte de sus saberes personales sean descontados y sean destinados a la asociación. Estos son aportes voluntarios que se realizan como cualquier persona puede realizar esos aportes a cualquier tipo de asociación civil. Para ponerlo en ejemplo y en otras palabras, podríamos ponerlo en comparación a cuando una persona puede destinar una cuota social a, por ejemplo, un club. Pero quiero destacar que esos fondos que son destinados a la asociación pertenecen a los saberes personales particulares que son descontados de los sueldos de cada uno de los funcionarios y empleados que así lo deciden. Esos son aportes voluntarios. Quiero destacar esas dos cuestiones que son las principales, que no existe otro tipo de vínculo entre el municipio y la asociación. Y también destacar que este tipo de asociaciones que pertenecen a un espacio político partidario, como cualquiera, de cualquier color, de cualquier bandera política, funcionan, se financian, se sustentan, realizan sus actividades político-partidarias de la misma manera, a través de aportes voluntarios de los que deciden participar activamente como militantes. Pueden ser empleados, funcionarios municipales, como también cualquier vecino o vecina que lo decida hacer de manera particular de sus ingresos. Es una forma legítima a partir de la cual funcionan sus actividades, sus jornadas, incluso sus campañas políticas. Quiero dejar en claro eso, que toda esta información fue pasada por escrito, que también las respuestas están brindadas explícitamente por parte de los funcionarios a las consultas que son explícitamente y pertinentes a cuestiones municipales. Las consultas que tienen que ver con la asociación civil no es competencia de los funcionarios responderlas, ni tampoco de los concejales hacer las consultas, no son pertinentes a un pedido de informe. Dado todas estas explicaciones, tanto en mi intervención como por escrito en esta presentación, es que solicitamos el pase archivo en este dictamen, dando por respuesta a todas las consultas solicitadas por el concejal Marcelo Montaña.
1: Concejal Marcelo Montaña.
6: Gracias, señor presidente. Exactamente, justamente lo que enumeró la concejal. El tema de las contradicciones entre el dictamen y la respuesta oficial. El dictamen mayoría afirma que los funcionarios municipales informaron a esta comisión que no hay ningún tipo de vínculo financiero, contractual ni convenio municipal con esta asociación. Eso es lo que dijeron realmente el día 28 de mayo, pero el 10 de junio, en este mismo año justamente, el contador Diego Rodríguez, secretario de Asuntos Legales, Martín Lleida, firmó esta respuesta. Y justamente yo noto al concejal que dice exactamente lo contrario. Dice, la Municipalidad de Colón realiza transferencias a la Asociación Civil Vengo por un Sueño a través de descuentos sobre los salarios de empleados municipales depositados en la cuenta bancaria de la entidad. Tenemos dos versiones del mismo municipio, firmadas por las mismas personas, que se contradicen. El dictamen eligió la versión verbal del 28 de mayo e ignoró la respuesta escrita, firmada y sellada el 10 de junio. En la reunión parlamentaria se me dijo que se necesitaba documentación adicional que le debía hacer por pedido formal o pedirla. Pedí información y me la dieron, y lo que está escrito. Y lo que me dieron acredita exactamente lo que denuncio. No necesito pedir más. La documentación que entregaron es suficiente para determinar a ver qué hacemos con esto. Si es la justicia o hacemos un centro de cuenta. Permítame repasar unos puntitos. El propio Departamento Ejecutivo reconoció en su respuesta el 10 de junio que forma parte del expediente que está junto acá, que hay transferencia de fondos municipales a la asociación. Lo llaman fondos de tercero, pero la experimenta la asociación municipal. Segundo punto, la presidenta de la asociación es Micaela de Simone, quien se desempeña como secretaria, como secretaria de políticas sociales en este municipio. Lo dice el punto 3 de la respuesta. Lo escribieron ellos, en este escrito. En el tercer punto, no existe norma municipal que regule este mecanismo, y lo reconoce en el punto 5 del informe. Otro punto, que la asesoría letrada ni el contador intervino para controlar si era legal o no. Punto 4. Y obviamente el punto 5 lo acaba de decir que no saben a qué se dedica la asesoría letrada y por qué son los fondos. De otra parte hay conflicto de intereses. En la entrada de mayoría que propone archivar este expediente está firmado por el concejal Manuel Simone, que se planteó hoy en la reunión parlamentaria, que por eso no hay conflicto de intereses. No tuvo nota, pero bueno. En otro bloque queremos que siga aclarado esta situación y veremos la medida que tomamos.
1: Concejala Brenda Sarmorio tiene la palabra.
5: Bueno, por un lado, con respecto a lo que manifiesta el concejal Montaña sobre una relación financiera, eso es un término estrictamente técnico contable. La relación financiera está, no soy contadora por supuesto, y voy a hablar desde la información brindada, y entiendo que es así. La relación financiera está dada por el hecho meramente del movimiento de dinero de una cuenta a otra. No hay contradicción alguna, porque lo que estamos hablando es que esa transferencia a la cual se hace referencia no pertenece a la órbita presupuestaria, es decir, no tiene que ver con los ingresos del municipio, no tiene que ver con los fondos del municipio, sino que son descuentos y pertenece a los saberes personales, particulares de cada uno de los empleados o funcionarios que deciden que así sea y que lo manifiestan, como dije, a través de las declaraciones juradas. Declaraciones juradas que están en los expedientes, en los legajos de cada uno de los empleados y funcionarios. Con respecto a la mención sobre Micaela de Simone en su cargo y también en su rol dentro de la asociación, no hay una cuestión de incompatibilidad, porque no hay una relación contractual, ni hubo al respecto del municipio con la asociación. Por lo tanto, no hay ningún tipo de inconveniente ni incompatibilidad en esa relación. Sería como que cualquiera de nosotros pueda ser representante de cualquier otra asociación civil que no tiene una relación estricta ni contractual con el municipio. Y por otro lado, sobre si manifiesta o no al respecto de qué es lo que hace la asociación civil o no, vuelvo a repetir, como no hay una relación contractual, como no hay un destino de fondos, por ejemplo, de un subsidio, no tiene por qué el municipio saber a qué se dedica, a qué destina los fondos que cada uno de manera particular decide destinar a dicha asociación.
1: Bien, entonces, tengo como moción el dictamen que dice que pase archivo. No sé cómo van a votar los otros bloques. Así que, por el paso a archivo, si no hace votar, señores concejales, 8 votos. Y por el rechazo sería que vuelva a comisión. Los cinco de la oposición que vuelva a comisión. Bien, es aprobado el pase a archivo del expediente.
3: Ahora vamos a Sebastián Meardi en el final que nos repase justamente qué va a pasar en fútbol durante este fin de semana. Hacemos justamente esto antes de cerrar nuestro programa de hoy.
7: Fútbol de cara al fin de semana, hablamos primeramente del torneo 6 ligas, porque tanto en primera como en reserva va a tener confirmados a lo largo del fin de semana. En realidad todo va a culminar el lunes, pero bueno, entre este fin de semana y el lunes quedarán confirmados tanto los finalistas de la categoría reserva como los de primera división. Insistimos con algo que decíamos a comienzos de semana, el foco de atención en el caso de nuestra ciudad, de nuestro fútbol, estará puesto en reserva, porque tenemos a dos equipos de nuestra ciudad, Barracas y Racing, con chances concretas de poder ser finalistas e incluso poder enfrentarse, lógicamente, en una hipotética final. Precisamente vamos a comenzar hablando de la categoría reserva, porque los dos equipos colonenses, entonces, Barracas y Racing, serán visitantes en los desquites. En lo que tiene que ver con Racing, mañana sábado estará viajando a Salto. Debe enfrentarse con CUSA, el conjunto universitario de la ciudad de Salto. Una serie que está igualada 2-2. Recordemos que si hay igualdad en puntos y diferencia de goles, hay ejecución de penales. Por lo tanto, mañana en los segundos 90 minutos, si hay un ganador, automáticamente desde ya será finalista. Insistimos, mañana sábado en Salto, CUSA recibe Racing, la serie está igualada 2-2. A las 4 de la tarde está previsto el partido mañana, insistimos, en la ciudad de Salto. Y les decía hace instante que recién vamos a saber el lunes cómo va a quedar terminado todo el cuadro. Y precisamente vamos a saber concretamente el de reserva, porque Barracas el lunes se va a estar jugando a las 8 de la noche, visitará Douglas en Pergamino, una serie que está ganando Barracas, recordemos, 3-2, así salieron en los primeros 90 minutos en nuestra ciudad, partido que, recordemos, se disputó en Plaza Mitre. Así que mañana Racing en Salto frente a CUSA, el lunes Barracas en Pergamino frente a Douglas, y allí quedará entonces todo definido, obviamente desde ya haciendo fuerza en el fútbol colonense para que los dos equipos de la ciudad puedan llegar y podamos tener final de colonenses en la categoría reserva del 6 ligas. Y en primera división la actividad estará centrada el día domingo. Allí se van a desarrollar los dos desquites, insistimos, en este caso en primera división. Por un lado, en Salto tendremos el duelo entre Defensores y Racing de Pergamino, 3 de la tarde, los segundos 90 minutos. Recordemos que se trata de una serie que está ganando Defensores 3-1. Así terminó el duelo de ida. También el domingo, pero en Rojas, se vuelven a encontrar los dos equipos rojenses. En este caso, Argentino va a recibir al Huracán. El conjunto de Huracán con ventaja, conseguida en la ida de 2-1. En este caso, el domingo van a jugar a las 4 de la tarde. O sea que el domingo tendremos definido ya directamente a los dos finalistas en primera división. Mañana saldrán primero el primer finalista en reserva y el lunes por la noche tendremos ya también al segundo finalista de la categoría reserva. Eso es lo que tiene que ver con el torneo 6 ligas en divisiones inferiores. Lo decíamos ayer, mañana sábado jornada de ida para las semifinales en cancha de Porteño y en cancha de Racing. La actividad en ambos casos comenzando a las 12.30, tanto en Porteño como en Racing. En Porteño, en sub 11, 9 de julio Barracas, en sub 17, Porteño Barracas, en sub 13, Porteño El Fortín, también Porteño El Fortín, por último en sub 15. Y en cancha de Racing, también mañana sábado, por supuesto, 12.30 en sub 11. Racing Porteño, sub 17, Racing 9 de julio, sub 13 y sub 15, en ambos casos el duelo entre Racing y Sportivo Barracas. Así que mañana sábado comienzan las semifinales en inferiores.
3: 11 grados 2 décimas la temperatura, 10 la sensación térmica, 62 la humedad, viento del noreste a 15 kilómetros. Bueno, hoy la mínima fue de 0 grados a las 7 de la mañana, actual 11.2, jornada fresca. Ayer a esta hora teníamos 8.5, es decir, estamos unos 3-4 grados por arriba de la temperatura de ayer. Igual sigue siendo muy frío, pero lo habíamos dicho hoy temprano, traemos 3 o 4 grados por arriba de la temperatura de ayer. Jornada bastante buena por el tema del sol, que ayuda un poquito, claro está. Mañana sábado, en este mismo horario, estaremos nuevamente con Entre Todos en la mañana de Emisora Colón. Gracias por habernos seguido hasta acá. Tengan una buena tarde y hasta mañana.

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4: ¿Qué tal, amigos? ¿Cómo están? Nosotros aquí listos con nuestra selección musical de hoy. El chaqueño palavecino, Ángeles de Lo, Roxana Carabajal, Los Zorzales de Cacupé, Emiliano Cardoso y Matías Barbás y su conjunto Curuzú Erilla serán los representantes del litoral. Luego, Los Trovadores. En el mini recital, el dúo Orozco Barrientos. Más tarde, si tenemos tiempo y esperamos que sí, podrían estar Julia Senko y el trío Coco Marola. Esa será nuestra selección de hoy. 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

0: Me llaman Juan de la Calle por El Chaqueño Palavecino.
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0: Ángeles de Lo nació en San Justo, provincia de Santa Fe, donde pasó su niñez y dio sus primeros pasos en la música. Desde sus inicios por el coro de su pueblo hasta la actualidad, no paró de crecer con su carrera artística. El camino se convirtió en su forma de pensar. En cada festival y fiesta popular donde se la convocó estuvo y siempre dio lo mejor de ella. Siempre amé la música. Creo que cuando nací, Dios me la regaló para que no me sintiera sola.

0: Mundo Forestal, la versión de Ángeles de Lo.
1: Las canciones también expresan a la naturaleza con sus fuerzas desatadas. Hombre y paisaje se influyen, complementan y a la vez se modifican uno a otro. Esa relación de amor y de pasión es la que se siente en la música que nace del corazón de mi tierra y que no es otra que la música del alma.
0: Dice Víctor Heredia, el autor de Dulce Madera Cantora. Es una canción muy vieja, del 63. En ese momento todos teníamos un espíritu latinoamericanista. Y para mí el nexo siempre fue la guitarra y la alegría de compartir ese sueño americano. Era esa época la de Canción con Todos. Lila Downs amaba la versión de Mercedes y por eso la quiso cantar en el disco. Hoy la vamos a escuchar en versión de Roxana Carabajal.

0: Dulce Madera Cantora, de Víctor Heredia, por Roxana Carabajal. Pausa ahora y detrás se viene la música del litoral.
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Como escucharon en la presentación, las músicas regionales nos llevan ahora al litoral. Conjuntamente con Misiones y Corrientes, Entre Ríos integra la Mesopotamia argentina, por encontrarse limitada al este y al oeste respectivamente por los grandes ríos Paraná y Uruguay. El paralelo de Punta Gorda, Colonia, marca el comienzo del río de la Plata hacia el sur y el kilómetro cero del río Uruguay hacia el norte. Tiene un relieve llano surcado por cientos de cursos de agua con las suaves ondulaciones de las lomadas entrerrianas denominadas impropiamente cuchillas, aunque a diferencia de las cuchillas de la banda oriental, no tienen un origen geológico rocoso, sino que se tratan en gran medida de albardones fosilizados. Se originan en la meseta del Payubré o Payubre, en la provincia de Corrientes, aproximadamente a los 30 grados de latitud sur, y ya en Entre Ríos, a unos 20 o 30 kilómetros del límite, se bifurcan en la Cuchilla Grande, al este, extendida de norte a sur, y la Cuchilla de Montiel, al oeste, de noreste a sureste.

De repente a su plantea, el primero de los temas de la región litoral por los zorzales de Caacupé. Antes del tema, en nuestra recorrida por el litoral, hemos destacado dos cuchillas en la provincia de Entre Ríos, la Cuchilla Grande al este y la Cuchilla de Montiel al oeste. Por el valle central, entre las dos cuchillas, corre el río Gualeguay, que divide en dos partes a la provincia. La Cuchilla Grande se bifurca hacia los 31 grados 50 minutos sud en dos ramales paralelos que originan el valle del río Gualeguaychú. La Cuchilla de Montiel se bifurca hacia los 32 grados sur, formándose un ramal perpendicular que llega al río Paraná en la punta gorda del departamento Diamante, generándose un valle entre ambas ramas en el departamento Nogoyá, por donde discurre el arroyo Nogoyá. La homogeneidad del paisaje ondulado se interrumpe al sur en la zona deprimida del delta del Paraná. En el norte del departamento La Paz existe otra zona deprimida denominada Bajo del Yacaré o Esteros del Yacaré. Al noroeste del río Uruguay forma terrazas fluviales sumergidas hoy en gran parte por el embalse de Salto.

Finalizamos nuestro recorrido por el litoral hoy en la provincia de Entre Ríos, diciéndoles que el nombre de la misma refleja el hecho de que sus límites están dados por ríos o arroyos. Al oeste y sur, el río Paraná. Al norte, el Guayquiraró, el Mocoretá y los arroyos Basualdo y Las Tunas. Al este, el río Uruguay. Desde el límite con Corrientes hasta pocos kilómetros al norte de Concordia, se encuentra el embalse de Salto Grande. Hacia el sur se halla el delta del Paraná con terrenos bajos y formación de islas. En total, la provincia cuenta con 41.790 kilómetros de ríos y arroyos, además de 7.736 cursos de agua interiores.

0: Matías Barbás y su conjunto Curuzú Orilla hicieron el tercero de los temas del litoral hoy, Villanueva. Pausa, ya volvemos.
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10 de agosto de 1910 nace en La Rioja Lorenzo Vergara, cantor, autor, músico y compositor. En 1929, con Esteban Tobías Velardes, formó el dúo Velardes-Vergara. Después, los dos integraron Yacta Sumac junto a Arbós, Narváez y Trejo, grupo que entre 1940 y 1950 realizó una corta pero destacada trayectoria. Es autor de Pregón Riojano y el villancico en ritmo de huayno Verde Romero, ambos con Velardes. Este último lo vamos a escuchar ahora.

0: Verde Romero, la gran versión de Los Trovadores.
1: La calidad de la letra, de la música o del intérprete son mérito suficiente para que compartamos un momento especial. Se viene, todos alrededor de la matera. Es hora del encuentro, todos al fogón.
0: Y ahora recibimos en el fogón de la música del pueblo, en el escenario mayor virtual, al dúo Orozco Barrientos. Un dúo musical formado por Raúl Tilín Orozco y Fernando Barrientos, surgido en la ciudad de Mendoza en el año 2003. Su música es una mezcla alternativa de ritmos provenientes de la provincia natal, como la tonada, el gato, la cueca, combinando con rock argentino y trova. En 2015 obtuvieron el premio Conex como uno de los 5 mejores conjuntos de folclore de la década en nuestro país.

El primero del mini recital del dúo Orozco Barrientos, La Pintadita. El dúo Orozco Barrientos, que nos acompaña en el fogón de hoy, se dio a conocer al público y a la crítica internacional en febrero de 2003, en el Festival de Viña del Mar en Chile, al obtener el primer premio Gaviota de Plata con la mejor canción folclórica. Cantaron el tema que escuchábamos antes. En octubre de ese año, el cantautor León Gieco, quien siempre apoyó el trabajo del dúo, los invitó a abrir sus conciertos durante los días 3, 4 y 5 de octubre en el Estadio Luna Park. La experiencia se repitió al año siguiente. Orozco Barrientos participaron en el multitudinario concierto de León en el Estadio de Ferrocarril Oeste en la capital del país. En octubre de 2004 se conoció el primer trabajo discográfico del dúo, Celador de Sueños, producido por Gustavo Santaolalla.

0: Cerca de casa, el segundo del mini recital del dúo Orozco Barrientos. Pausa ahora, será la última, ya venimos.
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0: Continuamos con el mini recital del dúo Orozco Barrientos en la música del pueblo. Su primer trabajo discográfico fue Celador de Sueños, presentado en el Teatro ND Ateneo durante mayo de 2005, con músicos invitados como Caramelo Santo, Jorge Viña, Semilla, Poppy Espatoco, Sandra March, Rolando Goldman y la participación especial de Gustavo Santaolalla. La presentación obtuvo un notable éxito de público y excelentes críticas. El álbum debut fue nominado a los premios Gardel del año 2005 como Mejor Álbum Grupo Folclórico. A mediados de ese año, en el Teatro Nacional Cervantes, inauguran una serie de recitales junto a la Orquesta Juan de Dios Filiberto con dirección y arreglos de Poppy Espatoco. A fines de julio de 2013 se edita el tercer álbum del dúo, Tinto, el cual contenía canciones populares del cancionero cuyano y temas compuestos por ellos mismos, y cuenta con las colaboraciones de Teresa Parodi, Liliana Herrero y Gustavo Santaolalla. La placa contenía 16 composiciones que marcan con trazo nítido una personalidad precisa. Fue producido una vez más por el propio Santaolalla y el mismo Tilín Orozco. En el disco dosifican humores, sentimientos y miradas sobre un universo que, según ellos, se agranda a medida que se canta.

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1: El Serenatero, tercero y último de los temas del mini recital del dúo Orozco Barrientos. Algo que omití contarles, a fines de septiembre de 2014, el dúo fue nominado al Grammy Latino en el rubro de Mejor Álbum Folclórico por su disco Tinto. Sin embargo, perdieron ante las cantantes Lila Downs, Niña Pastori y Soledad Pastorutti en dicha categoría por su trabajo Raíz. En 2015, el dúo Orozco Barrientos obtuvo el premio Conex como uno de los 5 mejores conjuntos de folclore de la década en nuestro país.
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0: Chacarera de los Pagos, de Alejandro Lerner por Julia Senko.
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0: Mario del Tránsito Cocomarola, en el año 1942, funda el trío Cocomarola, con el que debuta discográficamente para el sello Odeón el 15 de mayo de ese año. Con esa formación se presenta hasta el año 1957 y de ese periodo escuchamos este tema.

0: Morenita, dame tus labios, un chamamé por el trío Coco Marola. Punto final para esta edición de La Música del Pueblo. Nos despedimos, volveremos muy pronto y como siempre profundamente agradecidos porque nos sigan siempre.
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0: en el viernes, llegó el viernes. Bienvenidos a Proyecto One, viernes 27 de julio. Ya se va un mes más, ya se va el sexto mes de este año. Increíble lo rápido que se nos pasa. Viernes 26 de junio, impresionante, ¿eh? A mí se me está volando el año, una cosa de locos. ¿Cómo andan? Espero que bien, espero que estén preparados para viajar en el tiempo y disfrutar de estos clásicos que siempre nos encanta volver a escuchar. Abríamos con Java Ranks, Mr. Loverman. Este es el comienzo de hoy viernes en la radio.
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0: I Wanna Dance With Somebody. Qué versión de Whitney Houston, ¿eh? Espectacular canción de los 80, una versión que escuchamos acá en la radio y la volvemos a traer para sentir estos temazos, versiones increíbles, clásicos inolvidables, estos Proyecto One, que te transportan el tiempo con canciones que siempre querés volver a escuchar. Whitney Houston pasó y lo que llega, te hace viajar en el tiempo.
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Bueno, esta agrupación fue muy popular en la década del 70, pero hoy te traigo una versión que hicieron en los 90 de este clásico llamado My Vicar. Una canción que interpreta el grupo musical Bonane. Como canción original fue lanzada en 1977. El tema ha sido interpretada por muchos artistas e inclusive en los más populares se los recuerda a los Mini Vanilli. Hoy te traigo esta versión de Bonane, versionada para la década del 90, que sonó bien, con este My Vicar. Llega Mr. Bean con Culture Beat. Estos sonidos euro suenan y se reviven acá en la radio, en esta edición del viernes.

0: temas que fueron súper bailables, súper recordados, como es este clásico de F.R. David. No vayas, se llama esta canción, que da final al primer bloque del viernes. Ya volvemos, estamos en Proyecto One, con un tema mejor que el otro.
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7: La radio te informa la hora, 14, 31 minutos.
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0: Estamos abriendo esta última media hora del viernes con la música de la agrupación Ewan Maya, grupo rumano, que trae este sencillo del álbum homónimo llamado Stereo Love. Fue lanzado en el año 2010. Sencillo del álbum debut con los vocales de Vika Jujilina. Pronto se convirtió en un éxito mundial en las discotecas y alcanzó el puesto número uno en la lista de ventas de los sencillos de Francia, de Suiza, de Rumania y los Países Bajos. Éxito que estuvo número uno en el verano del año 2010.
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Il lupo es una canción de Francesco Salvi, del género Eurodance y Europop, de este cantante y humorista italiano. Lanzado originalmente en el álbum de 1989 Mega Salvi y publicado internacionalmente en el año 1990. Seguimos con Habibi. Esta música árabe suena en el viernes acá en la radio.

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0: Cerrando con la edición del viernes, Lou Reed, con este Caminar por el lado salvaje, canción del guitarrista compositor estadounidense para el segundo álbum de estudio en solista llamado Transformer. Fue publicado por David Bowie y es considerada una de las canciones más famosas de Lou Reed en solista. Así nos vamos, así llegamos al final. Hemos pasado una semana impresionante. Nos volvemos a escuchar el fin de semana. Soy Marcelo Alessandroni y hemos disfrutado una vez más de Proyecto One. Hasta la próxima edición. Que termine muy bien el día de hoy. Chau, chau.
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1: La radio te informa la hora. 15. Un minuto.
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6: La radio te informa la hora. 15, 45 minutos.
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1: Hora 16 en la República Argentina. Buenas tardes. La temperatura en Colón 17 grados 9 décimas, humedad 48%, presión atmosférica 1010 hectopascales. El viento sopla desde el norte a 25 kilómetros por hora. El cielo ligeramente nublado. Viernes 26 de junio de 2026, para mañana sábado, cielo parcialmente nublado, mínima 6 grados, máxima 17. Para el día domingo, probabilidad de chaparrones, mínima 8 grados, máxima 14.

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Dejarnos, vamos a darle celebración a la vida. Te invito a que te quedes acá, a que sintonices buenas vibraciones, que subas el volumen de la radio, porque el programa de hoy tiene mucha energía. Sencillamente va a ser un programa espectacular. Mi nombre es Juanjo Garone y hoy te voy a presentar, hoy vamos a hacer un tributo. El otro día tuvimos el tributo de Michael Jackson, hoy vamos a hacer otro tributo al rey del rock. Claro, el otro día hicimos al rey del pop y hoy al rey del rock, porque un 26 de junio del año 1977 vibró altísimo. Fue Elvis Presley quien se subió por última vez a un escenario. Fue en Indianápolis y regaló una despedida inmortal. El tipo, seguramente ustedes lo hayan visto en los videos, vestido de blanco, ¿no? Y esos dorados, ese blanco y oro. Y bueno, un día como hoy dio su último concierto. Hoy vamos a escuchar muchas canciones del rey del rock. Pero también un día como hoy, en el 65, The Byrds reinventaban el sonido pop lanzando Mr. Tambourine Man, ¿no? Un número uno total. Y también Gabriel, en 1993, la cantante británica, acariciaba el alma con su hitazo Dreams. Hoy cumplen años, saludamos en su cumpleaños a Mick Jones de The Clash, al galán del relax, a Chris Isaak, a la nueva realeza del pop, la talentosa Ariana Grande, y muchas leyendas más, ¿sí? Para celebrar el presente, para celebrar su música. Así que te invitamos a que te quedes con nosotros, que te quedes disfrutando de este programa que realmente tiene excelentes canciones, como todos los días. Vamos a ir armando unos bloques de música maravillosos, pero hoy vamos a comenzar cada uno de estos bloques con el rey del rock y en este caso con una versión post-mortem de JLX, de su clásico A Little Less Conversation. Así comienza el Club Retro. Bienvenido, viernes.

Tremendo. Yo me acuerdo, esto salió en la película Ocean Eleven. Fue la primera versión con esta canción, A Little Less Conversation, la versión realizada por JLX, que alcanzó las primeras posiciones. Hoy viernes vamos a escuchar más canciones de Elvis Presley, vamos a disfrutar realmente de muy buena música. Yo te invito a que te quedes con nosotros, que disfrutemos del día de hoy, disfrutemos del presente. Estás en el Club Retro, estás en la máquina del tiempo y ponemos energía positiva. ¿Cómo comenzamos este lunes? Uy, esta semanita, temazo, ¿no? Con la producción de Stockade, Mary Waterman, Donna Summer. Arriba el volumen en este día donde vamos a escuchar bastante de Elvis Presley. Hay muy buenas canciones. This Time I Know It's For Real es una de ellas. Donna, aquí en el Club Retro. Subilo fuerte, vamos, que hoy es viernes.

Esto sí que es energía positiva y es Donna Summer haciendo This Time I Know It's For Real, un temazo, ¿no? Una canción, una apuesta por el amor real, ¿no? Y dejarte llevar por la felicidad. Allá por el año 1989, la reina de la música disco se unió al trío de productores Stock Aitken y Waterman y juntos crearon esta canción que vendió millones de copias en todo el mundo y fue como el regreso triunfal en 1989. De la reina de la música disco de los 70 y comienzos de los 80. Estás en el Club Retro y seguimos con Texas. Temazo, I Don't Want a Lover. Señoras y señores, pisaron fuerte también en el 89 con esta canción. Número 8 en el Reino Unido, Texas. Hipnotiza con ese punteo de guitarra.

es puro éxito, uno tras otro. Send me an angel, mandame un ángel, decía Real Life. ¿Vos sabés el origen de este himno de synth pop? Bueno, todo comenzó en Australia, allá por el año 1983, cuando la banda, liderada por David Sturry, compuso esta canción. El tema se convirtió en un fenómeno global, ingresó al top 30 de Billboard y musicalizó los mejores momentos de aquella generación dorada. Esto es Starship, esto es We Built This City. Lo escribió Bernie Taupin, el histórico socio de Elton John. Sí, llegó al primer lugar en Billboard, vendió millones de canciones. We Built This City, nosotros construimos esta ciudad con ustedes. Starship.

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1: Sonó el top, nos marcó la hora 17 en la República Argentina. La temperatura en la ciudad de Colón 17 grados 5 décimas, humedad 50%. Presión atmosférica 1010 hectopascales. El viento sopla desde el norte ahora a 23 kilómetros por hora. Un pedido de informes relacionado con los cruces ferroviarios ubicados en las calles 38 y 40 fue derivado al archivo por el Consejo Deliberante luego de que el Departamento Ejecutivo respondiera a las consultas planteadas por los concejales. La inquietud surgió a partir de los reclamos de vecinos que advirtieron que la empresa concesionaria del ferrocarril colocó barreras en ambos pasos para impedir la circulación de vehículos. Ante esa situación, el tema llegó al Consejo mediante un pedido de informes dirigido al Ejecutivo Municipal. En las respuestas incorporadas al expediente, la directora de Tránsito, Florencia Farías, informó que tras consultar a la empresa Nuevo Central Argentino, la concesionaria indicó que los cruces fueron cerrados porque no cuentan con habilitación. Agregó además que, de acuerdo con estudios técnicos realizados, solo sería posible gestionar la habilitación de uno de ellos. Por su parte, el juez de faltas, Carlos Rossi, coincidió con esa explicación y aportó otros detalles. Señaló que, al tratarse de cruces no habilitados, carecen de la señalización correspondiente y que el paso de vehículos por esos sectores, donde tampoco existen contrarrieles, provoca daños en la infraestructura ferroviaria. Con esas respuestas, el expediente fue enviado al archivo. No obstante, quedó abierta la posibilidad de poner en condiciones uno de los dos cruces. El estado de deterioro que presentan algunas bóvedas y panteones del cementerio municipal, especialmente en el sector más antiguo, motivó un llamado de las autoridades para que los familiares de sus titulares se acerquen a regularizar la situación. A través de un comunicado, el área de cementerio municipal informó que es necesario tomar medidas sobre diversas construcciones que evidencian un importante desgaste con el fin de evitar situaciones que puedan representar riesgos o generar inconvenientes. Por ese motivo, se solicita a los familiares de las siguientes familias que concurran a la oficina administrativa del cementerio, ubicada en la planta alta del edificio municipal de calles 51 y 17. Maranesi, Quiriconi, Pantigam, Serafini, Guirini, Morea, Gilich, Bofa, Gatti, Flamini, Mariani, Morales, Vicentini y Galimberti. La dependencia atiende de lunes a viernes de 7 a 14 horas y desde el municipio remarcaron la importancia de que los responsables de esas bóvedas o panteones se presenten a la brevedad para analizar las medidas que corresponda adoptar. La concejala Martina Arancibia de Fuerza Patria Colón rindió homenaje a la recientemente fallecida Tati Almeida, a quien definió como una de las voces más firmes y queridas de los organismos de derechos humanos. Durante su intervención recordó que tras la desaparición de su hijo Alejandro en junio de 1975, Almeida transformó el dolor en lucha y dedicó su vida a la búsqueda de memoria, verdad y justicia. Señaló que al incorporarse a Madres de Plaza de Mayo, comprendió que su búsqueda ya no era solo por su hijo, sino también por miles de familias argentinas. Arancibia destacó que el mayor legado de Tati fue enseñar que la democracia también se construye preservando la memoria y defendiendo los derechos humanos. En ese sentido, sostuvo que su figura cobra especial relevancia frente a los discursos que relativizan el terrorismo de Estado, y afirmó que mujeres como Almeida hicieran posible la recuperación de identidades y el avance de los juicios por delitos de lesa humanidad. La Universidad Católica de Salta, UCASAL, abrió la 16ª convocatoria de proyectos de extensión, una iniciativa destinada a fortalecer el vínculo entre la universidad y la comunidad mediante propuestas con impacto social. La convocatoria está dirigida a la comunidad universitaria y busca impulsar proyectos que promuevan la participación activa, el compromiso social, el trabajo colaborativo y el desarrollo de soluciones concretas para problemáticas reales. Desde la institución invitaron a docentes, estudiantes y equipos de trabajo a presentar sus iniciativas y formar parte de esta propuesta que tiene como objetivo poner el conocimiento al servicio de la sociedad. La recepción de proyectos permanecerá abierta hasta el 31 de julio. Quienes deseen obtener más información pueden comunicarse a través del correo electrónico rsucasal@ucasal.edu.ar. 17.5 minutos, la temperatura en Colón 17 grados 5 décimas, humedad 50%, el viento sopla desde el norte a 23 kilómetros por hora, el cielo ligeramente nublado. Para mañana sábado, parcialmente nublado, mínima 6 grados, máxima 17. Para el domingo, chaparrones, mejorando hacia la tarde, mínima 8 grados, máxima 14. Hasta aquí las noticias.
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0: La radio te informa la hora. 17, 28 minutos.
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10: 17:34 minutos. 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
1: La radio te informa la hora, 17:40 minutos.

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Era Murray Head, estabas escuchando esta canción que hizo historia y por eso está en este viernes 26 de junio con un programa pleno mundial. Esto era Murray Head haciendo Una noche en Bangkok. Te quedas con nosotros en el Club Retro.

Era de Pretenders, qué buena canción, por favor, Brass in Pocket, las mejores canciones en el Club Retro, cerramos la semana como se debe. Esto no para, The Mars o Mars, haciendo Pump Up the Volume, pegarle fuerte al sonido, al volumen, dale con todo al volumen, subilo bien fuerte.

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5: Amigos de la radio, ¿cómo están? Oyentes queridos, bienvenidos. Aquí estamos arrancando otro episodio de Show Business, donde vamos a enterarnos todo lo que tenés que saber acerca del mundo del espectáculo y de la música con un montón de novedades. Mi nombre es José Molmedo, te doy la bienvenida y arrancamos Show Business.
6: Cine. Noticias de cine de hoy. Los güeyes que filtraron el segundo tráiler de Brand New Day amenazan con filtrar toda la película completa, e incluso con filtrar el tráiler de Avengers Doomsday.
7: ¿De dónde salen estos rufianes?
6: Oficialmente, 24 Jump Street o Comando Especial 3 está en desarrollo, y se espera que Channing Tatum, Jonah Hill regresen.
7: Es como ver a los dioses regresar al Olimpo.
6: La película de Supergirl oficialmente tiene una duración de 1 hora y 47 minutos. Según muchos rumores, Spider-Man morirá al final de Brand New Day, y por eso es que no estará en Doomsday, pero el simbionte lo regresará para Avengers Secret Wars.
7: ¡Ay, cabrón!
6: Tenemos un nuevo tráiler de la nueva película de Brad Pitt, Heart of the Beast. Sigue a un exmilitar que junto a su perro luchan por sobrevivir tras un accidente de avión.
8: ¿No tienen el presentimiento de que algo muy malo va a pasar?
6: Colin Farrell confirmó que el pingüino tendrá solo 2 escenas en The Batman Parte 2.
9: Eso ya compensó el precio del boleto.
6: Tenemos el primer póster y el primer teaser de Gato, la nueva película de Pixar que sigue a un gato en Venecia que ama la música. La película tiene un nuevo estilo de animación que se ve increíble. The Amazing Digital Circus tendrá una colaboración con Fortnite y tendrán sus propias skins en el juego. ¿Fortnite sigue vivo? Oficialmente, uno de los guionistas de Welcome to Derry será el guionista de la nueva película de Transformers.
10: ¡Neta, qué chingón!
6: Jason Momoa confirmó que le gustaría hacer una película de Lobo, pero solamente si es clasificada como más 18. El desarrollador del primer juego de Spider-Man de la PlayStation 1 quiere trabajar en un nuevo remake del juego.
11: Sí, hay que hacerlo, pero hay que hacerlo. No nomás

0: Las Pelotas adelanta su próximo disco con el lanzamiento de Sin la piel. La nueva composición gira en torno a la comunicación, el vínculo con el otro y la posibilidad de expresar emociones sin intermediarios. En su letra, la banda plantea preguntas sobre la dificultad de dialogar y propone una búsqueda de contacto desde un lugar más directo. Decime si podemos ver una forma de poder hablar. El tema marca el regreso discográfico del grupo encabezado por Germán Dafunquio y abre una nueva etapa de trabajo que desembocará en la publicación de su próximo álbum. El lanzamiento llega después de varios meses de actividad en los escenarios y se presenta como la primera muestra del material que integrará ese proyecto.
1: Bien, mis estimados amigos, hasta aquí la edición de Show Business. Espero se hayan entretenido. Nos reencontramos la próxima. Abrazos para todos.
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4: 18 horas en la República Argentina, la temperatura en Colón 14 grados 4 décimas, humedad 58%, el viento sopla ahora desde el norte a 17 kilómetros por hora, el cielo sigue ligeramente nublado. En medio de la devastación que sufre Venezuela tras los dos terremotos que afectaron al país el miércoles, una conmovedora escena se convirtió en un símbolo de esperanza. Una mujer embarazada dio a luz entre los escombros de un edificio mientras era rescatada. El hecho ocurrió el jueves por la noche en el estado de La Guaira, una de las zonas más destruidas por los sismos de magnitudes 7.2 y 7.5 que ocurrieron con apenas unos segundos de diferencia, y hasta el momento ya se cobraron la vida de al menos 598 personas. Según relataron los testigos, la madre se encontraba atrapada entre los escombros de un edificio colapsado cuando comenzó con el trabajo de parto en pleno operativo de rescate. Fueron los propios vecinos y los efectivos de emergencia quienes la ayudaron y la asistieron mientras estaban rodeados de bloques de cemento, hierros retorcidos y polvo. El gobierno argentino activó la asistencia a Venezuela tras los dos terremotos que ya suman casi 2 centenares de víctimas fatales. La operación se realizó en coordinación con la Cancillería Argentina y formó parte del dispositivo que el gobierno nacional puso a disposición para colaborar con las tareas de rescate y asistencia a la población afectada. Según informó la cartera conducida por el teniente general Presti, el contingente contó con capacidades de búsqueda y rescate, binomios, perro guía y equipamiento específico para intervenir en zonas golpeadas por el desastre natural. El objetivo fue apoyar las tareas de localización de sobrevivientes, colaborar con los equipos que trabajaron en estructuras colapsadas y asistir a las familias damnificadas. La continuidad de Manuel Adorni al frente de la jefatura de gabinete pende de un hilo y su renuncia podría concretarse este mismo fin de semana, más teniendo en cuenta que el funcionario canceló de forma abrupta todas las reuniones y actividades que tenía en agenda para este viernes y los días venideros, alimentando de forma drástica las versiones sobre su salida. Según revelaron, el detonante definitivo fue el inesperado y durísimo mensaje del presidente Javier Milei desde España, rompiendo meses de un blindaje absoluto. El presidente soltó la mano de su hombre de confianza al declarar públicamente que si se confirman los escándalos judiciales y se demuestra que cometió actos de corrupción, lo echará. La justicia dejó firme hoy el procesamiento del presidente de la AFA, Claudio Chiquitapia, en la causa por retención indebida de aportes calculada en 19.000 millones de pesos. La decisión fue de la Cámara en lo penal económico, que en su caso dio por desierta y no analizó la apelación de su defensa porque no presentó a tiempo a una audiencia. El dirigente está embargado por 350 millones de pesos y tiene prohibida la salida del país. Amenaza de bomba en un avión de aerolíneas argentinas que aterrizó en Corrientes y hubo un fuerte operativo. La advertencia fue recibida minutos después de que el vuelo despegara del aeroparque Jorge Newbery de Buenos Aires. Evacuaron a todos los pasajeros y activaron el protocolo de emergencia. El fiscal federal Mola pidió la detención de Martín Insaurralde, ex intendente de Lomas de Zamora y ex jefe de gabinete de Axel Kicillof, en una causa en la que es investigado por enriquecimiento ilícito. El requerimiento también incluye a su ex esposa Jessica Sirio. Según el fiscal, existiría riesgo de manipulación, destrucción, ocultamiento o alteración de evidencias. Copa Mundial de la FIFA 2026. Por el grupo I, Francia ganó por 4-1 a Noruega y Senegal 5-0 a Irak. Hoy 21 horas, Cabo Verde, Arabia Saudita. Por grupo H, también Uruguay frente a España. 18.5 minutos. La temperatura en Colón, 14 grados 4 décimas, humedad 58%. El viento soplando desde el norte a 17 kilómetros por hora. Para mañana sábado, cielo parcialmente nublado, mínima 6 grados, máxima 17. Para el domingo, chaparrones, mejorando hacia la tarde, mínima 8 grados, máxima estimada 14. Hasta aquí las noticias.
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desde la producción allá por el 95 para Fito Páez, El amor después del amor, se desprende este buen tema, este buen clásico. Esto se llama Sasha, sí, el círculo de Baba.

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3: El Servicio Meteorológico Nacional pronostica para Colón y la zona. Para este sábado, cielo parcialmente nublado, temperatura mínima 6 grados, máxima 17. Para el domingo, chaparrones, mínima 8 grados, máxima 14. Para el día lunes, algo nublado, temperatura mínima 5 grados, máxima estimada 14. Martes, temperatura mínima 3, máxima 14, cielo parcialmente nublado. Miércoles, mayormente nublado, mínima 4 grados, máxima 13. Para el día jueves, cielo parcialmente nublado, temperatura mínima 3 grados, máxima estimada 12.
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Indudablemente la mejor música elige este dial y vos también y nosotros también. Qué buen disco. Amor Amarillo se llama este buen trabajo de Gustavo Cerati junto a Daniel Melero y esto es Hoy Ya No Soy Yo.

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sigue girando la mejor música de Manero junto al chino Luciano Pereira haciendo Ahora Resulta. Y aquí, desde la película Guardaespaldas, llega la música junto a Whitney Houston haciendo No Tengo Nada.

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0: entramos en el top 20 de Ranking Latino.
1: Buscando el Mar, puesto 18 para estos dos referentes del mundo latino que se juntaron por primera vez. Mira, en el caso de Carlos Vives, aportando el sonido colombiano, vallenato, cumbia y pop latino. Y en el caso de Juan Luis Guerra, sumando sus raíces dominicanas, merengue, bachata y arreglos tropicales.

0: Tuyo y Nada Más, Carlos Vives, presente en la lista del ranking, puesto 14. Y en un ratito nos vamos con las 10 canciones más votadas.
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0: Si te vas 2.0, regresa el sonido del 2018, pero esta vez reversionado junto a Litquila, Paulo Londra, Kea y Rama, desde el puesto 11.

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0: pequeña pausa y seguimos con la cuenta regresiva. Ya regresa Ranking Latino. ¿Se queda en el número uno o hay golpe de escena? No te vayas.
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5: La radio te informa la hora. 19:13.

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0: 8 y 13.
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0: grupo Marca Registrada pone los dos pies dentro del top 10 con las canciones más votadas de la semana, quizás dentro de las mejores.
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0: Puesto 6.
1: Los Poderes es Maluma y Vele, muy cerquita del top 5, puesto 6 para estos grandes del urbano latino que están entre los mejores.
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0: puesto 2.
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2: Una nada más llegó al puesto número uno, Mike Towers, liderando la lista del ranking. Hace mucho que no se colocaba la corona en el podio, esta semana lo hace y con una canción que fusiona el urbano latino con el fútbol. Llevo

una nada más es el tema oficial de la Liga Recap 26 de España. Amigos, hasta acá llegamos por hoy. Germán Ledesma estuvo en los controles, Juanjo Garone en la producción. Yo soy Santi Altieri, gran abrazo y la seguimos mañana bien arriba acá en el ranking. Chau, chau.

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1: Un pedido de informes relacionado con los cruces ferroviarios ubicados en las calles 38 y 40 fue derivado al archivo por el Consejo Deliberante luego de que el Departamento Ejecutivo respondiera a las consultas planteadas por los concejales. La inquietud surgió a partir de los reclamos de vecinos que advirtieron que la empresa concesionaria del ferrocarril colocó barreras en ambos pasos para impedir la circulación de vehículos. Ante esa situación, el tema llegó al Consejo mediante un pedido de informes dirigido al Ejecutivo Municipal. En las respuestas incorporadas al expediente, la directora de Tránsito, Florencia Farías, informó que tras consultar a la empresa Nuevo Central Argentino, la concesionaria indicó que los cruces fueron cerrados porque no cuentan con habilitación. Agregó además que, de acuerdo con estudios técnicos realizados, solo sería posible gestionar la habilitación de uno de ellos. Por su parte, el juez de faltas, Carlos Rossi, coincidió con esa explicación y aportó otros detalles. Señaló que, al tratarse de cruces no habilitados, carecen de la señalización correspondiente y que el paso de vehículos por esos sectores, donde tampoco existen contrarrieles, provoca daños en la infraestructura ferroviaria. Con esas respuestas, el expediente fue enviado al archivo. No obstante, quedó abierta la posibilidad de poner en condiciones uno de los dos cruces. El estado de deterioro que presentan algunas bóvedas y panteones del cementerio municipal, especialmente en el sector más antiguo, motivó un llamado de las autoridades para que los familiares de sus titulares se acerquen a regularizar la situación. A través de un comunicado, el área de cementerio municipal informó que es necesario tomar medidas sobre diversas construcciones que evidencian un importante desgaste, con el fin de evitar situaciones que puedan representar riesgos o generar inconvenientes. Por ese motivo, se solicita a los familiares de las siguientes familias que concurran a la oficina administrativa del cementerio, ubicada en la planta alta del edificio municipal de calles 51 y 17. Maranesi, Criconi, Pantigam, Serafini, Guirini, Morea, Girich, Bofa, Gatti, Flamini, Mariani, Morales, Vicindini y Galimberti. La dependencia atiende de lunes a viernes de 7 a 14 horas y desde el municipio remarcaron la importancia de que los responsables de esas bóvedas o panteones se presenten a la brevedad para analizar las medidas que corresponda adoptar. La concejala Martina Arancibia de Fuerza Patria Colón rindió homenaje a la recientemente fallecida Tati Almeida, a quien definió como una de las voces más firmes y queridas de los organismos de derechos humanos. Durante su intervención recordó que tras la desaparición de su hijo Alejandro en junio de 1975, Almeida transformó el dolor en lucha y dedicó su vida a la búsqueda de memoria, verdad y justicia. Señaló que al incorporarse a Madres de Plaza de Mayo, comprendió que su búsqueda ya no era solo por su hijo, sino también por miles de familias argentinas. Arancibia destacó que el mayor legado de Tati fue enseñar que la democracia también se construye preservando la memoria y defendiendo los derechos humanos. En ese sentido, sostuvo que su figura cobra especial relevancia frente a los discursos que relativizan el terrorismo de Estado, y afirmó que mujeres como Almeida hicieron posible la recuperación de identidades y el avance de los juicios por delitos de lesa humanidad. La Universidad Católica de Salta, UCASAL, abrió la 16ª convocatoria de proyectos de extensión, una iniciativa destinada a fortalecer el vínculo entre la universidad y la comunidad mediante propuestas con impacto social. La convocatoria está dirigida a la comunidad universitaria y busca impulsar proyectos que promuevan la participación activa, el compromiso social, el trabajo colaborativo y el desarrollo de soluciones concretas para problemáticas reales. Desde la institución, invitaron a docentes, estudiantes y equipos de trabajo a presentar sus iniciativas y formar parte de esta propuesta que tiene como objetivo poner el conocimiento al servicio de la sociedad. La recepción de proyectos permanecerá abierta hasta el 31 de julio. Quienes deseen obtener más información pueden comunicarse a través del correo electrónico rsucasal@ucasal.edu.ar.
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Un amigo mío dice que este es el tema más lindo en la historia de la música. Y justo rememorando el último concierto del Rey del Rock, lo teníamos que pasar. Mentes Sospechosas. Comenzó en el año 68 cuando el compositor Mark James creó esta canción que pasó desapercibida, pero en el 69 Elvis Presley la rescató en una de las sesiones que hizo en Memphis y logró el primer lugar en los Estados Unidos vendiendo millones de copias, un clásico eterno de la radio de culto. Seguimos con los Pet Shop Boys. It's a sin. Es un pecado. Neil Tennant junto a Chris Love allá por 1987 y un himno, una canción número uno en el Reino Unido. Aquí está It's a Sin.

It's a Sin, señoras y señores. Neil Tennant, Chris Lowe, era la música con Pet Shop Boys. Seguimos con Gloria, este tema que compuso el italiano Umberto Tozzi, pero en el 82 Laura Branigan le inyectó pura energía, pura frescura y ocupó los primeros lugares en todo el mundo. Señoras y señores, 2 millones de copias solo en Estados Unidos. Laura Branigan en el club, esto es Gloria.

Pasaba este número uno del año 1982, interpretado por Laura Branigan, era Gloria y mientras tanto, Laidback, qué linda canción, ¿no? Un dúo danés que compuso una canción para la playa, buscando el relax, la buena vida, ¿no? Y relajados al sol con un lindo reggae. En 1983 dominaron toda Europa, vendieron millones de copias y fue una canción que te transporta unas vacaciones eternas, ¿por qué no? Los daneses de Laidback y este Sunshine Reggae, Reggae al Sol.

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1: En un ratito nada más volvemos con mucho más de Elvis Presley en este aniversario del último concierto, ¿no? Y ahora llegan los Blow Monkeys, qué temazo, It Doesn't Have to Be This Way. Lindo viernes, aquí en la radio disfrutamos de las mejores canciones. Quédate con nosotros, ¿eh? Los Blow Monkeys dicen presente.

Qué lindo, ¿eh? It doesn't have to be this way, decían los Blow Monkeys. Qué buena canción. Esa confianza que te empuja a celebrar el día de hoy y dejarte llevar por el ritmo, en este caso el clásico de Dr. Robert, ¿no? Que te invita a bailar, año 1987, muy buen tema, voló a los primeros lugares en todo el mundo también, como este tema de Martica, Siento que la tierra se mueve. La canción había sido escrita por Carole King en el año 71, pero Martica, muy chiquita, en el 89, le puso una energía dance, unos sonidos con unos sintetizadores bárbaros y la hizo llegar a los primeros lugares.

0: 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La radio te informa la hora. 20:34 minutos.
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Se dieron cuenta que es el último viernes de junio y aquí estamos en la máquina del tiempo con este temazo de Bananarama, que en realidad fue de Shocking Blue del año 69. En el 86, este trío de chicas británicas le dieron una nueva... Sí, le lookearon de nuevo y lo convirtieron en un número uno en todo el mundo. Era Venus, era Bananarama aquí en este viernes 26 de junio en el Club Retro.

Creo que ahora sí estamos solos, decía Tiffany's, otro cover también histórico, I Think We're Alone Now, ¿estás acá? Uy, qué temazos, por favor, uno más fuerte que el otro, celebración de día viernes, ¿eh? Kylie Minogue, chiquitita, ¿eh? En aquel momento. Bueno, vamos, con toda la energía de Kylie y Stock Aitman y Waterman.

Tremenda canción, Tumbas de la Gloria, lo interpretaba el señor Fito Páez. Estás en el Club Retro, estás en La Máquina del Tiempo y estás escuchando Rock en tu Idioma.

Qué linda canción y qué onda que le pone, qué forma de cantarla, ¿no? De la señora Fabiana Cantilo. Estabas escuchando Fue Amor, estás acá en La Máquina del Tiempo, estás en el Club Retro, estamos disfrutando de cada una de estas canciones que son parte de nuestra vida, cerrando la semana con todo y con más energía.